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0: Seguimos con buena onda, seguimos con buena música en su radio regalona, su radio carnaval. Es el regreso a casa en día miércoles 22 de julio. Informaciones del plano policial a esta hora de la noche. Ocultos entre cerros y quebradas en pleno desierto de Antofagasta, Carabineros descubrió un nuevo lugar utilizado para el desarme clandestino de vehículos robados. En el sitio fueron encontrados 4 automóviles con encargo vigente por robo, los que, según los primeros antecedentes de la investigación, estaban siendo desmantelados para vender sus piezas de manera ilegal. El procedimiento fue desarrollado por la sección de encargo y búsqueda de vehículos C, Prefectura Antofagasta, tras una serie de diligencias investigativas, análisis de información y patrullajes especializados efectuados en las inmediaciones de la ruta B26. A diferencia de los otros procedimientos realizados por la unidad, los investigadores estiman que los vehículos recuperados no tenían como destino ser trasladados fuera del país. La antigüedad de los móviles, fabricados entre 1994 y el 2010, llevó a los especialistas a plantear una hipótesis distinta, que fueron sustraídos para abastecer el mercado ilegal de repuestos. Los 4 automóviles mantenían encargo vigente por robo, 2 de ellos habían sido sustraídos el 18 de febrero de este año. Otro registraba encargo desde el año 2026, fecha 19 de febrero de 2026. El restante el 5 de noviembre de 2025. Todos habrían sido sustraídos en el sector norte de Antofagasta. Carabineros explicaron que desde este tipo de hallazgos permite afectar directamente el funcionamiento de organizaciones dedicadas al robo de vehículos, ya que no solo se recupera la especie sustraída, sino que también se identifica lugares donde están ocultas, acopiadas y posteriormente desmanteladas para comercializar a sus componentes de manera ilegal. La que más escucha, su radio regalona, su radio carnaval. Estamos haciendo el regreso a casa en día miércoles.
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0: Esta es la hora en su radio carnaval. 20 horas con 13 minutos.

siempre con buena onda, su radio regalona, su radio carnaval. El regreso a casa. Muchas gracias. Gracias, gracias. Gracias, hermanito, gracias. Gracias, gracias, hermanito. Se nos ha movido el piso, ¿ah? Sí, se nos ha movido el piso anoche. A ver, veamos. Una intensa actividad sísmica se ha registrado durante esta jornada en la región de Antofagasta, de acuerdo con información del Centro Sismológico Nacional. Entre las 4 y 46 y las 13 y 34 se contabilizaron al menos 7 movimientos telúricos en distintos sectores de la región, siendo el de mayor magnitud el ocurrido durante la tarde y que fue percibido en diversas comunas. El evento se produjo a las 13 horas con 34 minutos, magnitud 4.9, epicentro a 46 kilómetros al suroeste de San Pedro de Atacama, profundidad de 113 kilómetros. Tras este movimiento, se percibió uno en la madrugada, 4 de la madrugada con 46 minutos, magnitud 3.7, a 70 kilómetros al sureste de Ollagüe. A las 7 de la mañana con 12 minutos, magnitud 4.4, a 58 kilómetros al norte de Calama. 25 minutos después, 7 con 37 horas, 4.5 al oeste de Socaire. La seguidilla continuó a las 7 de la mañana con 48 minutos, 2.7, a 40 kilómetros al sureste de Calama. 9 con 8 minutos, evento magnitud 3.2, a 32 kilómetros al este de Sierra Gorda. Luego 10.39, 2.8, al este de Ollagüe, fíjese. Bueno, anoche 21 horas 48 minutos, 4.4, a 30 kilómetros noreste de Antofagasta fue el epicentro. Seguidilla de temblores. Lo importante sí que tiemble, ¿eh? Para así que se vaya eliminando energía, claro. Lo complicado es cuando se va acumulando energía. Por eso es importante que tiemble, para que se vaya eliminando, para que se libere, para que suelte, para que suelte. Vamos, suelta, suelta, suelta. Vamos a la música, señores, en su radio regalona, su radio carnaval, miércoles 22 de julio. En la que más se escucha.

0: ¿Qué pasó un día 23 de julio? ¿Un día como mañana? Adelantándonos al mañana. Un día 23 de julio, así como mañana. El año 1882 nace en Santiago el destacado escritor chileno Augusto Dalmar. El año 1903, la compañía automotriz Ford vende su primer automóvil, un modelo A. El año 1995, fíjese, 1995, los astrónomos Allen Halley y Thomas Bopp descubren casi simultáneamente el famoso cometa Halley-Bopp. Así es, en 1995. El Día Mundial de las Ballenas y los Delfines, 23 de julio. Día Mundial de las Ballenas y los Delfines. Hagamos un asado. Para celebrar, digo yo. La que más escucha su radio regalona, su radio carnaval. Efemérides. Del día 23, un día como mañana. Porque hoy es 22.
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0: Esta es la hora en su Radio Carnaval. 20 horas con 28 minutos.

0: Esta es la hora.
1: Esta es la hora en su Radio Carnaval. 20 horas con 31 minutos.
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0: siempre con buena onda, su radio regalona, su radio carnaval. Regreso a casa a esta hora de la noche, en día miércoles. Saludos cordiales a toda la gran sintonía de su radio regalona, su radio carnaval. Ya, atención, sábado 25 de julio, este próximo sábado, Cobreloa enfrenta a Santa Cruz. Así es, bueno, el partido suspendido la fecha anterior producto de los temporales. Se retoma la cosa este fin de semana, tomando en consideración lo que sería la segunda fecha. Cobreloa enfrenta a Deportes Santa Cruz, sábado 25 a las 17:30 horas en el Zorro del Desierto, en Calama. Por su parte, Deportes Antofagasta, el partido está pospuesto, ¿ah? Sí, está pospuesto el partido. Antofagasta con Ranger de Talca, partido que está suspendido. Producto entonces del tema de los temporales. Así es que va a estar un poco lento el inicio del campeonato, producto de los... de las lluvias, principalmente en gran parte de la zona centro y sur del país. Vamos a la música en su radio regalona, su radio carnaval. El regreso a casa a esta hora de la noche, en la que más se escucha.
1: Esta es la hora en su radio carnaval, 20 horas con 38 minutos.

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1: Esta es la hora en su Radio Carnaval. 20 horas con 41 minutos.

La que más escucha su radio regalona, su radio carnaval, es el regreso a casa a esta hora de la noche. Miércoles, ¿ah? Miércoles, miércoles, miércoles, miércoles.

Oiga, cuidado con las estafas, ¿eh? Cuidado con las estafas, principalmente los adultos mayores, claro. Les voy a contar que dos personas fueron detenidas por carabineros tras ser sindicadas como integrantes de una banda dedicada a cometer estafas mediante la modalidad conocida como el cuento del tío. Delito que tenía como principales víctimas adultos mayores de Antofagasta. El procedimiento fue resultado de una investigación desarrollada por la sección de investigación policial CIP, Tercera Comisaría Antofagasta, en coordinación con el Ministerio Público. Así lo informó el jefe operativo de la unidad, capitán Cristian Jorquera, quien explicó que las diligencias permitieron identificar y ubicar a los presuntos responsables de uno de estos ilícitos. La investigación se originó tras una denuncia por una estafa ocurrida el pasado 14 de julio, cuando una adulta mayor fue engañada para entregar 4 millones de pesos, según establecieron las diligencias. Los imputados utilizaron la modalidad del supuesto boleto ganador, haciéndole creer a la víctima que había obtenido un importante premio y que para cobrarlo debía retirar y entregar el dinero a cambio del boleto, el que finalmente no tenía ningún valor. Carabineros incautó las prendas de vestir que habrían utilizado durante la comisión del delito, además de 3 boletos de juego de azar que presuntamente eran empleados para concretar este tipo de engaños. Los detenidos corresponden a un hombre de 39 años y una mujer de 42, ambos de nacionalidad peruana y en situación migratoria irregular en Chile. Por instrucción del Ministerio Público, fueron puestos a disposición del juzgado para su respectivo control de detención. El oficial hizo un llamado especial a las personas mayores, a sus familias, a desconfiar de desconocidos que ofrezcan premios, herencias o ganancias fáciles. Ojo con eso, ¿eh? Mucho, mucho ojo. Vamos con más canciones en su radio regalona, su radio carnaval. Es el regreso a casa en día miércoles. Esta es la hora en su radio carnaval, 20 horas con 50 minutos.

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1: Esta es la hora en su Radio Carnaval, 20 horas con 53 minutos.

0: Estamos ya poniendo punto final a este regreso a casa de su radio regalona, su radio carnaval. Miércoles 22, sigue la sintonía de la que más escucha. Siga acompañándose de su radio regalona, su radio carnaval. Un abrazo tremendo a toda la gente de Tocopilla, 103.7 Tocopilla. A la gente de Taltal también saludos cordiales, a 99.9. Cariños a todos y a todas. Sigan la sintonía de Radio Carnaval, la que más se escucha. Que estén bien, chao, chao.
1: 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Esta es la hora.
0: En su Radio Carnaval ya son las 21 horas con 2 minutos.
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0: Esta es la hora.
1: En su Radio Carnaval ya son las 21 horas con 35 minutos.
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0: Esta es la hora. En Carnaval FM son las 22 horas con 10 minutos. 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

Esta es la hora. En Carnaval FM son las 22 horas con 31 minutos.

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0: Esta es la hora.
1: En la Carnaval, 23 horas con 3 minutos.

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1: Esta es la hora. En Carnaval FM son las 0 horas con 2 minutos.

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0: Esta es la hora. En Carnaval FM son las 0 horas con 32 minutos.
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1: Esta es la hora.
2: La hora exacta en su radio Carnaval. Ya es la 1 de la madrugada.

Esta es la hora. En la Carnaval es la 1:00 a.m. con 31 minutos. 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

Esta es la hora. En Carnaval FM, exactamente las 2 de la madrugada. 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

Esta es la hora. En su radio regalona son las 2 de la madrugada con 32 minutos. 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
1: Esta es la hora. En Carnaval FM, exactamente las 3 de la madrugada.
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Esta es la hora. En su radio Carnaval, son las 4 de la madrugada con un minuto. 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

Esta es la hora. En su radio Carnaval son las 4 de la madrugada con 31 minutos. 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

0: Esta es la hora. En Carnaval FM son las 5 de la madrugada con 2 minutos.
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Esta es la hora. En Carnaval FM son las 5 de la madrugada con 41 minutos. 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

0: Esta es la hora.
1: En su Radio Carnaval son las 6 de la mañana con un minuto.
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0: Hoy día sí tenemos WhatsApp habilitado.
1: Muy buenos días, amigo Meche. Muy buenos días, amigo Meche. Como chivo, los saludos muy afectuosamente. Siempre un excelente día, juez, hermano. Juez, rezo. Póngale buena música, hermano. Saludos grandes para la familia carnavalera que lo escucha en nuestro sur. A la locomoción mayor y menor de Cambra, Praíso y Bien Mario, y a toda la gente linda que está en sintonía. Hermano mío, un gran abrazo desde Villa del Mar, Gómez Carrete, con Chihuahua y Pique, chao, chao.
0: Un abrazo, amigo mío. Buen día, Radio Carnaval. Buen día, la que más se escucha. Hola, hola.
2: Buenos días, Meche, Meche. Buenos días. Con cueca empezamos. Con cueca. Espero que hayas comido hartas sopaipillas pasadas y no pasadas. Y lo hayas pasado muy bien, hayas descansado. Hoy día, otro nuevo día, ya, yo terminando mi turno a las 7 de la mañana para irme a mi casita a dormir con mi linda esposa. Así que tengas muy buen día. Chau, chau. Pedrito Valenzuela te saluda. Pedrito Valenzuela.
0: Un abrazo, Pedrito Valenzuela, buen día.
3: Buenos días, Potro Mexi te habla tu móvil deportivo Alejandro Zambra y para suerte como todos los días, compadre, que tengas un bonito jueves junto a tu hermosa familia. Me encanta los jueves, rezo, rezo, rezo. Oiga, saludos a la panadería Alvear, como todos los días, fieles al Potro Mexi de lunes a lunes. La señora Elizabeth, el maestro José, buena maestra, buena maestra, ¿qué para decir, maestro? ¿Qué para decir, maestro? El Colocloneo y la Fabiera, parte de esta panadería Alvear. Oiga, mi amigo, persona a quien quiero mucho, mucho, mucho, Carlito Sá, compadre, en Nueva York, junto a su hermosa familia. Carlito, Carlito, con el chinito, andan ahí en el Habana, escuchando a todo ritmo, el Potro Meche. Buen día para ustedes, chiquillos, los quiero mucho, mucho, mucho. A Pedro Molina, nuestro nombre, el Barraza, compadre, a mi esposa, a mi hijita rica, Guachita Garnuna, mi hijita, al David, a Janito. Así una noche esto con tu comida. Saludos, Juanito, hermanos calientes, y a todos. Te amigo día, feliz día, Alejandro Zamberdi, óptimo y operativo.
0: Un besito grande para Mari, lindo día, un besito, un abrazo, bendiciones, Mari.
4: Hola, buenos días, José Hidalgo, el Potro Meche, ¿cómo está, compadre? Bienvenido a mi hogar y bienvenidos los Jueves Retro. Saludos, saludos.
0: Un abrazo, amigo mío, saludos al amigo David, saludos.
5: Muy buenos días, Gran Potro Meche, aquí más con Fuentierra, reportándose otro mío operativo, hoy desde el Mirador de Reñaca, preparándome para ir al médico. Un gran saludo a todos los carnavaleros y que tengan un excelente día. Saludos a todos desde Viña del Mar, Chile, gracias.
0: Hola, hola, amigo.
6: Buenos días, querido compadre Meche. Aquí un saludo de Arica, compadre, que estamos aquí con mi amigo Oscarito.
7: Saludos, Meche, buena onda, Meche, soy Puleto,
6: así
7: Meche.
6: Bacán, bacán, compadre, le deseamos una buena jornada, compadre Meche, así que buenos días, buenos días, buenos días, buenos días.
0: Y que nos acompañen con las palmas, arriba esas palmas, ¡todos! Besitos grandes, abrazos para María Tapia, que está en compañía a esta hora de la radio

citas, son nueve citas. Nueve citas. Jueves retro, no tanto, señora, señor. Sí, jueves retro.

0: Rivadavia. Buenos días, Radio Carnaval. Amigo Renato.
1: Muy buenos días, Coco Mañanero. ¿Cómo está, amigo Messi? Aquí ya reportándose Renato de Galera. Óptimo y operativo. Día jueves, reto, pero un tanto. Y felicitarlo por la música que tiene. Exquisita, muy buena, muy buena. Aquí ya, próxima a salir a trabajar. Está saliendo mucho viento, hay mucho viento. Espero que no empiece a llover tan temprano para poder trabajar tranquilo. Pero bueno, si no, apechugan nomás. Pero como lo digo, está fuerte el vientecito a esta hora. Y nada, pues chorro, bendiciones para todos. Que tengamos un buen día jueves. A cuidarlos, vamos que se puede. Se despide Renato de la Calera. Chao, chao.
2: Meche. Muy buenos días, compañero. Aquí, saludando a todos los panifas de Chile. Saludando a mi compadre York, el rey de las colisas, a mi compadre Pepito, la guagua, José Hidalgo.
0: La joya.
2: Igual que usted, maestro.
0: La joya.
2: Y el rey de las naranjas, Motita. También llegó el pastelero Estrella ya. Ya llegó a su descanso. Estaba todo ritmo ya trabajando ahí. La onda, la anaconda humana. Y también saludar, empatizar con la gente que ha sufrido bastante. Pero arriba el ánimo nomás, compañero. La carnaval, la que más se escucha, el turno valiente, compañero. Dando ánimo a todo ritmo. Ya, compadito, muchas gracias. Gracias, nos vemos, chao, gracias.
0: Un abrazo, amigo mío, buen día.
3: Saludos, Meche, que tenga un lindo día. Saludos a su mamita. Saludos al Caldito Sal William. Saludos a San Berry. Saludos al David. Saludos a la tía Daisy. Saludo a la Javier Echiguinto, que me dijo que la llamara. Saludo, que la saludara. Saludo al que me está escuchando también. Saludo. Un chorro de bendiciones, óptimo operativo. Muchas gracias por todo lo que me saludaron en mi cumpleaños. Saludo.
0: Un besito, Anita Veroís, en compañía de la Radio Carnaval. Nos vamos a dar de inmediato una vueltecita por los cielos de Tocopilla, cielos nublados, variando a despejado. Por la tarde, despejado, variando a nublado, 20 grados será la máxima. En la Perla, Antofagasta, 14 grados a esta hora, nubosidad parcial, variando a despejado. Por la tarde, cielo despejado con vientos entre 25 y 40 kilómetros por hora, 18 grados será la máxima. Para Ovalle, cielos cubiertos durante todo el día, esperando una máxima de 15 grados. Cubierto por la mañana. Para Combarbalá, 16 grados la máxima. Cubierto y chubascos aislados por

en el 100.cielo, cielos cubiertos a esta hora. En La Ligua, Cabildo y Valle Hermoso, esperando la máxima de 15 grados. Cielos cubiertos y chubascos aislados. Por la tarde, para la costa norte de la región de Valparaíso, Papudo, Zapallar, Cachagua, Maitecillo, La Moña y Pichicuy, 15 grados será la máxima, cielos cubiertos. Y por la tarde, cielos cubiertos con chubascos aislados, 12 grados para el Valle de la Aconcagua, Los Andes y San Felipe. Cielos cubiertos por la mañana, cubiertos y chubascos aislados, con vientos entre 25 y 40 kilómetros por hora por la tarde. En los valles intermedios, La Calera, La Cruz, Quillota, Limache, Peña Blanca, Villa Alemana, El Belloto y Quilpué, cubierto por la mañana y por la tarde, cielos cubiertos y chubascos. 13 grados será la tarde, 13 grados será la máxima.

0: para Viña del Mar, para Concón y para Quintero. Cielos cubiertos por la tarde, chubascos por la tarde. En Algarrobo, Cartagena, San Antonio, El Quisco. 13 grados a esta hora y 13 será la máxima. Cielos cubiertos por la mañana y por la tarde, cubierto y lluvia. La radio Carnaval, pronóstico climático de las señales, señora, señor.
1: Cupita Meche, un gran saludo. Saludo a Anita Veroiza, al David, al Luchito Gaffiter, que ya han de andar ahí con faena. Nada, un fuerte abrazo, que nos vaya excelente. Harta fuerza y harta buena vibra para la gente del sur. Y para ti también. Y así que buena música, jueves rezo. Así que a darle nomás.

0: ahí están cantando mío. Que toquen la trompeta ahí para que ya todo el mundo arriba a levantarse ya.
1: Ya, ahora sí, oye. Ya, ahora sí.
0: Eso.

0: eso, así que se levantaron, ¿eh? Se levantaron ya.
1: Esta es la hora. En su Radio Carnaval son las 6 de la mañana con 37 minutos.

0: Hola, buenos días, Radio Carnaval.
1: Muy buenos días, Merche. Te saludo desde Magallanes, Puerto Natales. Acá estamos con menos 12.
0: Opa.
1: Más helado que...
0: Más helado.
1: Tobillo pingüino. Hoy día es tobillo de pingüino. Saludos, Merche.
0: Buenos días, amigo mío. Buen día, Radio Carnaval. Hola, hola. Buen día, la que más se escucha.
2: Hola, Merche. Buenos días. Que tengas buen turno. Un abrazo grande. Saludos a todos los carnavaleros. Fuerza para la gente del sur, que va a salir adelante, como siempre. Y ahí al Américo un abrazo grande, ya que lo está escuchando ahí. Ya, compita, un abrazo, bendiciones para todos.
0: Usted se preguntará, oye, ¿por qué dicen la gente del sur? Porque son saludos que nos llegan de Antofagasta, entonces están más al sur que nosotros. Por eso la gente de Antofagasta dice la gente del sur, que perfectamente puede ser la gente de Coquimbo, La Serena.
3: Ahora sí, compadre, ¿cómo está? Señor Meche, buenos días. ¿Cómo está la gente carnavalera? Ya colocando el peso a la pala ahí, ¿ah? De tempranito escuchando La Mañanera en tu radio carnaval, la número uno. Oiga, compadre, ahí le mandé el video. Es el video real del tío Ramón, pues, oiga, sí, pues, ese es mi tío Ramón. Ah, lo vio, ¿no? Ahí está, los que quieran ver los copuchetas que se los manden meses.

quinta región, la ciudad más cariñosa de Chile. Saludando aquí a toda la gente que lo está pasando mal para allá, para el norte, para la cuarta región, tercera región. Un abrazo fuerte. Y también saludar a mi primo, el chino, que anduvo perdido en la cordillera. Creo que le raptaron dos marcianas. Y ahí, bueno, un saludo para él, un abrazo.

0: redes sociales. Seguimos. Sonando firme y fuerte, nos puede seguir, no hay ningún problema. 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

rechazo. El gobierno modificó la urgencia de la iniciativa y legisladores calificaron la situación de como un bochorno legislativo. Ministro Arrau, tras detención de El Panda, hoy dimos una clara señal, así dice el titular de seguridad. Dice que el Ejecutivo dispondrá de todos sus recursos para atrapar a quienes atenten contra carabineros, afirmando además que en Chile la autoridad se respeta, el Estado no dará un paso atrás frente a estos asesinos. Panda acusado de disparar contra carabineros y ya tener a sus 20 años un prontuario importante. Es la radio Carnaval, es la que más se escucha. Son informaciones, son titulares a esta hora. Se nos había ido un poquito la señal, pero ya estamos nuevamente junto a ti, la radio Carnaval. Ronaldo Nazario exalta el dominio absoluto de España sobre Argentina. Fue una paliza auténtica. Los goles que predije no llegaron, pero fue un dominio absoluto durante todo el Mundial de Fútbol 2026.

0: jóvenes desaparecidos en el cajón del Maipo.
1: Esta es la hora. En Carnaval FM, exactamente las 7 de la mañana.

0: no estamos, estamos.
1: Se está reportándose Rosito Vaquero con dando gracias a Dios por una vida de vida de amanecer. Y viendo que el tiempo viene con temporal, nos vemos en lluvia otra vez, pero acá en San Esteban está corriendo mucho viento. Bueno, terminé de atender los animalitos. Yo listo para tomar desayuno, mi hija Camila descansando sus vacaciones, mi otra hija Jan J.J. con su pareja Jason y mi nieta por allá y mi futura nieta. Un abracito para todos los carnavaleros y a cuidarse. Feliz jueves. Medio retro porque se corta la radio cada ratito.
0: Sí.
1: Bendiciones, un abracito, amigo Meche. Que buenos tenga días. Feliz día, jueves.
0: Buenos días, amigo mío.
2: Muy buenos días, amigo Potro Mecha. Hola, William, de acá de Nueva York, compadito. Estamos trabajando aquí en el taxi, de tempranito, a las 5 de la mañana. Estamos óptimo operativo. Quería ver un saludo inmenso para usted, para la familia. Está muy buena la música, está muy buenos programas. Un saludo a la señora Veloisa. Saludos, saludos, que la acabo de escuchar. Muchas gracias por el saludo. Feliz cumpleaños, que cumpla muchos más. Un saludo a mi compadre Alejandro Sanberry, a la chica superpoderosa y a mis dos hijos Clile y Cristóbal que están en New Jersey. La radio canal que más se escucha acá en Nueva York. Al cine escuchándote, Potro. Estamos óptimo operativo. Estamos trabajando en el taxi.
0: Buenos días, amigo William. Buen día, Radio Carnaval.
3: Fíjate que no lo dimos cuenta.
0: Buenos días, la que más se escucha. Hola, hola, buen día. Buen día, la número uno. Buen día, la Radio Carnaval.

0: Hola, Meche. Buenos días, de acá de Viña. Por fin con WhatsApp, por fin con vos. Ajá. Y a trabajar.
1: Estamos
0: todos. Muy contenta y feliz. Con la cara llena de risa, como dijo mi mamá. Un besito, que tenga todos un super jueves.
1: Te digo que estamos todos. Está el WhatsApp, está la voz. El ánimo. Está usted, estoy yo. Creo que no está muy bien en la señal, parece que... va y viene como las olas del mar, como las olas del mar. En la señal parece que... va y viene como las olas del mar, como las olas del mar.
0: La señal nos está agarrando mal video y ya, estoy.
1: Hubiese dicho que no estoy de temprano, así yo me devuelvo para la casa. Me devuelvo para la casa, me acuesto. Buenos días, la número uno.
2: Meche, somos pocos, pero locos.
1: ¡Eso era!

0: Buen día, la número uno. Hola, hola. Buen día, la que más se escucha.
1: Buena, amiguito, Messi. Oiga, espero que le esté yendo bien con la búsqueda del Zeus, compita, que lo logren encontrar.
0: Sí, estamos buscando un perrito.

0: Está buscando un perrito. Un Doberman. Se perdió el 21, antes de ayer, a las 5 de la tarde aproximadamente, en el paradero 27 de La Calera, calle Libertad 385. Si alguien lo ve, alguien lo tiene, alguien sabe de algo, por favor, se puede comunicar aquí directo a la Radio Carnaval, no hay ningún problema. Conmigo, muchas gracias. Eso, muchas gracias.
1: Oiga, amigo Meche, y lo entiendo harto porque a mí también se me perdió la gatita, compita, se llama Corneta. Una gatita naranja, compa, que el otro día se me arrancó para la calle y no la hemos podido encontrar.
2: Echo de menos a la Corneta.
1: Yo también la echo de menos, compa, echo de menos, mucho de menos la Corneta.
0: ¿Se dan cuenta que no se puede hablar nada serio acá? ¿Se dan cuenta que no se puede hablar nada serio acá?
3: Oye, Meche, acá en San Antonio corre un viento, pero un viento caliente, así como allá en el sur, una cosa así.
4: Meche, yo pensé que andabas mal del estómago, que te desaparecía y un rato iba al baño, después volví ahí.
0: Es jueves retro y no tanto, y en estos años no había internet, eso pasa. Buen día, Radio Carnaval, jueves retro, no tanto.
5: Y esa es la gracia de la radio, porque tú decís una cosa y cada uno entiende y opina lo que quiere.
0: Sí, claro.
5: Eres maravilloso, hacemos todo.
0: Sí. Jueves retro, no tanto, Radio Carnaval, a esta hora, buen día. Buenos días.

0: Tú estás conmigo, yo estoy contigo.
1: Oye, por acá, por estos lados también, a mí igual se me perdió la gatita. La peluga. Peluga, igual la echamos de menos por acá. Ya lleva varios días desaparecida.
0: Dejémoslo ahí.
2: Sigan buscando la corneta, ¿no?
0: Ya.
3: A mí igual se me perdieron mis gatitos. Se llamaba Coquito.
0: ¿Te das cuenta, no? Sí. Dios mío. Basta que uno. Mira, a mí me van a retar por el jueves retro y por lo que mandan audio. Sí. Más encima. La señal se me va cada rato, ¿no? Olvídate, pues bien. La ensalada de apio va hoy día. La ensalada de apio va, te digo, te cuento. Buen día, Radio Carnaval. Buen día, la que más se escucha. Buen día, la número uno. Buen día, Radio Carnaval. Buenos días. ¿Estamos o no estamos? ¿Estamos? Sí.
2: Ahí escuché, ahí está la corneta.
0: No, tranquilo. Buenos días. Hola, buenos días, Radio Carnaval. Hola.
4: Oye, no sé, discaré para algo, si vos transmitís de la casa, pues Meche, no sé, así, ¿cómo te devolves para la casa?
0: ¡No sean así!
4: Oye, Meche, si no tenías ganas de trabajar, tenías que haber avisado, ¿ah? Mandábamos otro piloto, gracias.
0: Buen día a la Radio Carnaval, buen día a la que más se escucha, buen día a la número uno. Estamos en los estudios de la radio, amigos. Por gente que manda audios desubicados, me cortaron la mano del... del teletrabajo, me cortaron la mano.
5: Oye, Meche, empezaste con el medio pedazo de tema, oye.
0: Pero empecé hace rato, sí, ¿eh? Empecé a las 6 de la mañana yo, ¿eh? Se ha cortado la señal algún rato, esa es otra cosa.

0: Hola, buenos días.
1: Hola, Bomeche, tanto tiempo. Hola. Y de vacaciones, ¿eh?
0: Hola.
1: Y de vacaciones.
0: Hola, Roberto.
2: Hola, Meche, estás precoz hoy día, te vas a cada rato.
0: Sí.
3: Oye, Meche, con esto ya no te van a dar el bono, pero no te preocupes, yo te voy a dar un bono, un bonobón.
4: ¿A dónde está el estudio? No creo.
0: Acá estoy, sonando firme y fuerte.
3: Oye, Meche, yo también tenía la sensación de que tú estabas acostadito, tapadito, ahí transmitiendo.
0: No, les encantaría, me encantaría a mí también, me encantaría.

0: buenos días, la número uno.
1: Amiga, si no está en el estudio, está en la cocina.
0: Ya.
2: Meche, yo que estuviera en tu casa, en la radio, en el baño, en la cocina, con la Rusia, donde estés, pero igual te agradezco por escucharte.
0: Muchas gracias, muchas gracias.
3: Muy buenos días, Meche. Oye, saludos a ti, a toda la gente que te escucha hasta ahora, mandarle también harta fuerza a la gente que no lo está pasando muy bien por el tema del temporal, y mandarle también un saludito muy especial al tornillo que le firmó los dos singles al vecino. ¡Oh, el tornillo va bueno, cabro! Así que eso, Mechita, saluditos por el dos.
4: Buena, buena, Meche. Oye, Meche, ¿sí, Backstreet Boy, eres tú?
0: ¿Yo?
4: ¿Con cuál te identificas?
0: El Nick Carter chileno.
4: ¿O eres más de NSYNC?
0: Pero
4: buena, Meche, saludos.
0: Buena pregunta. Buena pregunta.
5: Buenos días, alegría. Buenos días, señor Sol. Yo seguiré tratando de ser mejor. Yo seguiré tratando de ser mejor. Buenos días, señor Sol. Buenos días, alegría. Buenos días, vida. Buenos días,
6: amor. Todas las mañanas que entra por mi ventana el señor Sol. Gracias a...
0: buenos días para Kitty, que tenías un póster. De esos que venían en la revista. Claro. Sí, pues. En el medio de la revista venía un póster. Backstreet Boys, Spice Girl, Five, NSYNC, Britney Spears, Christina Aguilera. Lo tuviéramos de Korn, Limp Bizkit,

0: Estéreo 3 Supernova.
1: Buenos días, señor Sol.
0: Correcto.
1: 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Yo seguiré tratando ser mejor.
0: Pero antes de todo eso.
1: Día.
0: La bomba 4 aquí también. La pregunta era.
2: Buena, buena, Meche. Oye, Meche, ¿qué Backstreet Boy eres tú? ¿Con cuál te identificas? ¿O eres más de NSYNC? Buena, Meche, saludos.
0: Buena, ese. Yo era Nick Carter, básicamente. Muy rubio, muy flaco, muy alto, Nick Carter. ¿Lo tuyo qué era? ¿Lo tuyo?
3: Amigo, por la edad, yo creo que Underblock.
0: Por mí que Underblock, sí.
1: Buenos días a la vida.
4: Oye, Meche, se escucha como un eco, ¿eh? Es como que estuvieras transmitiendo ahí del baño de tu casa.
0: No, tranquilidad.
1: Yo seguiré tratando.
0: Howie D, el galán latino, puede ser también.
5: Mi carne, ¿cómo no? ¿Sí? Dejémoslo en lo alto, nada más que eso, en lo alto.
0: Aquí llegó Kevin, el galán maduro. Llegó Kevin, el galán maduro.
6: ¡Eh! ¡Oye! ¡Avisa que estoy en el cajón del Maipo! ¡Oye! ¡Para que me vengan a rescatar!

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0: estamos, sí, seguimos estando. Parece que estamos, parece que sí, se estabilizó la señal, estamos.
1: Buen turno, amigo, aquí es Michelle reportando sintonía Meche. Oye, te cuento la historia de la bomba 4. Hoy, cuando estaba cabro, tenía el taller lleno de bomba 4. Me casé, me pintaron todo el taller. Ahora tengo buenas tamarras. Ya, amigo, te recuerdo el abrazo, bendiciones para todos. Mi querido Chile, en Michelle era óptimo y operativo.
2: Igual que el poeta que decide trabajar en un banco, sería posible que...
0: Le pintaron las bombas 4 y los monos. Le pintaron las bombas 4 y los monos.

0: Esta es la hora. 7:32.
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1: Hola, Messi, hola, Messi.
0: Hola.
1: Oye, yo creo que lo que pasó en el cajón de Maipo es un mal pensado. Yo creo que las tías andaban buscando la factibilidad económica para poner un jardín infantil allá con el apoyo del chino. Chino con chino.
2: buenos días, Potro Messi. Muy buenos días, Potro Messi. Saludos para mi regalón a la Javierita. Si era Catalina y Sofía, se verá el chileno malo para el sistema, que ya debe andar por ahí en la ruta, el chileno malo para el sistema. Y para los 3.0, donde está el mágico de San Antonio, el Esteban. Y el amigo Fabián, para toda la locomoción colectiva, los paltamayos, las micros. El Chico Núñez, el diario Mojado, el cajón Contejo, Toto Venezolano y José Luis. Que tengas bonito jueves, retro y no tanto, chocho. Un saludo especial para el móvil, pan, tremendo móvil.

0: Buenos días, Radio Carnaval.
1: ¡Es la mejor del mundo mundial!
0: ¡Sí, señor!
2: Yo pensé que el del cajón del Maipo era usted, compadrito.
0: Era el Jimmy, les digo. Les digo al tiro que era el Jimmy.

0: Que tenga un maravilloso y bendecido día, que sea un día jueves llenito de bendiciones para usted y familia. Y acá escuchándolo.
1: Muchas gracias, mi amor.
0: Te había echado de menos, Meche, que no sé, antes de ayer, cuando no tenía. Estaba cortada la transmisión. Así que nada, me alegro que. Espero que se encuentre muy bien usted y familia. Y que tenga un bendecido día y que mi Diosito lo cuide y lo proteja siempre. Que Dios me lo bendiga. Susita Neira por acá. Cariñoso saludo para todos los carnavaleros.

0: Hola, buenos días, Radio Carnaval. Hola, buenos días, la que más se escucha. Hola, buenos días, la número uno. Seguimos, no paramos. Maestro. ¿Qué pasó?
1: Oye, Miche, bueno, el dato que viste ahí en el cajón del Maipo. Oye, Miche, el dato de las tías, para que cuiden al niño.
2: Era Jimmy del cajón del Maipo,
0: ¿qué andaba haciendo
3: allá? Hola, Miche, buenos días. Oye, mira, lo del cajón del Maipo, eso nada que ver. Creo que pillaron al Meche, al Morocho Sabrosón y Sandro Puebla. Ahí.
4: Buenos días, Meche. Buenos días, buenos días. Espero que tengan un excelente día jueves ahí. Saludito a todos los coleguitas aquí de la línea 126-119 aquí de Ñandú. Saluditos, Meche, para usted. Que tenga un buen día, una linda día también. Y un consejo para los cabros,
0: ¿sí?
4: Cierran la boca que va a llover.

0: al éxito durante el día. Oiga, una consulta, ¿por qué ustedes lo molestan con la Rusia y que la encerró en el horno de la cocina?
1: El horno del baño puede ser, ¿ah? ¿Eh?

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1: Honduras, la Borincana, Comical Chanchana, y para República Dominicana, con Lunitún y Noriega,
2: más flow. 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
1: 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Luni, fuimos a fuego, para todas esas choris en los New York.
0: Oye, eso mismo le pasó al Jimmy una vez que me acompañó a un evento. Lo mismo que pasó en alto
1: el más guapacho.
0: ¿Cómo se llama? El cajón del Maipo, no alto el yugo. Ya, vale.

0: después no le dieron más permiso. Después no le dieron más permiso. Que se sepa, que se sepa.
1: Luis, el hombre era Picasso.
0: Sí.

0: Mira, yo creo que todos cachamos ya que hay una noticia más allá de la noticia de lo encontrado en el cajón del Maipo. Yo creo que los canales de televisión debiesen informarnos también del cagüín que hay atrás de la noticia, pues sí. Deberían, porque uno queda así como... Deberían.
1: Nuevos capítulos, El secreto del cajón del Maipo.
0: ¿Y el secreto del Tal Yugo, te lo sabí o no? ¿Es ahí el secreto del Tal Yugo, no?

0: carnaval en el aire.
1: Y me duele el alma. No sé.
0: ¿Qué pasó?
2: Están cayendo gotitas en la ligua.
0: Gotitas.
2: Cerrar boca, chicos.
0: Gotitas.
2: Ah, estamos hablando de gente que se perdió en eventos. Yo llevé a un animador que se comió
0: la señal. Se perdió la señal, se perdió ahí la señal.

0: ¡Déjenlo! ¡Déjenlo tranquilo!
1: Las 50 sombras de Cajón del Maipo.
0: Oye, saludos también para Raulito, para Roberto. Un abrazo grande ahí en Uno Norte. Saludos, abrazos, bendiciones.

0: que son cuatro veces los desayunos, porque también pasan del Jimmy. Del Jimmy con la Leito también pasa a tomar desayuno. Ahí está, por eso parece el locutor. Es medio anchito, Ricardo, Alberto. Ay, medio anchito, Prince, parece el locutor. Sí, correcto. Buenos días, Radio Carnaval.
1: Oye, Meche, una consulta. Al chino le pegaron igual que al otro, ¿no?
0: Ya, hermano. Más románticos que nunca. Para todos. Dame hola ahí, hermano.
2: ¡De la cumbia!
0: No molesten a mi amigo, por favor. Está trabajando ya desde...

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0: Los machos de la cumbia.

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2: Esta es la hora. En la Carnaval ya son las 8 de la mañana con 3 minutos.
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0: Esta es la hora. En la Carnaval ya son las 8 de la mañana con 34 minutos. 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

0: Ya, ahora sí. Aquí abrió el Lentium Cuarzo. Bastante Lentium, por lo demás. Se necesita conductor de tracto camión para trabajar en Antofagasta. Requisitos, licencia clase A5 como mínimo. 5 años de experiencia y de antigüedad. Debe tener sí o sí experiencia en caja Eaton Fuller con residencia en Antofagasta y disponibilidad inmediata. Interesados, enviar currículum, hoja de vida del conductor vía WhatsApp al 931-38-37-32. 931-38-37-32.
1: Y desde el pueblo de Lambert, para todo Chile, los fríos y la cumbia.
0: Lavandería necesita operarias y operarios y supervisor con documentación al día. Se ofrece remuneración acorde al mercado, buen ambiente laboral y estabilidad laboral. Interesados, enviar currículum al correo ofertatrabajo1091@gmail.com. ofertatrabajo1091@gmail.com. Para mayor información, pueden tomar contacto al 998-42-3325. 998-42-3325, teléfono de contacto.
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0: Ahí estaban los datitos económicos a esta hora de la mañana, en esta jornada ya de día jueves. Jueves con olor a fin de semana, sí.

0: Hola, Elianita, buenos días. ¿Cómo está usted, su señoría Mandandirundirundán? No, es el otro.
1: Buenos días, joven Mauro.
0: Hola, ¿cómo está?
1: Oigan, y ahí le mandé un audio para que usted escuche cómo se... Valga la redundancia.
0: ¿Cómo se escucha?
1: Se oye mi silla de rueda. El joven Sebastián Videla no me ha llamado para nada. Imagínense, yo tengo el lunes 3 de agosto. Entonces quiero operarme y al centro. Imagínense si no puedo ir con la silla así. Si se puede comunicar con él ya, o que me llame, no sé. Por favor, joven Mauri. Disculpe que lo moleste.
0: No, no, no es molestia, Elianita.
1: Gracias, ya. Cuídese.
0: Ya, llámate inmediato a Videla, por favor. Sí. Inmediatamente llamemos al diputado. ¿Qué pasó con la silla de ruedas de la señora Eliana? No, y más encima la Eliana hoy día está de santo, ¿ah? Porque es terrible brígida, entonces. Santoral católico para el día de hoy, Santa Brígida. ¡Brígida! No, está terrible brígida la Eliana, ¿eh? Elianita, nos vamos a contactar durante la mañana con el diputado. Sí. ¿No? Y ahora, buenos días.
2: Máquina 30, del 121, doblando en segunda pista acá en Pérez Canto con Guamachuco. Y después dicen que todos los choferes son irresponsables.
0: Oiga, compadrito, hasta vehículos particulares yo he visto doblando hasta en tercera fila, hijo, ¿ah? Yo he visto vehículos particulares de colegio Pibiris Night doblando en tercera fila. Si no, lo invito al paradero exclusivo del colegio San Luis, ahí en Osa con Baquedano. Claro, ellos ponen los gatos nomás y vamos bajándonos y nos demoramos 15 minutos en ir a dejar a la bendición al colegio. Osa, al llegar a Baquedano, sigue. El nuevo paradero de los colegios Pibiris Night. No, voy a decirle algo, entonces. Ahí para que después nos diga que es la locomoción colectiva, porque de repente somos buenazos para ver la paja en el ojo ajeno y culpar a la locomoción, cuando muchas veces los vehículos particulares hacemos cosas peores, entonces. ¡Traicioneros!
3: Hola, Maurito, buenos
0: ¿cómo
3: días?
0: ¿Cómo estás? Buenos días.
3: Quiero saludarte y desearte un excelente día.
0: Gracias, cachorrita.
3: Y un jueves excelente, excelente. Muchas bendiciones para ti y para tu familia, ¿ya? Y para todos los que escuchan la
0: carnaval. Gracias, cachorrita.
3: Ya. Yo aquí, la cachorrita, adiós, en faena.
0: En faena. Y chico pato amarrado a la cama en casa. Muy buenos días.
4: Muy buenos días.
0: Buena, compadre.
4: Un excelente turno. Ayer cayó una helada grande.
0: Hoy, bueno, sí.
4: Hay solcito, pero está la...

0: prefiere que usted de parvulario así sabe, ¿eh? Usted vendría siendo como el chino antofagastino. Y no específicamente se iba a la montaña. La portada, mejillones. Mano, el desierto. La alineación de los chakras y todo. Buenos días.
1: Hola, hola, amiguito Mauri.
0: Aquí está. El más motivado de la FM.
1: Calmaderos. A usted, que tenga un lindo.
0: No se entiende ni wifi el mensaje, ¿eh? No. Parece que está. ¡Presente!
2: Calla, Mauri, calla, por favor, calla. Calla, por favor.
0: A ver, ¿se puede reproducir este mensaje? A ver.
3: Colega, buenos días. Le comento, hoy día entre las 10 de la mañana y la 1 de la tarde van a cerrar las calles, las siguientes calles, perdón. Calle Coquimbo con Osa, Osa con Uribe, Uribe con Mata y Mata Coquimbo. El motivo es que se le autorizó una comparsa al Lea debido a su aniversario.
0: Ya,
3: entonces
0: okay.
3: Está cerrado todo eso. Calle Coquimbo, Osa, ya. Uribe, Mata para devolverse y Coquimbo para entrar al liceo.
0: Ya.
3: Para que tomen las medidas necesarias, las precauciones. Ya. Esto es entre las 10 y las 1 de la tarde.
0: Y no pueden hacer la actividad dentro del colegio. No pueden hacerla allá en el. En el estadio regional. ¿Ah? Ya, pues, a ver, los lloros, a ver, reclamen ahora, pues. No, que los desfiles, que esto, que toso, que aquí, que allá, que no se puede. Ya, pues, a ver, reclamen ahora, pues. ¿Ah? Ahí los quiero ver durante la mañana, ¿verdad?
1: ¿Qué me van a decir? Joven, ¿qué está haciendo?
0: Está como Charlie Brown, ¿eh? Ya escuchemos a DJ J-Mix, por favor. Aunque ya nos conocemos el repertorio todos los días, lo mismo, pero ya escuchemos. Démosle otra oportunidad.
4: Muy buenos días, amiguito Mauri, ¿cómo estamos? Que está heladito, está más helado que el cajón del Maipo allá en la montaña. ¿Qué culpa tiene Chino Gull? Ya, buenas vibras, amiguito, que tenga un lindo jueves con su familia, igual aquí en la Radio Carnaval, como siempre, escuchándolo con todo el ritmo y el tonto power. Hay que darle nomás, total, ya salió el solcito, hay que abrigarse nomás. Brr, amiguito, bendiciones para todos.
0: Ahí está. J-Mix, que igual de repente se pega a su arrancar la montaña con el jefe, ¿eh? Sí. Secreto en la empresa.
5: Hola, compita Mauri Mauri.
0: ¿Cómo estamos, peladito? Buenos días.
5: Un saludo a todos los carnavaleros, uno a uno. Un saludo a su linda familia. A todos, a su lindo nieto. El pelaño anda chambeando, como siempre. No quiero preguntar porque día es jueves. Ay, Mauri, ¿sube o no sube la benzina? Parece que sí. Ya, amiguito, se me cuida. El pelo anda chambeando.
0: Pelao.
5: Saludos, Johan Pascal y Lili. Los amo a mis hijos.
0: Pelao.
5: Mauri. Ahora Allende con Randy, todo doble NNU ahí, con dos dólares para la izquierda, todo doble NNU. Y no, particulares.
0: No, pero si es la locomoción colectiva, mijo.
5: Hoy juntemos, hagamos un festival y llevemos al animador a DJ J-Mix y al Luchito Fabián. ¿Cómo será el festival animado?
0: Y le metemos a Kikito también. A Kikito le metemos

0: peladito. Atención, pelado. Pelado, pelado, pelado. Pelado, esta semana nos salvamos. Pero la próxima viene. Ay, papito. La próxima semana viene dura. La subida, el alza del combustible. Papito. Así que afírmate.
1: Buena Mauri, saludo, un abrazo grande, compadre, que tenga un excelente día, que le vaya muy bien. Un abrazo grande, día, compadrito, ya laburando aquí de tempranito, ¿no? Hoy día pastel de choco, compadrito, hoy día pastel de choco y ajiaco.
0: Ajiaco.

0: Un abrazo para el Beto, para Mabel.
1: Un abrazo, Toyito. Oye, un ajiaco a esta hora de la mañana. O un caldito de pata. O una sopita de maní. O un fricasé. ¡Ay! No, no vamos a la Vega, están muy caros los precios, ¿no? Capaz que me haya subido el plato de la sopa de maní al doble, bueno.
2: Buen día, Mauri.
1: Buenos días, Julito, ¿cómo estás? Buen día.
2: Acá en sintonía, Mauri, ya. Hoy nos toca ruta larga, día, Mauri.
1: ¡Oh, compadrito!
2: Sí, Manto Blanco, mis guiones, Mauri. Quisiera mandar un gran saludo a mi gran amigo Osvaldo Millea. Ale, el vamos.
1: ¡Vamos a una!
2: Un gran saludo, que tenga un buen día de trabajo. Para usted igual, Mauri. Estaremos acá en la sintonía, Mauri.
1: Gracias, Julito.
2: Nos vemos.
1: Julito, así como te toca larga esta, el día de hoy, juntáis cepa el fin de semana hoy. ¡Claro, papi! Y te pegáis y te vais al cajón del Maipo. Pero con la señora sí, ¿no?
3: Hola, Mupita, Mauri, ¿cómo estás?
1: Buenos días.
3: Espero que esté bien, que tenga un buen turno. Y como siempre, saludo a su familia y para todos los carnavaleros y carnavaleras.
1: Julito, estamos igual hoy día. Hoy día también nos vamos con la larga. Papito.
4: Hola, Mauri, ¿cómo estáis? Un abrazo grande. Saludos a todos los carnavaleros que tengan buen turno. Oye, ¿qué pasa en el cajón del Maipo? ¿El Américo andaba por allá?
1: No.
4: Gente en la cocucha.
1: No, era en el cajón del Maipo, pero fue en otros lugares. Ay, papito Dios, mira cómo te fuiste a equivocar tanto, Wilwiliento. Mira, el Chiruca acá me manda una fotografía de... Sopa y pillas pasas, qué rico, Chiruca. Maravilloso. Como dijo Julito Martínez, maravilloso.
5: Buenos días, Mauro.
1: Buenos días,
5: señor. Que tenga lindo día. Está excelente el día para trabajar.
1: Sí.
5: Bendiciones, Mauro.
1: O sea, que no digamos día. Así, qué bruto.
5: Que vaya bonito.
1: Qué lindo día.
5: Saludos a todos los carnavaleros. Bendiciones.
1: Siga. Saludos, señor Don Anillo. Buenos días. Hola,
6: Mauri, buenos días.
1: Buenos días.
6: ¿Cómo estamos?
1: Muy bien.
6: Te estoy llamando acá de Vallenar.
1: Vallenar City.
6: 5 días, pero de infierno.
1: Oh,
6: gracias a Dios que anoche dormimos bien, porque está nublado igual, pero ya no hay lluvia, no hay viento, no hay nada. Bueno, gracias a Dios.
1: Ahora lo que importa, amigo Wilfred, es ir recuperando todo lo que se ha perdido. El otro día hoy día estaba escuchando... Más de 3.000 y tantas viviendas que han sido afectadas en menor grado, en mayor grado. Las personas fallecidas, las personas que continúan desaparecidas, las distintas afectaciones a nivel país. Buenos días.
7: Hola, Maurito, muy buenos días. Maurito, quería pedirte, por favor, si es que se puede, quería hacer una visita. Ya, yo sé que es tocado, pero yo no tengo dinero en este momento, pero quería ver si tú me autorizas a dar una visita, por favor.
1: Ya, pero es dependiendo de qué, pues, Cupita. Sí, pues dependiendo de qué, mire que después al Mauri, pa' él. Otro reto más para él. Buenos días.
8: Buenos días, Mauri, aquí vamos a soñar.
1: Patito Solerian.
8: ¿Qué te pasó? ¿Por qué estás tarde?
1: ¿Cuándo?
8: Vamos con los niños. El papá.
1: ¿Jefe nuevo?
8: Que hasta ahorita escuché. Y ya el tío Milo.
1: ¿Y el tío Milo?
8: Ya está. Y el tío Milo.
1: El tío Milo.
8: Ya.
1: Un abrazo, Patito Latu. Y el tío Milo.
9: Buenos días, mi amor.
1: Hola, Jimmy, ¿cómo estás?
9: Muy buenos días. Espero que te encuentres bien. Que tengas tus bendiciones del día de hoy para ti y para tu familia. Y para toda la familia Canal.
1: Muchas gracias.
9: Te cuento que aquí. Doña Fomena, no, Jimena.
1: Como Fomema.
9: Ya empieza trabajando por las galas folclóricas. Se me vinieron los niños encima. Así que hoy día es de ir a tomar medidas, de ir a retirar las telas y vamos fabricando.
1: Ah, pero vaya ahí a la... a donde vende tela Cristina Toco. Sí, te las toco. Ahí tiene... sí, ahí en el centro, te las toco. Así se llama el local. De la tremenda Cristina Toco, se instaló con su tienda acá en Antofagasta. Te las toco. Agradezca que no estaba con Sigrid Alegría. Te las toco con alegría. Dice, muy lindo día, don Mauri. Gracias por entregar esa alegría que día a día nos entrega. Saludos cordiales para todos los carnavaleros, igual para su familia. Cuídese mucho de parte de la señora Sonia. Muchas gracias, Sonita. Un abrazo también para usted, que tenga lindo y maravilloso día por lo demás.
9: Mauricio, siempre salí con tus ridiculeces. No, yo compro buenas telas.
1: Pero sí, también tiene así.
9: Sé que no se dan publicidad, pero los compro ahí en el Palacio de las Telas. Muy buena calidad. Ya. Ridículo, tenías que salir con tu broma.
10: Ya con Fita Mauri, Sergio por acá. Con Fita Mauri, pero la Cristina Toco se...
1: pero sí, también tiene así.
10: Se unió con un... con un haitiano, sí, que te las toco, negrito, se llama.
1: Ay, Sergio, por favor. Ay, Sergio. Ya, ¿qué le pasó, Guillermito?
7: Ahorita es simple. Yo hago... trabajo de electricidad, por si alguien sabe de alguna empresa constructora que necesite algún eléctrico. También sé armados de muebles, instalación de pisos flotantes y realizo remodelaciones de baño. Es el datito que quería, Maurito.
1: Ah, ya.
7: A ver si tú podís publicarlo, por favor.
1: Ya, pues
7: si alguien sabe de alguna empresa constructora que necesite eléctrico, o alguien que necesite que le armen algún mueble, que le instalen piso flotante, le remodelen el baño, me pueden llamar.
1: Ya, pues usted muchas veces compra esos muebles que le dice, ármelo usted mismo. Ahí está Guillermito. Estoy revisando si hay algún aviso acá de algún eléctrico. No solamente tengo albañiles,

0: Oye, Guillermito, ¿y no te gusta el mundo de las telecomunicaciones? Ahí tenemos un aviso ahí de que está apareciendo hace varios días una entrevista para el día de mañana como técnico instalador de fibra óptica. ¿Cómo suena de Santa Claus? Estoy revisando si hay algún aviso de eléctrico. Hasta lo que va de... hasta eso de las 13:45 no hay ningún de eléctrico. Pero si sale algo, Guillermito, yo se lo voy a enviar ahí a través de su WhatsApp por lo demás, ¿ya?
1: Mauri, el Lucho preguntando por estas cuestiones de que si yo andaba por allá, es que ahora que me acuerdo, al Lucho le sabe recuerdo, acuerda de que él anduvo para allá cuando trajo las tres naranjas, pues pudo ser las tres naranjas.
0: Si el chino se fue con las parvularias, el Lucho se fue con la enfermera. Eso nunca. Secretos, mejillones. Dice, buena, buena, cumpita. Nuevamente saliendo caravana de vehículos desde Vallenar hacia el sur. Jorgito Astudillo, qué bueno saber que está bien, cumpita. Ya había ido a colocar una denuncia ahí. No sabía nada de usted. Me tenía preocupado.
2: No, me metan a mí en Cahuine. Yo llegué hasta Chiloé y de allá traje tres naranjas. No de Copiapó o del cajón del Maipo.
0: Ya, 9:01, 9:01, vamos a la pausa. Luego regresamos a esta hora de la mañana en el matinal de la que más se escucha, el matinal de su radio Carnaval, jornada ya de día, jueves 23.
3: 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Esta es la hora.
4: En su radio Carnaval ya son las 9 de la mañana con 2 minutos.
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0: Morgado.
1: Ah, pero con estas canciones no, pues papito. Por favor, recién es jueves y día, hijo.
2: Hijo, más fuerza.
1: Vamos a terminar igual que el chino perdido en el cajón del Maipo.
2: ¡No!

0: Está bien, Mauri, está bien. Estamos jueves ya. Ya estamos jueves ya. Hay que remojar el juego. Bueno.
1: Oye, no hay a estar tomando, que mañana igual trabaja.
2: Y más rato también. Ya la noche igual.
3: Dinero, traigan la cerveza, por favor.

0: DJ J. Mix. ¿Por qué mejor no la silba, hijo?
1: Pobre muchacho, está bebiendo sin parar día tras día.
2: Cantinero, deme una cerveza más. Ay, lo maravilloso, ¿no? Qué buen tema, qué recuerdo, lo maravilloso. Eddie, ay, Anthony.
0: Y no te acuerdas cuando Fernando te la cantó en Coloso.

0: días, Mauri, por aquí, el patrón de las flores, el faraón del pan. Saludos a ti, Mauri, que tengas un tremendo día. Saludos a todos los que están escuchando la radio. Yo aquí voy a ver a una amiga que tengo ahí, palmularia. Vamos a ir de paseo. Usted sabe que yo soy el semental. ¡Ah, pesado! Saludos, Mauri, por aquí. El semental, el tigre, el león, ya. El faraón del pan.
1: El único que le hace kick a Daniel Rojas, el travieso, a través del... ¡Ay, se le cayó todo el pate el otro día a mi compadre! ¡Ah, sí! ¡No! ¡Faraón! ¡No, hijo! Patrón, Franquito, se le cayó todo, hijo, ¿ah? ¡Ay! ¡Ay, te faltó darle un hijo, nomás! ¡No! ¡Toma, Daniel, te lo mereces todo!
2: Oye, buenos días, oye, se le cayeron las prietas.
1: Sí, las colisas, el bagué, la lluvia, oye. Ay, para el mejor del mundo. Me faltó que le cargara la tarjeta Antofagasta conectada también.
2: Oye, Mauri, ¿qué habla el faraón? ¿De qué habla? Si las veces que sube video al Face, ahí lo están bandoneando, ¿ah? Lo están haciendo hacer las cosas. Pero antes se la da, claro, cuando no están los niños al lado.
1: Luchito, uno que lo conoce, sabe, estamos claros que le pegan un solo grito. Y más encima cuando lo mandan a alguna actividad, lo mandan con el cabro chico. Lo mandan con el cabro chico, de. Así que venga acá que el semental. Tirando puro polvo, ¿no?
0: Y ni me mea, te diré, ni me mea.
1: Ninguno, ¿eh? ni el Daniel, ni tu señora. No, ninguno lo pesca, no, ninguno.
2: Semental, no creer. No, sí, yo creo que es semental. Pero de los caballos, no. Pony.
1: No, nada. Yo creo que es sentimental. Eso sí. Ahí está mal empleado la palabra. No es semental, es sentimental. Sí, eso creo yo, sentimental. Oye, J. Mig, ni silbándola, hijo, ¿eh? No, ni silbándola.
2: El semental de los mandoneados. Oye, semental de los caballitos,
1: De los ponis. De los Mambon Bright, ¿ah? Claro, de la Mambon Bright.
2: Oye, Mauri, lo otro, cuando lo vi en la chimba. Cuando la vi en la chimba, ¿sabes cómo gritaba? Vendo mi rosca, si andaba en la chimba, ¿no? Vendo mi rosca y en el chocadero. Este vende la rosca, es raro.
1: O sea, ¿y cómo el chino vendía los huevos? Vendo mi huevo. El huevo duro, ¿se acuerda?
2: El hombre de ser fanático de Alexis Sánchez, cabrón, chico, tu cubillo.
1: Claro.
2: Cemental, porque es de cemento, pues. Cemental de los caballos de carrusel del parque.
1: Del parque en retenciones. Ahí después va a estar Franco Manguay y Daniel Roja. Secreto en el cajón del Maipo.
2: No, el chino la gritaba, vendo mi huevo helado.
1: Dice joven Mauri, buenos días, que el señor lo bendiga, un saludo desde Taltal para usted, aquí un hermoso día, gracias por su compañía, muchas gracias Eugenia, la Kenita. Oye, despejadito los cerros Kenita en Taltal, ¿eh? 99.9 por allá. Un besito Kenita. ¿Cuál queque?
3: Me acuerdo cuando Fernando la cantó ahí, bailaba como canguro, yo no saltaba, estaba extasiado.
1: Cuando te cantó Corazón de Piedra, ¿te acuerdas?
4: Hola, buenos días, mi bien estimado amigo Mauricio, ya estamos reportando sintonía, que tenga un...
1: ¡Ah, qué feo! Lucho Fabián, qué feo, ¿ah? ¿Eh? Qué feo que hayas borrado el mensaje, hijo. Ah, y después uno, el que el Mauri no tira los audios, no, si el Mauri le tira los mensajes a los puros amigos. ¿Eh?
2: Le quitaron el celular a ese.
5: Ay, pero es que a lo mejor Luisito Fabián quería mandar un aviso de algún conjunto por acá, ¿no?
1: Que después el Mauri es como la wifi y no tira los mensajes.
6: Ella, la semental. Buena, pues, flaco Santana.
1: Buena. Buena, Guzmán. No, Guzmán también, sí. Ariqueño el hombre, sí. Ariqueño el hombre, claro.
4: Hola, buenos días, Mauricio. Parece que al faraón se le quema el arroz, el pan tostado, se le cae el paté y se le cae el jabón y le refuega en la espalda. Se parece que se va a hacer el Daniel. Buena, buena. Ya, saludos cordiales, que te ven si me cuidan.
7: Fabián lo llamó Coqui, pues se cortó.
1: También, ahí está. Coqui, entrando la llamada.
8: Hola, vecino, muy buenos días. Tengan bonito día, tengan lindo fin de semana, pues ya mañana es viernes.
1: Sí.
8: Y muchas bendiciones para todos, para su familia, la familia carnavalera y a todos en general. Y que Dios proteja a toda su familia que le está pasando muy mal. Así que uno acá está en la gloria. Sí, soy bien agradecida de Dios porque uno no está pasando tantas cosas como le están pasando a usted. Así que muchas bendiciones para todos. Chau, chau.
1: Estaba tomando desayuno, rico.
9: ¿Cómo está, amigo Mauri? Le mandé un audio antes para que le eche la mirita, amigo Mauri. ¿Cómo está, amigo Mauri? Muy buenos días, amigo Mauri. Un datito para las personas que vienen a comprar acá la Feria de las Pulgas. Aquí en Pantaleón Cortés, con la línea Bonilla, hay un local que se llama San José. Y subieron todos los precios, la palta peruana a 6,000 pesos el kilo.
1: ¡Ay!
9: Le dije a López, ¿por qué tan caro? Dijo que lo están llegando camiones del sur. Yo dije, pero si la palta es peruana. Me dijo, sí, que subieron los precios. Y abajo, en el pantalón corte abajo, está a 2,500 y a 3,000 pesos en la misma palta peruana. Y esto sinvergüenza acá le subieron los precios de varias cosas, por si acaso, para que la gente tenga cuidado. San José se llama el local, está Avenida Bonilla con Pantaleón Cortés.
1: Avenida Bonilla con Pantaleón Cortés, no vaya a comprar ahí porque la palta está muy cara, 6 lucas. Y es palta peruana que viene desde el norte. Pero ellos dicen que viene desde el sur, claro. De Perú, Santiago en avión, de Santiago en tren.
6: Yo quiero que el faraón del pan reconozca que él dijo que él jugaba al papá y a la mamá con la papa parrona en tal, y cuando fue a tal, la fue a buscarla a las tomas. Sí, así sí. Que faraón del pan, sí. Reconoce todo, por favor. Nota aquí el macho. Los que te conocemos sabemos que no soy así. Lo único sí que cuando vaya a comer ya vaya un tenedor con 7 dientes, porque soy bueno para comer. Comí más que venezolano cruzando la frontera.
1: Come más que concejal de la municipalidad, ¿eh? Ey, wait. No he dicho de qué municipalidad, ¿sí? Ah, wait. Lo único que dije, come más que concejal de la municipalidad, nada más. No voy a decir de qué municipalidad es de acá de Antofagasta, claro.
10: Que va a abrir la puerta, pero ahora se vino en avión, no se vino por tierra, se vino en avión.
4: Hablando de anunciar los anuncios.
1: Anunciar los anuncios.
4: En el Instagram, Enfoque Nacional está ya dando a conocer de que María José Quintanilla Padece va a venir a la fonda municipal que va a ser la municipalidad de Antofagasta.
1: Ya.
4: Así que a prepararse. Y para el que nada preguntar si tiene un aviso, aquí tengo este aviso.
1: Y no viene Coqui tampoco. Come más que Coqui. Come más que Liva, nueva el faraón, dice.
11: Mauri, hace 3 días atrás la papa estaba a lucas al kilo, ahora está a 1,300. Y el saco de papa está a 25 lucas, lo están tirando los canallas, ¿eh? 25 lucas aquí en la Feria de las Pulgas abajo, por Guamachuco.
1: J-Mix, lo conversamos ayer, 35 lucas el saco de papa en La Vega. Y la papa el domingo ya está a 1,500 pesos. Cuando el jueves pasado estaba a 7.50.
12: come más que las gorditas del cajón del Maipo.
13: Mauri, buenos días. Buenos días. Roberto Caminero. Mauri, no te olvides decirle eso a Bernardita, porfa. Por favor, si eres tan amable, gracias, se le agradece la gestión. Que tenga buen día, buen turno.
1: Oye, Robertito, fue un gusto haberlo visto ayer. Robertito, ¿a dónde se está remojando en leche de coco, de almendra? Oye, el hombre. ¿No está yendo al gimnasio, el cambio de vida?
14: Buena. Empiezo que hay que hacer una feria gigante aquí en el norte, en un lado donde hay un espacio, una feria que ande por ahí como el Dr. Simi, lo mismo pero más barato. Sí, barato. Obviamente, hay una verdura pero más barata. Oye. Los peruanos están en la rama ya, están muy...
1: No, está carito. Oiga, ya saluda ahí a Patito Valle que nos va escuchando en tal. Por favor, no le suban tanto volumen a la radio, mire que Franquito... No va durmiendo, va descansando en paz, parece. Oye, el hombre, yo creo que lo dejan botar ahí en el desierto, no se da ni cuenta. No, yo creo que arriba del camión le hacen otras cosas, no se da ni cuenta el hombre. No, pues por ejemplo, yo me refiero a que lo dibujen, lo rayen, a eso. No estoy hablando de esas, no sea cochino, no estoy hablando de esas cosas, no sea así.

0: 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Le dicen la papa, papa, parrona. La chupa lo rico y masca lo suave.
1: Mira, ahí está para Franco Manguay, desde Taltal con cariño. Dice, buenos días, le puede mandar saludos a los panaderos de la San Pablo que están escuchando la radio, para mi hermano Ivo Álvarez y también para todos sus compañeros que están haciendo pan casero. ¡Pan casero! Ya, los cabros de la San Pablo y en Taltal.
2: Y de nuevo con ustedes, la magia digital de la costa.
1: Saludos en Taltal 99.9.
3: Hola chiquillos, buenos días para todos los de la Radio Carnaval. Que les vaya bien a todos, que tengan un buen día. Mauri, ¿sabes que acá en la feria Prat 1500 el kilo de papa? El otro día costaba 1000, ahora vale 1500.
1: 1500, mire la Isabelita. Salud Isabelita, el sábado pasado me acordé tanto de usted. Perdón, el viernes pasado, tanto que me acordé de usted. Me imagino que le contaron, pues, ¿ah? Me imagino. La guata resfría que andaba ahí, ¿no?
4: ¿Qué es mental, oye, Mauri? No le alcanza ni para semanal, tío.
1: No le alcanza ni para semanero, claro.
5: Bueno, compadrito Mauri,
1: ¿cómo está, Titito? Buenos días.
5: Deseándole que tenga un buen día, compañero. Saludos a todos los carnavaleros y aquí ya estamos reportando sintonía, ya que he estado medio ausente, pero estamos de vuelta. Sí, siempre escuchándolo, sí. No me he reportado, pero ahí siempre atento a la carnaval. Ya, compadrito Mauri, que tenga buen día, cuídense, bendiciones.
1: Ya no se come su empanadita, mi compadre, en la mañana. No hay efectivo.
3: Sí, Mauri, sí supe que andaba por ahí en una fiesta. Sí, también tiene derecho a portarse Mauri porque es una mujer muy trabajadora.
1: Sí, lo sé.
3: Muy buena hija también. Así que tiene todo el derecho de portarse mal.
1: No, pero yo no digo que se andaba portando mal. No, al contrario. Yo la nombraba a usted ese día, pues. No, pero yo la nombraba a usted, pues. Que a la Isabelita tiene que estar ardiéndole la oreja a esta hora.
6: Hola, Mauri Morgado, tenga usted muy buenos días. ¿Cómo está? Esperando que tengamos un jueves hoy, ¿cierto?
1: Ayer fue miércoles jueves. Y mañana es domingo.
6: Porque yo me encuentro trabajando, hoy no hay reunión, está suspendida.
1: Ya.
6: Y eso.
1: No hay desayuno
6: ya,
1: con los jefes.
6: Un besito, bendiciones, te quiero mucho y saludo a todos los carnavaleros.
1: No hay desayuno con los jefes, no hay licencia, no hay nada. Ya, okay.
3: Sí, Mauri se me contó. Se la pasaron muy bien por allá. Se me contó.
1: Isabelita, la escucho con voz de tuto, ¿ah? Sí, la escucho con voz de tuto. ¿Voz de tuto o tiene flojera? ¿O todavía está acostadita? ¿O no se quiere levantar? ¿O no quiere hacer nada hoy día? Confía en los amigos de la radio, venga, cuente qué pasa, ¿Qué pasa?
3: No, Mauricio, estoy levantada ya, estoy tomando desayuno. Sola, triste y abandonada.
1: Ah.
3: Porque mi media naranja se fue a trabajar.
1: Ah.
3: Gracias a Dios.
2: ¡Sale Nayarit! ¡Tus amigos!
1: ¡Tú, mi complemento, mi media naranja!
5: No, verdad, compadrito Mauri, cooperando la empanadita. Ahora puro café con galletas, son así, ¿no? En la mañana, pero parece que las galletas solas están trayendo mucha levadura. Bueno, hermano, porque me siento más guatón que antes.
1: Me siento mal, me siento morir. No, y ahora hay que estar pagando con el plástico, pues, hijo. No, ya no hay moneda para pa la empanada diaria, tío.
7: Buenos días, Mauri.
1: ¿Cómo está, Luchito?
7: ¿Qué queréis que te diga? Con los comerciantes, la falta de empatía que tienen con la clase trabajadora de nuestro país. No suben la bencina, no suben el costo de la energía eléctrica y más encima de ellos no suben el costo para sobrevivir. Mal, Mauri. Saludos.
1: Sí, pero acá el tema de los alimentos, con todo lo que está pasando hoy en día, La gente que se dedica a la venta de verduras muchas veces va en beneficio directo de ellos. Sí, uno muchas veces no reclama que suban los productos, pero que sea una subida considerable, no que se vayan al chancho. No sé, pues si hasta hace algunos días atrás encontraba el saco papa 16, 15 y estar vendiéndole a 35, ¿cuánto le estáis sacándole hoy en día? Diciendo que eran productos que ya estaban acá, que estaban almacenados en las bodegas, y es el tema. Eso es lo que hoy en día reclama la gente. Ayer teníamos un claro ejemplo, el brócoli, entre 3.500 y 4.000 pesos, un brócoli, mire. Comerse la palta hoy en día es un privilegio. Uno tiene que ser millonario, man. Y vamos a ver hoy día en algunos comercios, en algunas ferias, los días jueves son los que suben está la variación de los precios. Vamos a ver hoy día a cuánto vamos a encontrar frutas, verduras y hortalizas.
8: Oye, saludos a mis mentores allá en Taltal de la San Pablo, que antes era panadería del mercado. Ah, justo llegó mi señora. Oye, si le metes, apúrate. Tírate. Así la mando yo. Ahora que soy el patrón.
1: Te apuesto que no está en la casa, por eso está gritando.
9: Oye, Mauri, la otra vez te anuncié, cuando también subieron los precios, te anuncié que ahí en calle Bandera estaban descargando los camiones con sacos de papa, weón. Sacos de papa ahí en la bodega. Esperan que el escoba sí, y empiezan a vender lo más caro que
1: eso. Y eso que eso, mucha de esa mercadería llegó mucho antes de las lluvias, mucho antes de las lluvias. O que fueron expertos, ellos venían del futuro y pronosticaron que se venían lluvias y por eso empezaron a subir las cosas.
9: ¿Sabes tu madre que la palta, las frutas son más baratas en el extranjero? Fruta, verdura chilena, más barata allá que acá.
1: Bueno, Luchito Miguel, un hombre que ha recorrido el mundo. Tiene más kilometraje que el auto que está arreglando, ¿eh? Ya, vamos a la pausa. Dice, cambio 10 sacos de papa por media hectárea. Hazme la gauchada y te vas mojado con... Ya, regresamos, vamos a la pausa. Luego estamos con datitos económicos a esta hora de la mañana.
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11: Esta es la hora. En su Radio Carnaval ya son las 9 de la mañana con 37 minutos.
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1: Vamos con la revisión de económicos a esta hora de la mañana. ¿Qué tenemos en cuanto a datitos aquí en la Carnaval? Lavandería necesita operarias y operarios. Supervisor con documentación al día. Se ofrece remuneración acorde al mercado, buen ambiente y estabilidad laboral. Interesados, enviar currículum al correo ofertatrabajo1091@gmail.com. ofertatrabajo1091@gmail.com. Para mayor información, pueden tomar contacto vía WhatsApp al 998-423325. 998-423325. Se necesita mecánico con técnico nivel medio superior en mecánica automotriz, mantenimiento industrial o carrera afín con experiencia de 2 años en mantenimiento de tracto, camiones y semirremolques, con conocimiento comprobable en diagnóstico y reparaciones de sistemas complejos. Disponibilidad para trabajar en turno 6x1 sector La Negra. Oferta laboral solo para residentes de Antofagasta. ¿Interesados? Pueden tomar contacto al correo electrónico seleccion@err.cl. seleccion@err.cl. O pueden tomar contacto al 984-58-8702.

0: empresa del rubro de las telecomunicaciones, aliada estratégica de una reconocida compañía de internet a nivel nacional, se encuentra en búsqueda de técnicos en telecomunicaciones o técnicos eléctricos con experiencia para desempeñarse como técnico instalador en fibra óptica e integrarse a su equipo de trabajo. Requisito excluyente: licencia de conducir clase B vigente. Se ofrece renta acorde al mercado según experiencia y desempeño, incorporación inmediata, capacitación, certificación y desarrollo profesional, estabilidad y proyección laboral. Interesados, presentarse entrevista presencial mañana viernes 24 de julio a las 11 de la mañana en calle Loa 4850, Loa 4850. También se pueden contactar al 993-446015, 993-446015. Importante asistir con currículum impreso. Se necesita chofer para servicio de reparto. Interesados, presentarse en calle Traiguén 5783. Traiguén 5783.
1: No se preocupe, porque en su Radio Carnaval encontrará los datitos todos los días en nuestra página web www.radiocarnaval.cl.
0: 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Hacer el amor con hoyo. 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

Conocemos al chino, no lo conocemos, ¿no? Si no lo hemos visto nunca. No, si no lo conocemos, ¿a dónde? No sabemos quién es. ¿Ve que dice que primero se pilla un mentiroso que un ladrón?

0: Oye, Mauro, no es por nada, pero ¿sabes qué? Igual me gustaría estar en el pellejo del chino.
1: ¿Por qué?
0: Porque ella, después de la entrevista que dio la señora en el Mega, hasta lo defiende, pues, hermano, desmintió todo lo que decían de él, lo defendió. Y ella sabía a lo que iba el chino, cachetín. Y va, y con permiso el hombre.
1: Con permiso.
0: Lo cualquiera la hace, sí.

0: gritamos todos.
1: Una casa sin marido
2: es un barco
1: sin su capitán.
0: Bueno, ¿qué pasó con esta historia?
2: Sin un árbol es un programa en la tele, sin pasar un comercial. Una casa sin marido.
0: Por favor, sí, esa misma.

0: Oye, lo que sí me di cuenta es que el filtro de los celulares da para mucho, sí, ¿ah? No, da para harto la tecnología.
1: Tiene de impacto mundial.
0: Lo que es tener un teléfono prácticamente de 1,5 millones. Oye, las mansas marihuanzas que hace. No, de verdad. Manso teléfono. Ya, por favor, música.
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0: Bueno, luego del hallazgo de estas tres personas desaparecidas hace 6 días en el sector del Cajón del Maipo, ante acusaciones de que el hombre podría haber llevado a las dos mujeres en contra de su voluntad, ahora asegura que ya mantenían una estrecha relación. Bueno, recordar que ellos fueron encontrados en el refugio de las Termas de Colina, donde se comieron todos. Mientras los rescatados serán sometidos a entrevistas para esclarecer las circunstancias en las que se produjo el hecho, Génesis, de pareja de Manuel, conocido como El Chino, recriminó las acusaciones sobre un presunto secuestro e incluso denunció amenaza de familiares de una de las mujeres. Ellas dijeron que no lo conocían, siendo que lo conocían hace más de 6 años. En esa línea afirmó que ya habían hablado, ya habían compartido mucho antes. Nunca fue un secuestro o que las haya obligado. El marido de Magdalena fue a mi casa con un arma a amenazar, expuso, para luego explicar el nexo entre Orellana y ambas mujeres. Son educadoras del jardín donde alguna vez asistió su hijo. Ella siempre lo saludaba y le decía, buena chinito, ¿cuándo vamos a carretear? Un día yo les dije a ellas que es una falta de respeto si yo estoy ahí presente, sostuvo el citado medio. Yo recién el viernes me vine a enterar de que andaba con esas niñas porque vi la publicación, agregó, y de paso confirmó que el hombre frecuentaba el sector donde quedaron aislados. Él me ha llevado también ahí a las termas. Yo sabía que era un lugar seguro, que había refugio, cama, salamandra, cosas para comer, copete, hay de todo, cerró tajante la mujer. Ahora no sé si la señora pensó que el hombre iba a bailar allá con las chiquillas.

0: dignidad de mujer, por último, claro. ¿Qué andar defendiendo a huevo? Hija, el que nace chicharra muere cantando, mamita. ¿Qué andar defendiendo? Más encima sale en defensa del pastel, güey.
1: Eso sí, ese sí dispara puro aire porque salió el terrible hinchado.
0: Oye, cuando llegó el helicóptero respiraba más que cuando subiendo a la altura de Bolivia, ¿sí? Dice, hola Mauri, yo creía que eran otras, pero mujeres, a eso me refiero, el filtro bueno y la parvularia era tía del hijo, ¿sí? Sí. No, y me llama la atención porque ella dice, un día yo les dije a ella que es una falta de respeto si yo estoy ahí presente. Sostuvo el citado medio, y más encima sale en defensa del pastelito, más encima.
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0: No sé, por último, es dignidad de mujer, sí. No creo que... Si ya ella misma dice que había asistido un par de veces a dicho lugar, que él ya conocía el sector, no creo que la haya llevado a mirar la nieve o la haya llevado a esquiar, no sé. Aparte se decía que el vehículo en el cual andaba tenía un encargo por robo. Sospechosa,
3: ¿no? Oye, Mauro, ¿si ni te quiere invitar o no?
4: Anda, bañate con abuela nomás.
0: Dice, oye, Mauro, ¿esa mujer no se quiere o le gusta la chuchoca? Claro, si ya el momento de salir en defensa del marido.

0: qué chistoso. Ay, sí, se pasaron mucho filtro, Mauri. No, no, la verdad se pasaron. Es lo mismo que, no sé, me llega a pasar algo y no me encuentran por tanto filtro. Qué vergüenza.
1: O es muchas veces lo que uno pide, lo que pide a través de redes sociales y lo que te llega. Entonces, por eso a lo mejor no la encontraba, porque claro, el filtro.
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1: Claro, a lo mejor no eran ella, entonces. Por eso el helicóptero no las detectaba. Es de que anda con inteligencia artificial. Le saca la cara a la fotografía. Entonces, claro, habían puesto la foto con filtro. No encontraba.
3: Mauri, pero así hay muchos, pues, tanto hombre como para mujer y mujer para hombre. Los engañan ahí a la puerta de la casa.
4: No, es que no creo.
3: Mira, hombre, pasa lo mismo. No, sí. Yo sé lo que tengo, pero no sé lo que hace.
0: Hoy, Mauri, y una se parecía a la señora de las palomas de mi pobre angelito, ¿verdad?

0: Dice las mujeres Temu, en la foto un 10 y en persona un enganche. No sé, pero irse a carretear al cajón del Maipo. No sé, pues como estar acá en Antofagasta, irse a carretear a la ruta de Mejillones. Ir a carretear allá a la. En la subida Juan López hay una edificación que está abandonada, irse a carretear allá. Aunque muchos lo hacen, sí. Bueno, conozco algunos que han llegado hasta Mejillones a las 3 de la mañana, entonces. No, y eso es lo que decía recién el auditor, donde muchas veces salen en defensa, po. Sí. No, sí, mi marido es un buen hombre.
1: Gato Félix se lo hubiese raptado, se lo hubiese llevado al unicornio ahí a las pulgas a tomar esas cristales de litro.
2: Podríamos decir que al chino cualquier micro le servía.
0: Y
3: ni el Trocadero se puede ir ahora, po. Tocan música, no se concentra uno. Por lo que me han contado.
0: Ni a la playa se puede ir tranquilo ahora. No, porque no podéis pasar a la playa y detectar los montículos de tierra, entonces ya no vaya a quedar enterrado. Dice, oye, ir a carretear la mano del desierto. Claro, es como ir a carretear la mano del desierto. Que... si hay un solo brea nomás, ¿qué va a hacer la esa ahí a la mano del desierto? Se llama Fernando, trabaja en colectivo.
4: Oye, Michael, acuérdate que vos después de la cascata la llevas a la piedra.

0: gato Feli.
1: ¿Pero por qué tenía que decirlo?
2: Oye, Michael, acuérdate que vos después de la cascada la llegué a la piel del lobo.
1: ¿Pero por qué tenía que decirlo?
0: Dice, es como ir al lenguado, si la habéis visto. Dice, es como ir a carretear a las losas allá tal, tal, oye, sí.
3: Me imagino el pique de aquí a la mano del desierto, si llegan todos cansados. Se devuelven al tiro. Bueno,
0: este sitio fue. La gran diferencia es que el cajón del Maipo está más helado que la mano del desierto. Dice, yo he escuchado de personas que se van para el cerro, pareja, y quedan arriba sin poder bajar. Si es que iban a hacer excursión. Claro. Dice, por eso no hay que abusar del filtro. Secreto en el cajón del Maipo.
1: ¿Pero por qué tenía que decirlo?
3: Es como entrar a un motel, pagar 60 lucas y te demoráis un minuto. No, lo tengo que vivir.
0: Es como entrar a un motel y pagar con puras monedas de 10 pesos.

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1: Oye, Mauri, pero quedó la duda ahí, ¿eh? ¿Eran las niñas o no eran las niñas, oye?
0: Sí, eran,
1: po. Porque la foto que la andaban buscando, puta, pues salían preciosas.
0: Por eso, po.
1: Pero la foto que vino cuando iban sacándola ahí de la nieve, no, nada que ver, ni un brillo.
0: Luchito, la nieve.
1: No eran ellas, Luchito, oye. Secreto en la montaña.
0: Luchito no sea mal hablado. Era la nieve que las dejó. El frío y la nieve.
2: Oye, Mauri, yo conozco un amiguito de Talca. Allá en el sur, ¿eh? Fuimos allá de las cariñosas y él andaba pidiendo una fiada.
0: Andaba pidiendo fiada.
3: Algunos lo hacen ahí en la... en la misma pega. Hasta compran whisky, pues.
0: ¡Claro! Son así. Y llegan con cuatro amigos más.
4: Mauri, ¿qué pasó conmigo? No, pues yo voy a la mano al desierto, ni que para conectarte con los chakras, sí. Y esa onda, como me talla bien, pero.
0: Sí.
4: ¿Y qué es? ¿Tú sabes que el Michael dónde la llevaba? Ahí de la escalera para abajo. Ahí la trataba como pulpo.
0: Dice, oiga, Mauri, ¿el chino no sería vulcanizador? No. ¡No, Johanna! Johanna, por favor, Johanna.
4: Para conectarse con los chakras, güey. ¿Por qué tenía que decirlo? Oye, la tía tenía más filtro que la planta desaladora, sí.
0: ¿Cuál planta desaladora? La de.
5: Oye, Mauri, ¿ah? Y ahí los videos se muestran que están jugando brisca, el que pierde paga prenda.
0: Claro.
5: Qué bueno filtro ahí.
6: Hola, Mauri, buenos días. Subiendo ahí a SQM, sin novedad la ruta. Oye, hay un tema ahí con los filtros hoy en día. Se pierden las personas y ya no las encuentran porque con nuevos filtros que tienen el celular, la foto, no se parece nadie, ¿ah? Ya no los encuentra la policía.
0: Por eso el helicóptero no detectaba a las personas porque eran muy distintas. ¡Ay, hija! ¿Qué pasó?
7: ¡Ay! ¡Hola, don Mauri! ¿Cómo estamos? De vuelta a la realidad. Oiga, ¿este no será el chino Ledesma?
0: No era el chino Ledesma, no.
3: Ahí les paso un datito de SQM, para abajo, Strata Cooper para abajo. Piola, que no cae nieve.
0: Ah, ya la hizo, ya.
8: Oye, pero en Antofagasta no hay hoteles, no hay motel aquí en Antofagasta, pues cabrón, no hay motel aquí en Antofagasta. Que el secreto permanezca
0: en un cuarto de hotel. Bueno, esa fue la historia. En un principio las parvularias dijeron que no se conocían, que no conocían al susodicho. Salió la señora más encima en defensa del pastel y le dijo y la echó al agua. Tengo entendido que una tenía pareja y había ido a amenazar a la esposa del chino y... ¡Ah, no! Pero esta teleserie no acaba. Esta teleserie continúa. Ya, vamos a la pausa. 10 de la mañana y 7 minutos, regresamos a través de la que más se escucha.
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9: 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Esta es la hora.
11: Ya son las 10 de la mañana con 9 minutos.
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0: Mauri, ¿cachaste la última? Le requisaron el teléfono al presidente del fútbol argentino. Lo del FBI.
1: Ah, ya.
0: Por los negocios truchos de la FIFA.
2: No hay plata.
3: Pero más que no eran venezolanas, porque si no la encontráis sin cejas, sin pestañas. Y con otro color de pelo.
1: Ah, te la he visto. Buenos días.
4: Buenos días.
1: Hola, Jackie, ¿cómo estás? Y bien, ¿y tú?
4: ¿Qué me cuentas? Que Copucha tiene para contarme. Oiga, lo estoy llamando para encargarle si sabe en la radio, por si acaso hago un trabajito mediodía. Ya, porque necesito trabajar. Ya, mediodía. Ya, me avisa, porfa. Cuídese, y cuando pueda contésteme por un WhatsApp.
1: No, pero ahí está, pues, hija.
4: Cuídese, chao, bendiciones. Chao.
1: Ya, aquí voy a.
4: Amiga, ya,
1: le voy a enviar ahí. Ahí le voy a enviar datitos si es que voy encontrando.

0: ahí le respondí al Cumpita Baby a través del WhatsApp. Que me estaba preguntando por el tema de la entrada para el tambo del próximo 9. Sí, ahí le respondí, Cumpita Baby. Las puede comprar desde ya y retirar el día del evento ahí en el local. Claro, porque, por ejemplo, las personas que ya hicieron compra de su entrada, va a haber una fila aparte de aquellas personas que ya compraron solamente para que retiren ese día ya su entrada y hagan ingreso al local. No así para la gente que llegue ese día ya y compre en el local.
1: Buenas, amigo.
0: Buenos días.
1: Le mando un saludo a usted, como siempre, a toda su familia, a su papito, a sus hijos, a todo, a mis tres hijos también. Acá estamos trabajando, como siempre, escuchando como siempre la radio. Deseo un buen día jueves y a darle al lado. Ya, amigo Mauro, chao, jueves, buen turno.
0: Un abrazo, Cumpita Ronald, igualmente un tremendo día. Para usted, amigazo, maravillosa jornada.
2: Mabri, te hago una consulta.
0: Sí.
2: Ese chino que se quedó allá en el cajón de Maipo, ¿habrá leído algunas páginas del libro del gran sensei Eric Sebastián? Creo yo, pues.

0: el de Fernando Rojas. Ese libro yo creo que leyó. El libro rojo de Fernando Rojas. Dicen que ese libro es muy bueno. Dicen que es muy bueno ese libro.
1: Oye, al final todo el mundo usa filtro, hombres, mujeres, acá en Antofagasta. Todos usan filtro, menos yo porque yo soy lindo.
0: Ya, ok. Te voy a creerte. ¿Cómo si usted no sale de día? ¿Usted no sale de día? ¿Ah? ¿Usted no sale de noche? Ahí está el tema. 10 de la mañana y 25 minutos, 10 con 25 en su radio Carnaval.

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1: Esta es la hora. Ya son las 10 de la mañana con 31 minutos.
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1: Don Víctor, muy mal hablado usted, caballero. No, don Víctor y la señora Patti, muy mal hablado. No voy a decir nunca más que usted se lleve los vasos de allá.

una alpargata al lado de Usain Bolt hoy día. Así es, una alpargata al lado de Usain Bolt. Oh, me cansé. El doctor dijo, no corra. Ya, vamos con revisión de datitos económicos. Se necesita maestro eléctrico de primero o segunda para instalaciones eléctricas interiores y jornales. Trabajo fuera de la ciudad en turno 5x12. Renta acorde al mercado. Interesados, enviar currículum al correo empleo1683@gmail.com. empleo1683@gmail.com. Lavandería necesita operarias y operarios y supervisor con documentación al día. Se ofrece remuneración acorde al mercado, buen ambiente y estabilidad laboral. Interesados, enviar currículum al correo. Oferta trabajo 1091@gmail.com. Oferta trabajo 1091@gmail.com. O también se pueden contactar vía WhatsApp al 998

0: Se necesitan albañiles y jornales. Presentarse con currículum en Héroes de la Concepción, sitio 9. Como referencia, Caparrosa con Héroes de la Concepción de Mar a Cerro hacia la izquierda. Dos para atrás, dos para adelante, una para arriba, una para abajo. Bloqueo, la letra A y el X. Y ahí es fatality, babality y todo lo demás. Importante empresa del rubro de las telecomunicaciones, aliada estratégica de una reconocida compañía de internet a nivel nacional, se encuentra en búsqueda de técnicos en telecomunicaciones o técnicos eléctricos con experiencia para desempeñarse como técnico instalador en fibra óptica e integrarse a su equipo de trabajo. Requisito excluyente, licencia de conducir clase B vigente, se ofrece renta acorde al mercado, según experiencia y desempeño, incorporación inmediata, capacitación, certificación y desarrollo profesional, estabilidad y proyección laboral. Interesados en presentarse, entrevista presencial mañana viernes 24 a las 11 de la mañana en calle Loa 4850. Al llegar, preguntar por Alexis Elizalde. Para mayor información, comunicarse al 993-44-6015. 993-44-6015. En nuestra sección de compras. Ah, importante, el aviso anterior. Deben asistir con currículum impreso, ¿eh? Por si acaso. 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

0: Buenos días.
1: Yo cacho que este tema se lo debe estar cantando, se lo hago en este momento el chino a tu señora, ¿no?
0: Te prometo, nuestro amor cambiaré. Yo también he escuchado a algunos que han prometido cambiar. Ah, no, sí, voy a cambiar por ti, por mí, mi hijo, y por todos mis compañeros.
2: No creo.
3: Mauri, ¿qué tal? Oye, coleguita, ¿ah? A modo de consulta, por ahí entre Avenida Argentina, hacia abajo por Uribe, ¿hay alguna marcha? Porque están bloqueados los caminos.
0: ¡Bloqueo!
3: Por calle Uribe.
0: Sí, hay unos
3: carabineros, solamente falta G.I. Joe.
0: Sí,
3: y el chino.
0: Sí, se está llevando a cabo por parte del Liceo Experimental Artístico. Se está llevando a cabo un pasacalle. Por eso hay algunos cierres en el centro de nuestra ciudad. Sí, claro, entonces por eso usted divisa algunos cortes de calle en el centro de la ciudad, producto de que se están realizando.

0: Vega de la Portada.
1: Ya.
0: La papa sigue estando a 28.000 y a 30.000.
1: El saco.
0: Pero no es la papa cardenal, Mauricio. Es otra papa.
1: ¿La Astri?
0: Y la están vendiendo como papa cardenal. Así que no, no, Mauri. Subieron hasta el arroz. Qué terrible, Mauricio. Qué terrible.
1: Ya, pero oye, Videla, hace la pega como corresponde, pues, hijo. Si está allá, donde queman las papas, mande la información a cuánto está la cebolla, a cuánto encontramos la zanahoria, el brócoli y todas esas cosas, pues. Bueno, dice que los arrepentidos serán considerados en el cielo.
2: ¿Viste que Virela aún no cambia? ¿Aún no cambia Virela? Qué terrible.
1: No, y no creo que haya cambiado tampoco, ahora. No creo ahí.
3: No es la papa, es la papa marrona.
0: Todo suyo, todo. El saco de zanahoria que costaba 13, 15 lucas,
1: ¿ya?
0: Igual está a 30.000, 27. Están trayendo papa de Arica, Mauricio. La papa que llega a Arica, que viene del sur, y tenían en stock en Arica, como traen el zapallo italiano, los tomates, están trayendo papa de Arica. Y te la están vendiendo como papa cardenal.
4: Oye, Mauri, pero el Américo, como siempre va para allá para la Portada, debería tratar de conseguir las cosas más baratas y para comprárselas. Digo yo, no sé. O ya no está yendo.
1: No, porque él dijo que iba a cambiar y cambió. Ahora estamos esperando el mes de agosto nomás para ver si cambia más todavía. Dice que quiere ser otra persona. Dice que quiere ser el Juan Luis, el José Luis Rodríguez. Tengo derecho a ser feliz.
5: Todo viene de Arica, todo viene de Arica y dicen no, que resulta la jodida, está lloviendo, entonces los camiones no pasan, no. Y es mentira, aunque todo viene de Arica. Y hoy todos suben a los precios, esos son abusivos.
3: No vaya a decir que está siguiendo la luz divina, está yendo a la iglesia.
1: Está yendo a la iglesia. Y en doble, en triple función, matiné, vermú y noche.
6: Se viene el alza de la papa en Flujo TV.

0: Ya, es que estaba hablando con una persona, de una locataria del sector de Los Altos en La Portada, que me decía que no era tan así, que no eran los precios tan así.
1: Y de nuevo con ustedes.
0: Pero sigo insistiendo, hay gente que hoy en día se trata de aprovechar de todo lo que está pasando. Y lo hemos visto, ¿eh? Y no tan solo con el tema de las lluvias, el corte de luz, el tema del combustible y todo lo demás. Hay gente que sufre del cararrajismo aquí en nuestro país y se trata de aprovechar a costa de la necesidad de muchas personas. Ella me decía claramente que están los precios iguales en Arica, no ha subido nada en Arica. Y yo le hice la siguiente pregunta: si no subió nada en Arica y siguen los precios iguales, ¿por qué están subiendo los precios acá en Antofagasta? Entonces, eso es lo que muchas veces molesta. Yo le decía, la carga que llegó hace un mes atrás, ella me dijo, la carga que llegó hace un mes no te dura. Ya. Carga que llegó antes de la lluvia. ¿Por qué hoy en día las personas están vendiendo los sacos sobre los 35 mil pesos, sobre los 30 mil? El mismo saco que hasta hace un par de semanas atrás, una semana atrás estaba a 16. O sea que todo lo encareció la lluvia. Entonces, que no nos venga a decir que acá no hay, que hay un grado de aprovechamiento de algunos. Bueno, lamentablemente hay algunos que sí se tratan de aprovechar de una u otra forma, de una y otra manera. Pero hay algunos que también quieren sacar su parte de forma mínima. Pero hoy en día, lamentablemente, con todo lo que se está viviendo...
2: Mauricio, que la locataria también diga cuál fue el mensaje que le mandó la presidenta por la señora Lola. ¿Cuál fue el mensaje que le mandó? Que por favor, no subieran los precios. Porque iba a ir TVN hoy día en la mañana a la feria y no querían que la gente del agro de La Portada quedaran como usureros. O sea, la presidenta, la señora Lola, tuvo que mandarle un comunicado con Mauricio. Pero que ya es mucho, Mauricio. No es que uno llame dosijón, Mauricio. Sí, la verdad, no me compadre. Claro, le van a querer bajar el perfil al tema, pero no, Mauricio. Es así, tal cual.
0: Dice, el lunes fui a comprar papa y el saco estaba a 35. En la Vega del sector norte debería haber un control de alguien. Se pasa. Es que acá, todos los precios... mayoritariamente son traspasados también al consumidor. En algunos casos los precios no se los suben a los comerciantes, pero los comerciantes sí le suben el valor, triste y lamentablemente, a algunos productos.
3: Hola Mauri, buenos días.
0: Buenos días.
3: Que tengas un buen día, un buen turno. Bueno, aquí con descanso. Y con respecto a la subida de los precios de comestibles, bueno, ¿qué le vamos a hacer? Cuando hubo el alza del combustible, todos vimos cuánto subió la bencina y ahora que bajó de 100 pesos. Y el petróleo, 150.
0: Sí, pero ahí hay una gran diferencia, pues, don Ibar. El tema del combustible fue un tema que estaba ocurriendo a nivel mundial. Hoy en día lo que está pasando en nuestro país es un tema que nos afecta a nosotros como Chile, y que nos estemos prácticamente como que nos estemos partiendo nosotros mismos. Igual hay que tener un poquito de consideración, sí. Mínimo.
2: Oye, está bien. Se entiende que el precio final tiene que ser traspasado al consumidor, porque es negocio.
0: Sí, pero cuando el precio se mantiene, igual te suben los valores, pues.
2: Pero estamos hablando de productos que ni siquiera han llegado, pues, Mauricio. O sea, ahí están cobrando como si el camión que aún no se cargan, están vendiendo la mercadería que ya tenían, pues, Mauricio, en bodegas.
0: Bueno, lo que sí me dijo la persona que me llamó recién, que había hecho una compra, no sé si ayer o antes de ayer, en Chiu Chiu. Allá hicieron las compras.
1: La magia digital de la costa de Nayarit.
0: Entonces, acá ustedes nos damos cuenta que muchas veces hay personas que se encargan de poder revender también estos productos. ¿Por qué? Porque imaginemos, no sé, pues, uno le compra a un comerciante en Chibu Chibu, no es un comerciante directo, es un segundo, una tercera persona. Entonces, claro, cada uno le va subiéndole un valor que al final a lo mejor el comerciante, si se lo en un principio lo vendieron a 2, después otro lo compró a 4, después el otro lo compró a 6, ¿qué va a significar que ese que lo compró a 6, a la persona, al comerciante se lo va a vender a 8?
4: ¿Cómo estamos, Mauricio? Buenos días, muchas
0: buenos días.
4: Mauricio, una consulta, ¿no hay un ente del gobierno que regule eso?
0: Es que ayer lo dijo el Seremi de Economía. Y ahí fue donde me llamó la atención a mí, se lo dije el día de ayer específicamente al Seremi don Pablo Pomareda. Parece que hay alguna autoridad que visita la Vega de vez en cuando, una vez a las 1500, porque no es un tema mío, no es un tema de usted, acá es un tema generalizado porque todos han visto el alza de los precios. Entonces que ellos no los vean, llama la atención que después salga diciendo que no hay... los precios se mantienen, los precios siguen siendo exactamente los mismos, cuando no es así. Los precios no son los mismos, los precios no son iguales. Dice Mauri, yo ayer fui por papa a la Vega La Portada, solo efectivo, no me quiso vender con transferencia ni débito. Hoy fui y la papa me costó 25 mil pesos. A la señora Lidia, hoy le llegó un camión. Dice Mauri, en la feria Juan Pablo no tienen los precios puestos en las verduras, como en la papa, zanahoria, cebolla, tomate. Mira, te comento, ayer fuimos a comprar a la feria y compré palta, 4.800 pesos. Hoy día fui y estaba 6.000 pesos. Imagínate, la palta nunca conoció la lluvia. Lo encaré, pero se hacen los lesos. En el mismo local fue. O sea, de ayer a hoy día subió 1.500 pesos, 1.200 pesos el kilo de palta. De ayer a hoy día. Chanfle.
4: Es como el tema de la harina, vos, Mauri. Cuando el saco de harina pesaba 50 kilos, a lo más que te llegaba a valer el saco de harina eran 24 lucas, los 50 kilos. Ahora, los 25 kilos, la mitad, te vale 20 lucas. ¿Cachai? Y la otra vez, cuando hubo la alza también de harina, subió el pan, que todavía se mantiene el pan a 2.000 y tanto, 2.300 pesos el kilo de pan en algunos lugares. Y la harina igual bajó. Igual bajó antes de ahora del temporal, ya la harina ya estaba baja, estaba como en 14, 15 lucas el saco de harina, y los desgraciados nunca bajaron el kilo de pan, siempre lo mantuvieron. ¿Cachai? Así que eso igual hay que fiscalizarlo, hay que mandar los fiscalizadores, porque la final de la gente se mantiene con los precios que llegan y los productos de repente bajan y te siguen cobrando lo mismo.
0: Es que es lo que vengo diciendo yo hace varios días, también lo comentamos hace un tiempo atrás también. Cuando los precios suben, hoy somos buenazos para encarecer los costos, pero cuando los precios bajan, los precios después se estancan y siguen siendo exactamente los mismos. Al vecino de la panadería ahí, 2.600 pesos el kilo de pan y la harina ha bajado hace rato.
5: Mauri, a los carepululos nunca le vaya a ganar.
6: Como sospechosa la cuestión, sospechosa.
0: Ya 11:06, vamos a la pausa. Dice Mauri, yo creo que el Seremi, yo creo que no sabe ni dónde queda la Vega. Uno siempre está comprando y sabe a cuánto están los precios. Yo les puse el claro ejemplo, yo fui el día jueves 16 de julio a la Vega, 750 pesos el kilo de papa, 1.000 pesos lo máximo. Y el día domingo estaba ya a 1.500 pesos el kilo. O sea, en 3 días subió el doble. Yarnita.
7: Muy buenos días, Mauricio.
0: Buenos días.
7: Mira, recién saliendo desde la Vega Central, comentarte que los precios en realidad no han tenido muy poca variación de estos días, hoy día.
0: Pero para arriba o para abajo,
7: la maña
0: no, para arriba.
7: Limón,
0: no, para
7: abajo. Están vendiendo a 16 mil pesos, la misma que estaba el día antes de la lluvia, a 7 mil y 8 mil pesos, ¿ya? La papa permanece en 30 mil pesos todavía. La zanahoria llegó a una pudrición, los repollos igual siguen caros, 3.500 el repollo, la coliflor aún todavía permanece cara, y las frutas llegaron en un término un poco no tan baja como estaban. Entonces aún seguimos pidiéndole a don Pablo Pomareda de la Seremía de Economía, le pedimos que venga a la Vega Central, que venga a dar una vuelta, que no engañen a la comunidad, a las autoridades, tienen que venir a controlar. Sabemos que es de libre venta, cada cual puede poner sus propios pesos, ellos pueden cobrar lo que quieran, sí, pero han hecho uso desmedido en la Vega Central de los productos, y lo digo con harta responsabilidad porque yo compro a diario, pido a diario, y de verdad que las cosas están carísimas todavía. O sea, entendemos la lluvia, entendemos todas las situaciones, cosas que estaban guardadas y que han subido desmesuradamente los precios. Ya a estas horas entraron 3 camiones grandes a la Vega Central, pero aún todavía seguimos pidiendo a las autoridades que vengan a controlar en el lugar, en in situ, porque las cosas no era para que las subieran de esta manera, se han aprovechado mucho.
0: Bueno, ahí tiene una persona que todos los días hace compra de verduras, fruta y demás en el sector de La Vega, y se ha dado cuenta en terreno cómo han también se ha ido encareciendo ahí los valores. Vamos a la pausa, regresamos.
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8: 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Esta es la hora.
10: En su radio Carnaval ya son las 11 de la mañana con 11 minutos.
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y aseguró que este tipo de acciones se van a mantener. Hay un llamadito ahí para el director de Inspección General, don Ramón Valverde, y también para el director de Seguridad Pública, Gonzalo Castro. Ojalá que también lo operativo lo hagan los fines de semana, porque es muy distinta la Feria de las Pulgas en la semana a lo que se vive y se respira un día domingo. Si van un día domingo, traten de ir con uno más o menos con unos 10 camiones, más o menos.

0: Bueno, hay gente que está a favor, gente que está en contra, gente que hoy en día exige y ruega a las autoridades poder tener una mayor ordenanza en el sector de la feria Pantaleón Cortés, así como los propios locatarios, que habitualmente pagan su permiso, su patente. Hoy en día lo único que exigen y claman es que este importante sector se ordene, y se ordene de la mejor forma y de la mejor manera. 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Joyería Jade, la joyería de los novios. ¿Qué, se le cambió el reloj, don Roberto Rivera? ¿Se le perdió el reloj? ¿Sí? ¿Te quedaste dormido? ¿Ni que viene del Santuario de la Tirana y llegaste bendecido? ¿Ah? Me imagino que usted entró a la iglesia en la Tirana. Ya. Sí. ¿No arrancó la Virgen?
1: No.
0: Ya. ¿Que así lo sacaron de la Tirana a usted? Ya. Yo pensé que lo habían sacado así en anda, Robertito. 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El bendecido Roberto Rivera. ¿Cómo está, Robertito? Buenos días.
2: Muy buenos días, Mauri. Bien, bien, gracias a Dios.
0: Hasta bendecido. La aureola viene más clara, más... El aura, mira, mucho...
2: ¿Vengo con resplandor, dices tú?
0: Sí.
2: No creo.
0: El aura.
2: Pero el aura. Tengo una amiga que se llama Aura. Saludos para ella.
0: ¿Cómo está, Robertito? ¿Cómo le fue? ¿Todo bien?
2: Muy bien, gracias a Dios. Sí, todo bien. Caótico. Comercio. Mucho comercio. La feria era más grande que ¿cómo se llama? Que entre la Feria de las Pulgas y la Feria Navideña.
0: Oye, sí.
2: Sí, no, muy grande la feria. Yo no, por lo menos no terminé de recorrerla, porque yo fui netamente de 15 para 16 y me devolví en la madrugada, donde en un par de semanas más vamos acá a la tercera o cuarta región. Así que, pero ya este domingo se va un camión con una amiga que va a
0: ver el tema de la ropa.
2: Claro. ¿Te recuerdas cuando fue el incendio? Sí. Las toneladas de ropa que tuvieron que tirar y amontonar detrás de un centro de acopio.
0: Es que muchas veces hay gente que piensa que poder donar ropa es hacer limpieza del closet, deshacerse de la basura, deshacerse de lo malo que está en el hogar. Pero eso malo a la gente que hoy en día tiene carencia, no le sirve. Po.
2: Nosotros que hicimos filtro con la ropa, con los zapatos, y así lo
0: ni
2: hicimos. Eso. Hicimos filtro. Y cuando empezamos ya a ordenar, nos encontramos que, claro, el zapato se veía bonito, pero si tú lo hacías así, estaba despegada la suela, tenía la marca de chotira, estaban gastados por debajo, cosas que nosotros no podemos ver en el momento, porque tú los ves así, ah, no, están bien, ya lo dejamos a un lado. Pero después cuando hicimos el chequeo para llevar, olvídate.
0: Un segundo chequeo.
2: Eran nueve bolsas de ropa.
0: En mal estado.
2: En mal estado, y ropas que eran para salir. De brillito y cosas así, que la gente lo único que quería era abrigarse, no salir a pasear.
0: Claro, enviaron un vestido de fiesta.
2: Iban una de esas botas largas que a las mujeres le llegan a las rodillas de procedencia media capciosa, así,

0: no sé por qué. ¿Quién habrá mandado esas botitas? Con taco aguja, sí. Yo las he visto en algunos lugares puestas por alguna de esas mujeres que de repente. A ella hay que ir a regalarle ropa porque no tienen mucha ropa, ¿eh?
1: Ah, te la he visto, ya, ok.
0: Es que antiguamente pasaba por esos lados.
1: No te metáis ahí, Roberto. Mira que.
0: ese bosque.
1: Eres el menos indicado para hablar de esa. Mejor salgamos de esa materia, porque si no, ya no vais a recibir un telefonazo ahí.
0: Salgamos de ese bosque y nos vamos a lo que vinimos.
1: Al tema solidario. Bueno, este próximo fin de semana, bingo para la Fundación Sendero Solidario.
0: Domingo.
1: Este domingo, pensando ya en lo que se viene para el mes de agosto, para seguir subsanando también las distintas necesidades que tienen hoy en día, a quienes ustedes benefician.
0: Correcto, el bingo lo tenemos este domingo ya con lo que... Ya tenemos una persona, pero nos faltan algunas documentación. Pero ¿ya? Tenemos dos personas para... Lo teníamos para el 8 de agosto, pero al parecer, como estamos muy encima, lo vamos a cambiar para el 23 de agosto. 23 de agosto es para el beneficiario. ¿Ya? Porque podemos ir jugando así. Tenemos el bingo del 8 de agosto, lo incorporamos, podemos incorporarlo por el Día del Niño, porque trajimos unas cositas ahí para de regalo para el Día del Niño. También recuerde que vamos a hacer la ¿cómo se llama? La gran carrera de corpóreo para Teletón. ¿Sí? Así que tenemos muchas cosas y actividades que podemos hacer durante...
1: Ahí está el telefonazo que recibo.
0: Estaba viendo las cositas que están juntando en calle México.
1: ¿Ya?
0: Calle México. Quería que me mandara la dirección, pero todavía no me la mandan. Donde están haciendo el centro de acopio, una amiga que tiene una empresa va con su camioncito. Aquí está.
1: A llevar ayuda a Freirina y sus
0: alrededores. Voy a dar el número de contacto porque ellos lo subieron a su página, la empresa donde ellos tienen, más 569-49-20-47-77. Si quieren mandar esta ayuda, ellos están juntando agua, que es lo que más lo que más quieren llevar, porque es lo que menos hay para allá. Pañales, leche y mercadería, ropa de abrigo, ropa de cama también. Es lo que ellos quieren llevar.
1: ¿Ropa de abrigo o ropa de cama?
0: Sí.
1: No envíe short, no envíe polera manga corta, no envíe chala. No, eso es lo innecesario en este momento. Lo que se necesita, ropa de abrigo y ropa de cama, que es lo más importante. Y el tema del agua, estaba viendo ahí algunos reportajes. En Coquimbo, un bidón que salía a 1.400, 1.500 pesos y actualmente lo están vendiendo en 8 lucas, el de 20 litros. Imagínese.
0: Por Mercado Play, creo que estaba 2 o 3 veces el valor de lo que corresponde un este de agua. Ahí estuve mirando un descargo de la Naya Fácil por Fruna.
1: También le subieron los valores por lo demás.
0: Una que le subieron los valores y no quisieron regalar nada para la gente de la campaña. Pero bueno, cada cual sabe dónde le aprieta el zapato. Correcto. Y nosotros lo que queremos es enviar. Nosotros como fundación lo estamos haciendo de manera
1: particular.
0: ¿Ya? Como siempre lo hemos hecho. Pero si alguien quiere enviar cosas a Freirina, que tenga familiar en Freirina, sus alrededores, ahora es hora de que lo manden. El ¿cómo se llama? Igual le voy a mandar la dirección porque no me la han enviado. Acá está, calle México, 1276.
1: 1276.
0: Sí, ahí están recolectando las cosas de ¿cómo se llama? Tienen un galpón ahí, ¿ya? México 1276. Ahí están recolectando todo para irse. Se van este domingo. Ojo, ellos se van este domingo.
1: O sea, todavía hay tiempo para poder llegar con esta ayuda.
0: Sí, se van este domingo con su camión. Ellos tienen una empresa de camiones de camión pluma.
1: ¿Ya?
0: Así que se van con su camión.
1: A Freirina y sus alrededores.
0: Sí.
1: Así que, ¿quién me envía por acá la Clarita?
2: La última ayuda que se hizo, Sendero Solidario, el último de este año. También pues dijimos, lo que más recalcamos, no ropa. Y igual recibió Roberto. Lleva ropa, pero tuvimos que botar bolsa otra vez de ropa. Bolsa, se botó casi todo. Dejamos solamente la ropa nueva que regalaron.
0: ¿Eso para qué?
1: Esto es lo que más.
0: Y cachai, me echó la culpa.
1: Sí, y no recibió
0: Roberto.
1: Y no se metan con la Clarita, mira que hoy día está más brígida que nunca.
0: No, yo recibí mucha ropa porque muchos lugares donde fuimos que nos tenían mercadería y ropa. Entonces no ropa no la puedo llevar. Entonces preferí que nosotros la eligiéramos y pudiéramos sacar algo bueno de
1: filtrar,
0: todo.
1: Filtrar, nada más que eso. Filtrar. ¿Qué se viene para este próximo fin de semana, Robertito?
0: Este domingo tenemos nuestro bingo en ayuda para nuestro siguiente caso, que es, viene en agosto.
1: Ya.
0: El valor 3,000 pesos. 4 de la tarde se abren las puertas, a las 5 comienza el bingo. Van a estar con nosotros, volvieron con nosotros hace tanto tiempo después que estuvieron ahí como guardadita ahí, la hermanita García.
1: La hermanita García.
0: Estuvieron ahí un poquito complicada de salud, se operó la Julia, después se enfermó la Julie, así que ahora volvieron en gloria y majestad hace un tiempo, así que van a apoyarnos a nosotros en
1: nuestro. Como el ave Fénix volvieron.
0: Sí, ah. como el ave Fénix.
1: Ya, entonces esto el domingo.
0: El domingo.
1: 16 horas, 4 de la tarde, en la sede y en el lugar de siempre.
0: En el lugar de siempre.
1: En el lugar de los grandes bingos.
0: El Laco 1153. Hoy se nos viene pronto el aniversario que cumplimos como fundación un año.
1: ¿Un año?
0: 25 de agosto.
1: Como fundación, sí.
0: Como fundación, sí. 25 años. 25 de agosto, perdón.
1: 25 años. Ya te hubieses ganado todos los proyectos anteriores. Ya.
0: Claro, claro, claro. Así que invitar a todos porque... vamos a tener hartas sorpresas ya en octubre. Octubre tenemos la carrera de corpóreo que va a ser en la Plaza Bicentenario. Ya Senderín va a andar por ahí, ¿ya?, invitando. Se van a subir hartos videos donde va a ir a invitar a Catodín, si no me equivoco, ¿sí?, el ganador de... ¿sí? Va a ir a invitar al de la silla.
1: Pero ahí van a las perdidas. Con Catodín van a las perdidas.
0: ¿En carrera?
1: Sí.
0: ¿Crees tú?
1: Ahí va Usain Bolt.
0: No, oye, pero Senderín también corre.
1: ¿Por los techos?
0: No, también corre.
1: ¿Por los techos?
0: Entonces lo hacemos en obstáculo. Sí, pues hay que poner la prueba a Catodín.
1: Ya, ya, pero si Senderín no da la ley, para afuera, al tiro nomás.
0: No, para afuera, al tiro. No, al tiro. Si aquí no hay privilegio ni nada. Si Senderín le toca correr con Catodín, ahí se van a ver las caras. Puta, pero Senderín.
1: Qué vergüenza, Tommy.
0: Qué vergüenza, Mario.
1: ¿Qué? ¿Mario? No, me
0: no. Uy, y también estamos preparando nuestro campeonato. Estamos esperando ahí la respuesta de la señora. Señora Chana de Las Parinas, por favor, respóndame el teléfono. Ya llegó de La Tirana, por favor. Si alguien conoce a la señora Chana de Las Parinas, que es la encargada de la cancha, dijo, volviendo de Tirana, hacemos reunión. Parece que se quedó por allá por Tirana.
1: Es que a lo mejor está en la aduana todavía ahí, en la fila.
0: No, si está despedido. Estaba tan despedido que yo miraba los autos y decía, ¿cómo no pasé en un auto? Llegaba y pasaba. Podía ir venir como con 10,000 perfumes.
1: Podría echar más fruta que...
0: Claro, podía echar cualquier pululo, cualquier fideo.
1: Sí, po.
0: Y no... Y
1: pasaba. Adelante, pase, no va a
0: caer. Era mucho... Bueno, en todo caso, nosotros que nos vinimos en bus, bajaron a una persona ahí porque traía algo ilícito.
1: Ya.
0: Así que... Más allá, no tengo idea, solo sé que dejaron a una persona.
1: Con razón no llegó el pedido ya.
0: Ok, ya. Yo creo que tiene que ser. No hubieron juegos artificiales.
1: No, con razón no llegaron los juegos artificiales ya. Ya, entonces, domingo 4 de la tarde, la invitación por parte de la Fundación Sendero Solidario a poder participar en su gran bingo para ir en ayuda del siguiente caso que viene en el mes de agosto. Por
0: correcto, oye, y también recalcar que este domingo se va un camioncito, están recolectando las cosas en Calle México 1276.
1: Ya.
0: De mi entera confianza. Son mis amigos, tienen su empresa y si no fuese así, yo no lo recomendaría.
1: Es que,
0: mira, va directamente a las personas, es que, mira, no va a centro copio.
1: Ahí hay un tema muy importante que la gente también tiene que lograr diferenciar. ¿Qué persona va a colocar un camión para poder llegar con ayuda y esa ayuda que sea beneficiosa para la gente de allá? Entonces, no sé, pues si yo fuera un empresario y no tengo la gana suficiente de poder decir, ya, yo no pongo un camión a disposición y hago la campaña y dejo la ayuda. No, esta es la ayuda que va por parte de la empresa, por parte de los amigos, por parte de los vecinos, la gente que de una u otra forma ha colaborado. La gente colabora con la mercadería. La empresa se dedica en poder colocar la maquinaria, la persona, el conductor, de poder llegar allá.
0: Y es un gasto.
1: Claro, es un gasto. Un gasto que aquí está corriendo la empresa.
0: Sí, correcto. Correcto. Aquí, el petróleo, claro, los peajes, todo lo que significa llegar allá con todo los implementos.
1: Y es Freirina y poder recorrer también los alrededores de las zonas más afectadas también.
0: Hasta donde se pueda llegar, claro, porque hay lugares que todavía no se puede llegar. Yo, por ejemplo, tengo a mi hijo aislado allá en Vicuña, así que todavía no pueden salir a algunos lugares donde están trabajando, porque él está trabajando en Ovalle.
1: ¿Pero es preferible dejarlo allá o que puedan...?
0: No, ojalá hubiese estado acá porque sin trabajar no pueden, no tienen sustento. Y empiezan a llamar por teléfono, papá, echan una manito. Entonces, mejor que se hubieran venido acá.
1: No, pero...
0: Acá tenemos. No, pero que la gente vaya a apoyar, vayan de parte de Sendero Solidario, lleven harta agua, lleven pañales, que también es necesario, comida para animales.
1: Alimentos no perecibles.
0: Alimentos no perecibles. Nosotros ya tenemos algunos alimentos no perecibles que vamos a llevar mañana ya, porque tengo que pasar a buscar unas aguas. Hay personas que piden unas cobertores, mantas y cosas que quieren
1: enviar. Y eso es lo otro importante, ropa de abrigo y ropa de cama.
0: Sí, ropa de abrigo, ropa de cama, que es lo principal.
1: Lo más necesario.
0: Sí.
1: Robertito, bueno, agradecerle como siempre, ya lo sabe. Este domingo, a partir de las 4 de la tarde, el gran bingo para la Fundación Sendero Solidario. Todo a participar, a colaborar y, lo más importante, a pasarlo bien.
0: Sí, sí. Así que no se olvide, en México 1276, ahí están recibiendo la ayuda para llevársela este domingo.
1: Este domingo.
0: Y nuestro bingo hasta el domingo en sede del Lago. 11.53, desde las 4 de la tarde en adelante, 3.000 pesos la tarjeta.
1: Ya lo sabes, a poder colaborar y a poder participar.
3: Ahí en México que están las chicas con poca ropa para que se la donen.
1: Dicen que usted va a ir a hacer el catastro de la chica con poca ropa para que vaya a colaborar también ahí.
0: Ah, pero si quiere el caballero ahí me acompaña porque tiene pinta de que ha ido.
1: Sí, sí. Y usted también. Ya, ok, Robertito. Que tenga excelente jornada. Que
0: muchas
1: le vaya
0: gracias,
1: muy bien el domingo, gracias, este próximo Mauri, domingo.
0: Y no se olviden.
1: 11:38. Vamos a la pausa. Regresamos luego con más a esta hora de la mañana en el matinal de su radio Carnaval.
4: 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Esta es la hora. En su radio Carnaval ya son las 11 de la mañana con 39 minutos. 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
1: Vamos con la revisión de económicos a esta hora. Tome lápiz y papel, datitos suman y siguen en la Carnaval a esta hora de la mañana. Lavandería necesita operarias y operarios y supervisor con documentación al día. Se ofrece remuneración acorde al mercado, buen ambiente y estabilidad laboral. Interesados, enviar currículum al correo ofertatrabajo1091@gmail.com. ofertatrabajo1091@gmail.com. Para mayor información pueden tomar contacto al 998-42-3325. 998-42-3325. Importante empresa del rubro de las telecomunicaciones, aliada estratégica de una reconocida compañía de Internet a nivel nacional, se encuentra en búsqueda de técnicos en telecomunicaciones o técnicos eléctricos con experiencia para desempeñarse como técnico instalador en fibra óptica e integrarse a su equipo de trabajo. Requisito excluyente: licencia de conducir clase B vigente. Se ofrece renta acorde al mercado según experiencia y desempeño, incorporación inmediata, capacitación, certificación y desarrollo profesional, estabilidad y proyección laboral. Interesados en presentarse a entrevista, mañana viernes 24 de julio a las 11 de la mañana en calle Loa 4850. Loa 4850 aquí en Antofagasta. Al llegar, preguntar por don Alexis Elizalde. Para mayor información pueden tomar contacto al 993446015, 993446015. Importante, asistir con currículum impreso. Se necesita chofer para servicio de reparto. Interesados, presentarse con currículum en calle Traiguén 5783. Traiguén 5783. En nuestra sección de ventas se vende casa en la ciudad de Ovalle, Sotaquí. La casa cuenta con un almacén incluido trabajando con caja vecina. La casa cuenta con 3 dormitorios, living, comedor, un estacionamiento a 1 cuadra del consultorio y jardín con locomoción a la puerta. Valor 56 millones de pesos conversable con almacén incluido. Pueden tomar contacto al 944-42-2497 o al 988-93-9980.
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0: Oiga, estaba revisando unas imágenes del refugio donde estaba el chino y sus secuaces. Oye, esas peponas son buenas para el frío, ¿ah? ¿Eh? Sí.
1: No me puedo imaginar.
0: Lo único negro aparte de la conciencia era la esa botellita. Mira, tenían televisor, tenían comida, tenían cama. Oye, estaba bien surtido ese. Estaba bien surtido ese refugio.
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0: Hasta de miel había una. Latitas verdes, latitas.

0: el gatito negro ahí que está. No, debieron haber pasado harto frío, no. Harto frío debieron haber pasado ahí los sobrevivientes ahí del cajón del Maipo. Hasta televisión satelital tenía. Yo, toma. Oye, el que está a cargo de ese, yo creo que lo tendría que arrendar para un fin de semana, pegarse una arrancada a la montaña. Y... salía cualquier plata y el nano.
1: Oye, Mauri, seguro.

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0: La canción del chino.
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0: Tu pareja no va a saber lo que no se conocía del viaje de El Chino y las dos parvularias al cajón del Maipo. Tengo entendido que en el refugio estaban las tías le estaban enseñando a hacer manualidades. Art Attack. Le enseñaron a hacer monitos de nieve y todo lo demás.
2: Cualquier parecido con la realidad es mera coincidencia.
3: Ah, yo pensaba que la canción del chino era: si crees que yo te amo, si crees que yo te amo, vamos al coquito.
0: Vamos al cajón del Maipo. ¿Usted también se ha pegado ese arrancado, no?
4: ¿Para dónde me he pegado arrancado?
0: No, así como lo hizo el chino, ¿no?
4: No, no, yo no soy guía turística. No, no, de nadie. No, no, no conozco ni los cerros, así que para nada. Pero en todo caso, estuve mirando los memes. Cuando pongan una foto real, no con tanto filtro.
0: ¿Usted se ha pegado una escapada así, Lalito, no? Buenos días, ¿cómo está?
5: Buenos días, Mauricio. ¿Cómo le va? ¿Cómo está, Roberto? Sí, yo sí.
0: ¿Así de la misma calaña? ¿De la misma envergadura?
5: No tan lejos. Ah, ya. Ni tampoco arriesgando tanto, pero ya. Sí. Mentira, yo no. ¿Ya?
6: No, y espérate, los memes que van a sacar con la cara que puso cuando estaba en el helicóptero.
0: Ah, sí, pues la cara que puso en el helicóptero la vio la cara del chino, ¿no?
5: Y, disculpa, y una de las señoritas dijo: me da un abrazo. Que no la habían abrazado nada.
0: Lo único malo que ahora el chino, cuando llegó a la casa, lo dejaron con un solo ojito nomás, po. Claro, la señora apenas lo vio, lo empezó a felicitar. Pobrecito el chino.
5: Pero como buena parvularia, le cuidaron el niño. Sí.
6: El ánimo que tiene Lalo, el mismo que con el que salió el chino, oye.
0: Ah, ya, el mismo. ¿Qué decía usted?
4: Que no se le lara el niño.
0: Ah, no. Ay, los memes hoy en día han aparecido al por mayor por lo demás.
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0: Ya son las 11 de la mañana y 53, 11 con 53 en la carnaval.
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0: La pantalla, ahí va a tener más pantalla.
1: Ahora los jardines infantiles van a pelear al hijo del chino.
2: 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Que le pegaron, le tienen que haberle arreglado los ojos puros chachazos a los dedos.
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0: Esta es la hora.
2: Esta es la hora en su Radio Carnaval, 12 horas con 5 minutos.
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0: Ya son las 12 horas con 16 minutos a esta hora de la tarde en la Carnaval 12 y ya con 16. Bueno, año 2026, los 35 años de Coaniquén. Coaniquén, Antofagasta, bueno, y hoy en día lo que conlleva estos 35 años de trabajo, de esfuerzo, de sacrificio, de apoyo, de ayuda a miles de familias a nivel país. Y también estamos con esta inauguración de estos murales terapéuticos Árbol de la Vida. Más de 18.000 pacientes atendidos de la macro zona norte en estas tres décadas y media. Esta institución que se ha dedicado a rehabilitar, acompañar y ser un apoyo importantísimo en todo orden de cosas. Bueno, para conversar de esto y mucho más de estos 35 años, vamos a hablar a esta hora de la tarde con el director del Centro de Rehabilitación Coaniquén Antofagasta, don Juan Urruti, a quien aprovecho de saludar y agradecer. Don Juan, bienvenido a Radio Carnaval, un gusto que nos esté acompañando esta hora de la tarde.
1: Muchísimas gracias, el gusto es para mí, encantado de estar en Radio Carnaval para poder conversar sobre el aniversario, sobre esta inauguración de las gráficas terapéuticas.
0: Bueno, 35 años de presencia en Antofagasta, acercando rehabilitación especializada a las familias del norte grande de Chile, don Juan.
1: Así es. No, cuando uno está de cumpleaños, generalmente está contento y espera felicitaciones. Pero nosotros en este momento queremos dar las gracias a toda la comunidad del Norte Grande, Antofagasta específicamente, donde estamos insertos, el poder mantener esta obra por ya 35 años entregando prestaciones gratuitas de salud a los menores y esperamos seguir continuando en esto, hasta seguir creciendo para entregar cada vez más atenciones y de mayor calidad.
0: Bueno, la rehabilitación en Coaniquén es integral, especializada y completamente gratuita, gracias al apoyo de la comunidad, socios, cooperadores, empresas y también instituciones, y con las distintas colectas que ustedes llevan año tras año por lo demás.
1: Así es, sí. No, el financiamiento de Coaniquén es diverso. Recordar que es una organización privada sin fines de lucro, con ya 47 años en el país, el segundo centro, aparte de Puerto Montt y Concepción, el segundo centro que se rehabilitación se hizo acá en Antofagasta. Así que contentos. Este financiamiento proviene de la colecta, proviene un 26% de lo que es FONASA, también proviene de todo el aporte de los socios, principalmente casi un 40% son los mil, en el caso de Antofagasta, 1.246 socios que están ahí mes a mes con su descuento de 3.000, 5.000 pesos, todo sirve porque eso te asegura una mayor estabilidad y sustentabilidad de la organización para seguir entregando prestaciones gratuitas.
0: Bueno, recordar que 80.000 niños, niñas y adolescentes sufren quemaduras cada año en nuestro país, don Juan. Una cifra que hoy en día, con todas las campañas que se han realizado, con todos los llamados, y que muchas veces estas campañas han logrado sensibilizar, muchas veces no logramos todavía que la gente tome conciencia del trabajo, del apoyo, de lo que hace Coaniquén y el llamado también que hace constantemente a la ciudadanía. No es un llamado que se haga una vez al año, son distintas campañas, distintos llamados, y donde hoy en día la gente también ha podido interiorizarse de la linda obra y el lindo trabajo que ha hecho durante estas más de 30 años.
1: Claro, la Coaniquén también, aparte de atender, realiza prevención. Y la prevención cada vez es mucho más intensiva. Nosotros ya hace un par de años contamos con una enfermera que cubre de Arica hasta Copiapó, que es la cobertura geográfica
0: de la macrozona norte.
1: Exacto, ¿no? Tal cual. Y los resultados de los años de prevención que ha hecho Coaniquén han estado positivos. Antes era mucho más esa cifra. Y un gran ejemplo es por el tema de los fuegos artificiales. Antes de que se dictara la ley en la cual Coaniquén participó activamente para que se dictara, se quemaban en Chile en promedio unos 110 niños. Hoy en día, los últimos 4 años, el promedio son 7 niños. Entonces hay un resultado directo y efectivo. En la mayoría del país ha disminuido las quemaduras en los menores, pero en algunos lugares, como 4 regiones en el país, donde la población migrante es un poco más mayoritaria y las condiciones de riesgo y de vulnerabilidad que viven los niños ha provocado que esta tasa no tenga una caída tan fuerte. Pero seguimos insistiendo, seguimos realizando en todos los lugares mayor cantidad de charlas de prevención.
0: Y donde muchos de los extranjeros hoy en día desconocen que existe esta corporación.
1: sí, nos hemos acercado ellos también con las dificultades propias, digamos, uh-huh. de poder acceder en los lugares donde viven, y cada vez estamos avanzando en poder abordarlos también. Hay una situación de cultura de salud también un tanto distinta, pero poco a poco ya ellos van conociendo el sistema y van conociendo y aparecen por Coaniquén cada vez más.
0: Bueno, el día de ayer tuvieron una hermosa actividad, una maravillosa ceremonia, junto a autoridades, colaboradores, pacientes y benefactores, para celebrar este hito importante, este hito institucional por lo demás, don Juan.
1: Sí, fue muy hermosa la ceremonia. ¿Y por qué lo menciono? Porque esta obra no se puede sustentar sin una serie de aportes de distintos uh-huh. integrantes. Y no estoy hablando de aportes solamente en recursos, sino de coordinación, de organización. En una obra que permanece tanto tiempo, generalmente hay una red. Y el trabajo en red, tanto de la red de salud, que ayer nos acompañó la máxima autoridad, que es el Seremi de Salud, la red de educación, pues nosotros, nuestro modelo como tal, como tú mencionaste, es integral, es no solamente biológico, uh-huh. es psicológico, social y también de fe. Nos hace insertar de manera que el menor no se desligue completamente de su integración. Hay un tema con el colegio, nosotros tenemos colegio hospitalario, si viene de regiones, tenemos casa abierta donde el adulto y el menor pueden pernoctar durante los días que se van a atender, con una alimentación gratis previa a evaluaciones, obviamente, de asistente social. Entonces, toda esta red de salud, de educación, de proveedores, de la familia, de nuestros trabajadores, que hacen un tremendo aporte, permite que uno pueda mantener la obra. Generalmente casi nadie en soledad es héroe, yo creo que Messi nomás puede actuar solo, pero en esto se mantiene gracias a esa tremenda red, y estamos muy contentos porque estuvieron todos presentes, compartimos los avances que hemos tenido, los desafíos que queremos perseguir. Y la comunidad, claro que tiene una participación súper importante, no solamente en prevenir, tenemos cursos hasta de monitores, por si alguien se entusiasma también a poder difundir esto, ¿ya? También tenemos cursos de monitores, y de manera que en Chile cada vez hayan menos niños que sufren quemaduras, y si las tienen, nosotros poder llegar rápidamente y poder atenderlos.
0: Don Juan, usted hoy en día como director, en compañía también de todos los trabajadores, ¿han cuantificado a cuántas familias hoy en día le han cambiado la vida?
1: En el norte hemos ya superamos los 18.000 niños atendidos, por lo tanto, tal como tú mencionas, son 18.000 familias. Historias que han cambiado, porque ante las quemaduras que son de mayor magnitud, los procesos son más largos. Uh-huh. Generalmente la gente piensa que Coaniquén aborda la etapa aguda, es decir, cuando inicialmente esa quemadura generalmente se ven en todas las redes de urgencia, en el hospital. Nosotros también tenemos para atender en el sector norte, pero aquellas que requieren ya hospitalización
0: una
1: y
0: mayor
1: todo
0: complejidad.
1: Eso se envía al hospital regional. Pero nuestra gran tarea es la rehabilitación. Una vez que cicatrizó la herida, esa piel no crece de manera normal.
0: Claro, es que ahí quiero llegar, porque no es tan solo el acompañamiento o la rehabilitación en la quemadura en sí.
1: No, claro, la verdadera rehabilitación es después que cicatrizó esa cicatriz, como digo, que afecta a que la piel no crezca normalmente, puede estar hipertrofiada.
0: Y no tan solo para el paciente.
1: La familia se ve afectada, evidentemente. Entonces, esa situación que puede provocar tirantez, rigidez en el desarrollo uh-huh. del menor, son las que nosotros abordamos, sobre todo cuando afecta principalmente a áreas funcionales, el cuello, la cara. Nosotros atendemos hasta los 20 años en nuestro límite, porque es cuando termina de desarrollarse el menor. Entonces, ese periodo es muy largo, por lo tanto, partimos desde el inicio, cuando está la familia, porque la familia es tremendamente importante en la rehabilitación. El menor está días ahí con todos los equipos profesionales, pero está mayor tiempo en su casa. Por lo tanto, los padres tienen que adherir a ese tratamiento, comprenderlo, tener claro de obedecer las indicaciones de los profesionales. Y hay un instante muy importante que es el inicio, cuando hay una quemadura muy grande, sobre todo, que son las recriminaciones entre los padres, las culpas.
0: Eso quiero llegar yo, don Juan. ¿Por qué? Porque hay muchos niños, por ejemplo, una quemadura en un lugar no visible es muy distinta a una quemadura en un lugar visible. ¿Por qué? Porque hay muchos niños que actúan de manera distinta. Se aíslan, se apartan, se sienten
1: pueden
0: que
1: tener
0: son,
1: bullying.
0: Se sienten que son vistos de otra forma, de otra manera. Y ahí es tan importante lo que estamos conversando hasta ahora.
1: El modelo nuestro, que es biopsicosocial, apunta a eso, partiendo con los padres al principio, porque los padres tienen que sacar todo ese tema de culpa, de recriminaciones, y saber que es que el menor se puede rehabilitar, que puede ser un proceso largo, pero que es súper importante su responsabilidad. Nuestra dupla psicosocial se enfoca en eso, de manera que ya la rehabilitación avance y deje atrás eso, porque evidentemente tienen temores, miedos, y su niño se va a reintegrar a sus cosas en forma normal, y nosotros le aseguramos que así va a ser. Y por otro lado, está el tema también de su reinserción, porque el niño está en un colegio, practica deporte, tiene alguna actividad, y esa reinserción es muy importante. Y sobre todo el tema del colegio. Nosotros tenemos el colegio hospitalario, que para que el menor no pierda clase, hay una profesora que en su estadía mantiene los contenidos que están de acuerdo a lo que indica el ministerio, su colegio, su plan de estudio. Y además, también cuando no puede asistir o en los momentos que no va, hay clases online. Así es que el modelo es absolutamente integral. En algunos casos de problemas de reinserción en el colegio, nosotros nos comunicamos con los profesores. En algunos casos hemos asistido al colegio puntualmente, cuando son casos más graves. De manera de que se prepare bien todo esto. Se ve desde el mismo Cuaniquén, pero ya cuando llega el momento también se trabaja en forma conjunta.
0: Bueno, don Juan, durante la actividad se inauguraron también el día de ayer los murales terapéuticos Árbol de la Vida, una intervención artística que transforma los espacios clínicos en ambientes más acogedores y amigables también para los pacientes y las familias.
1: Exacto, la rehabilitación, siempre nosotros mencionamos la palabra integral porque hay muchos aspectos que lo rodean. Ya como hemos conversado, tiene que ver la familia, tiene que ver lo que pasa en la casa, tiene que ver con el estudio, pero también el entorno de un centro de salud, generalmente que son más inhóspitos. Nosotros queremos hacer que este largo periodo de rehabilitación sea una historia y un relato representado en gráficas, donde el menor sepa a dónde va. Y el Árbol de la Vida, que es un libro de Cuaniquén, representa todo el proceso de rehabilitación, que es un transitar entre Camila y Lucas, donde en una selva van conociendo distinta fauna, distintos animales, y cada animal representa un valor y una frase para que se relacione con el profesional. Por ejemplo, si está en curación de alguna herida, es el puma con su valentía y su vigor que puede enfrentar ese momento. Si está con la psicóloga, es un ratoncito que con sus orejitas dicen, escúchenme, escuchémonos, y por lo tanto el menor va relacionando su relación, su participación con el psicólogo. Si en el caso del kinesiólogo, es un conejito que es atlético y todo, por lo tanto su mensaje
0: Muy distinto, por ejemplo, lo que pasa con el fisiatra, con el tema de la tortuga.
1: Claro, porque
0: que
1: el proceso es largo, exactamente. Claro. Muy bien lo has dicho. Entonces, esos son los valores que nosotros incorporamos. Porque entendemos, y ya la evidencia lo dice, que el entorno en el cual el menor va a estar en un centro de salud colabora a disminuir el estrés, la ansiedad, su satisfacción de servicio, su obediencia a esto. Y esto parte desde la sala de espera, por los pasillos, y en cada centro está relacionado el dibujo que hay. Y además se le incorpora localía, porque esto está en los otros centros de Cuaniquén del país, pero se le agrega localía. Aparece la portada, aparece el interior de la de nuestra región, aparece la mano del desierto. ¿Ya? Entonces el niño también ve que hay elementos que son de su propia zona. Así es que eso no solamente es para el paciente, para la familia, sino también para los profesionales, que aparte de ser un ambiente colorido, de buena calidad, también sabe que eso acompaña y complementa la atención con el menor.
0: Bueno, donde en su momento muchos otros espacios han sido fríos, acá vemos que hay un espacio que los contiene, que los acompaña, que los apoya en todo ámbito de cosas, no tan solo al paciente, sino que también a la familia, a las miles de familias, más de 18.000 familias en el norte de Chile, para qué decir a nivel nacional, por lo
1: claro. Y para terminar esta idea de la gráfica, es todo un recorrido que finalmente llega al árbol de la vida, que es la rehabilitación final del menor. Aquellos niños que nos han acompañado casi toda su vida, porque un 80% de los niños es menor de 5 años, de los que se queman, un 90% en la casa y un 95% en presencia de un adulto. Por eso que nosotros nunca hablamos que es un accidente, es algo absolutamente evitable. Por eso que la prevención se fortalece harto. Así es que nos encontramos en una etapa de bastante crecimiento en infraestructura, en recursos humanos, en los procesos de calidad, en mayor integración con toda la red de salud pública y privada de la región, tanto hospitales, atención primaria, en donde los capacitamos también a ellos de manera que la primera atención, después cuando llegue a rehabilitación, sea de la mejor manera posible, con conocimiento actualizado sobre tratar cicatrices complejas. En estos 47 años ya no solamente abordamos quemaduras, porque la experiencia en este largo tiempo en tratar la piel, en que esta piel sea flexible, que esta piel, si tiene cirugía posterior y llegue en las mejores condiciones, sean las menos cirugías posibles, nos ha hecho ampliar nuestra cartera para abordar todo lo que es cicatriz compleja. Por ejemplo, mordedura de perro maltratada, una picadura de araña maltratada, alguna cirugía grande en el niño que no cicatrizó bien, también, lamentablemente, ese accidente, desforramiento, amputación, trabajamos con Teletón en forma complementaria también, y eso también se ha incorporado a nuestra cartera y ya había todo un espacio no cubierto al respecto y nos tiene muy contentos que poder avanzar cada día más entregando más prestaciones gratuitas.
0: Ahí ustedes han sido también un aliado importantísimo para con Teletón y Teletón también para con ustedes por lo demás, claro. una alianza estratégica por lo demás. Y
1: complementaria absolutamente, la hemos desarrollado de manera muy fuerte acá en el Norte Grande, desde Arica, Copiapó, con Teletón Antofagasta, comenzamos de manera muy fuerte, mando un saludo al director, a Sebastián, que esta iniciativa ya lleva un par de años, y claro, separamos bien las responsabilidades del paciente, ellos ven la parte esqueleto funcional, y nosotros lo dermato funcional, y trabajamos en equipo y han habido muy buenos resultados, así que nos tiene muy contentos eso.
0: Bueno, dentro del árbol de la vida, don Juan, viene acompañado también de la terapia ocupacional, de la musicoterapia también, que es muy importante para muchos de estos jóvenes, de estos niños, de estas familias, el trabajo del servicio social que hoy en día se hace, el tema de enfermería, dermatología, psicología, la nutrición, que también es un tema muy importante. Recién me decía, hay muchos que son muy chiquititos, muy pequeños, por lo demás, entonces van también con una alimentación balanceada, una dieta equilibrada también por lo demás, y eso habla de que es un sinfín de apoyos, de aporte, que hoy en día las familias que forman parte de la gran familia de Cuaniquem, en estos más de 40 años, a nivel nacional, 35 años aquí en Antofagasta, hoy en día lo han agradecido. Por eso yo recién le preguntaba si le lograba tomar el peso a cuántas familias hoy en día han podido cambiar. Si no existiera hoy en día Cuaniquem, ¿qué sería de esos lamentables hechos que en su momento fueron evitables y que por cosas, por una cuestión de segundo, no se pudo hacer nada más?
1: Tendríamos una triste realidad, claro, si no fuera así, porque un menor afectado de eso, aparte su tema físico, la parte psicológica, su integración social, estaría interrumpida completamente. Y es por eso que estamos contentos por seguir avanzando, por ya tener 35 años acá, 47 en el país, y agradecerle a toda la gente. Mucha gente, después que conoce la obra de Cuaniquem, muchos son aliados hasta el día de hoy para poder seguir enfrentando situaciones que puedan aparecer, y esta otra cartera que hemos abierto también sobre las cicatrices complejas. nosotros estamos muy agradecidos de todos los proveedores, de los medios de comunicación uh-huh. como ustedes, que nos dan la posibilidad de poder comunicar de esto, de poder agradecer esto. Si alguno quiere ser socio, también se puede inscribir, o también próximamente vamos a abrir voluntariados también en Coniquén. Vamos a hacer los llamados precisos para ello. Esperamos contar con vuestra colaboración también y poder conversar sobre aquello. Y así una sociedad se construye, no existe una sola persona, como mencioné anteriormente. Son redes que interactúan y que hacen posible esta bonita obra.
0: Bueno, Coniquén, que continúa fortaleciendo su trabajo en prevención, rehabilitación, capacitación, innovación para seguir mejorando la calidad de vida de los quienes sufren estas quemaduras y otras cicatrices, acompañándolos también en el proceso, en un duro proceso que se convierte en un inicio. Y ahí también viene, insisto, el apoyo de la institución es fundamental, de todos los profesionales. De verdad, hay que sacarse el sombrero por todo lo que hacen por miles de familias y por miles de niños también de nuestro país.
1: Muchísimas gracias. Yo voy a transmitir este mensaje a todos nuestros profesionales, que es muy amplio. Estamos muy orgullosos de su trabajo. Tenemos un taller de prendas compresivas que es el gold standard para comenzar una rehabilitación, de manera de que no se levante uh-huh. ni se forme la herida, que es único de aquí a Valparaíso, con una experiencia, incluso algunas técnicas que son únicas creadas en esto, que nos ha permitido no solamente atender pacientes de Chile, sino también del extranjero. Somos líderes a nivel latinoamericano y mundial cuando están los congresos.
0: Claro, otros países que han puesto los ojos también en Coniquén.
1: Sí, y ya llevamos muchos años en recibiendo delegaciones de profesionales uh-huh. extranjeros, y la segunda centro después de Santiago fue Antofagasta. Ya llevamos 3 años, hemos recibido ya más de 20 delegaciones. Uh-huh. Este martes recibimos otra más y ya llevamos como 10 países de Latinoamérica aquí en Antofagasta, que también lo hemos recibido como pasantes.
0: Bueno, 35 años, esperamos que sea mucho más de estos 35 por lo demás, para seguir aportando y siendo un ente y un pilar fundamental también para miles de familias. Quiero agradecerle esta hora de la tarde a don Juan Urrutia, director del Centro de Rehabilitación Coniquén Antofagasta, en esta conmemoración de estos 35 años. Y de verdad, nuevamente, permítame enviarle un abrazo y un saludo enorme a todos los profesionales que hoy en día forman parte, desde la persona que hace el aseo en Coniquén hasta usted que los representa.

0: presenta hoy en día a todos los tremendos profesionales para que crean en esta maravillosa obra, que lo ha acompañado por más de 35 años.
1: Muchísimas gracias, Radio Carnaval. Muchas gracias.
0: Y cualquier otra cosa, don Juan, aquí estamos a su entera disposición para, como siempre.
1: Agradecido.
0: Muchas gracias. 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
3: Esta es la hora.
4: Esta es la hora
5: en... 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
1: Vamos con la revisión de económicos a esta hora. Datitos suman y siguen a esta hora de la tarde. 12 ya con 42. Se necesita mantenedor electromecánico con licencia clase B y disponibilidad para trabajar en la ciudad de Antofagasta. Turno 5x2. Interesados, enviar currículum y certificado de antecedentes al correo reclutamientopersonas2025@gmail.com. reclutamientopersonas2025@gmail.com. Se necesita maestro eléctrico de primera o segunda para instalaciones eléctricas interiores y jornales. Trabajo fuera de la ciudad, turno 5x2, renta acorde al mercado. Interesados se pueden tomar contacto al correo empleo1683@gmail.com. Lavandería necesita operarias y operarios y supervisor con documentación al día. Se ofrece remuneración acorde al mercado, buen ambiente y estabilidad laboral. Interesados, enviar currículum al correo ofertatrabajo1091@gmail.com. También pueden tomar contacto al 998-423325. Se necesita mecánico con técnico nivel medio superior en mecánica automotriz, mantenimiento industrial o carrera

0: Con 2 años de experiencia en mantenimiento de tractocamiones y semirremolques y con conocimientos comprobables en diagnósticos y reparaciones de sistemas complejos. Disponibilidad para trabajar en turno 6x1 sector La Negra. Oferta laboral solo para residentes de Antofagasta. Interesados se pueden tomar contacto al 984-588702 o también a través del correo seleccion@err.cl. Empresa contratista del rubro industrial requiere incorporar para un importante proyecto en Faena Alto Norte maestro primer M1, maestro mayor, supervisor mecánico, prevencionista de riesgo y jefe de terreno. Todos con experiencia comprobable en filtros de manga, montaje de piping, estructuras metálicas y sistemas mecánicos. Requisito salud compatible con trabajo en altura física. Disponibilidad para trabajar en turnos 7x7 y con residencia en Antofagasta excluyente. Interesados se pueden tomar contacto al 957-291224. Importante empresa del rubro de las telecomunicaciones, aliada estratégica de una reconocida compañía de internet a nivel nacional, se encuentra en búsqueda de técnico de telecomunicaciones o técnicos eléctricos con experiencia para desempeñarse como técnico instalador en fibra óptica e integrarse a su equipo de trabajo. Requisito excluyente, licencia de conducir clase B vigente, se ofrece renta acorde al mercado según experiencia y desempeño, incorporación inmediata, capacitación, certificación y desarrollo profesional, estabilidad y proyección laboral. Interesados, presentarse entrevista presencial mañana viernes a las 11 de la mañana en calle Loa 4850. Al llegar, preguntar por don Alexis Elizalde. Pueden tomar contacto al 993-446015. Importante asistir con currículum impreso. 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
0: 12:46 a esta hora en la tarde. Y me parece que tenemos un contacto. Cristian está con nosotros desde el cajón del Maipo. Cristian, coleguita. No está el coleguita. Las comunicaciones con el cajón del Maipo parece que están media complicadas. Ya, vamos a ver si lo podemos llamar por el teléfono satelital. A ver si lo llamamos por el satelital. Vamos a ver si tiene cobertura, si el flaco ya.

0: ¿Me escucha?
1: Sí, por supuesto. ¿Cómo está usted en el cajón del Maipo?
0: No, se metió en el cajón del Maipo, ¿qué dice eso?
1: Ah, yo pensé que andaba allá en el como en la comunicación es media complicada.
0: Al cajón del Maipo va gente que se porta mal, ¿no?
1: Ya, ok. ¿Ah? Cristian, ¿dónde estás a esta hora de la tarde?
0: Bueno, dicen que en el mar la vida es más sabrosa.
1: Sí, no tan solo en el mar.
0: Claro, depende. Oiga, coleguita, estoy acá en el lado sur de Antofagasta, bien al sur en todo caso, muy al sur.
1: Sí, muy al sur.
0: Estoy en Coloso.
1: Ya hay una actividad maravillosa que se está desarrollando a esta hora por parte de Escondida BHP el día de hoy y también para la comunidad en general.
0: Sí, le voy a contar para hacer una instrucción bonita para que la gente cache qué es lo que está pasando acá en Coloso.
1: Ya.
0: Bueno, estamos en este momento conociendo lo que será la nueva caleta Coloso,
1: sí.
0: La nueva caleta Coloso, ya, la cual será inaugurada próximamente. Hoy día está en la etapa así como de presentación a los medios de comunicación.
1: Ya.
0: Y próximamente ya va a ser inaugurada y entregada a la comunidad de Coloso, no tan solo a Coloso, sino que a toda la comunidad, porque está realmente esto quedó espectacular, Mauricio.
1: Bueno, viene en cambio bastante sustancial y muy importante para los locatarios, para la gente que hoy en día vive del tema del mar, de todo lo que conlleva también poder... acá no se le echó una manito de gato, acá se echó un gato completo a un importante sector de nuestra ciudad.
0: Yo se lo voy a contar todo, porque esta nueva caleta Coloso es fruto de un esfuerzo colaborativo entre la comunidad, ya, el sector público y el sector privado, señor, liderado por Escondida BHP, la Fundación Minera Escondida, además Creo Antofagasta, como entidad técnica, junto a Cernapesca, Ministerio de Economía, Obras Públicas, Dirección de las Portuarias y la Armada de Chile, lo cual entonces concreta este proyecto que está realmente espectacular. Son cerca de 2.000 metros cuadrados, distribuido en 5 edificios de 2 niveles, la nueva caleta Coloso, que está quedando realmente, o ya quedó, porque está listo, sí, en realidad, sí. Es realmente espectacular, coleguita.
1: Ahora se vienen los tijerales. Pero ha sido un cambio bastante importante para ellos,
0: sí.
1: Un cambio que estaban esperando desde hace mucho tiempo.
0: Mira, 26 locales comerciales, los cuales hemos ido conociendo durante esta mañana, 9 cocinerías, infraestructura de apoyo para pescadores y buzos, que incluye áreas de reparación, almacenamiento y servicios, además obra de protección costera para resguardar las instalaciones y fortalecer la seguridad del borde marítimo. Ya toda esta mega obra ya está casi lista, o sea, está lista en realidad, y pronto vendría su inauguración. Y obviamente es un tremendo desarrollo para este sector tan importante como es Coloso, acá en Antofagasta.
1: ¿Estaba don Pablo Pisani, tengo entendido, Cristian?
0: Sí, vamos a ver si podemos conversar con él. Lo que pasa es que hay un punto de prensa
1: ¿ya?
0: a esta hora. Yo me arranqué del punto de prensa, ya, porque además que el punto de prensa lo están haciendo a pleno sol, entonces yo soy medio cabreado para eso.
1: Sí.
0: Así que vamos a ver si podemos conversar también con, bueno, la gente de Coloso, no sé si está por ahí Nilda, que entiendo que es la presidenta del sector, ya. Y algunas otras personalidades, ¿le parece?
1: Sí, por favor, ahí tengo entendido que está el vicepresidente de Asuntos Corporativos y Comunicaciones de Escondida BHP, don Pablo Pisani. A ver si logramos conversar con él, también con Nildi Ibáñez, presidente de la Junta de Vecinos de la Comunidad de Coloso, lo que va a beneficiar también al sindicato Mujeres del Mar, a los buzos, a los que hoy en día, y a miles de familias que hoy en día tienen una labor importantísima en este lugar tan emblemático también para la comunidad y que prontamente va a recibir este nuevo edificio que conlleva a poder darle un giro y un cambio sustancial a la comunidad de Coloso, sí. Y a toda la comunidad en general.
0: Oye, mira, en este momento me acaban de robar a Pablo, me lo robó otro medio.
1: ¿Ya?
0: Voy a hacer todo lo posible para hablar con él, ya. Y esto, Mauricio, hace grandes rasgos, cuenta con una estructura bastante moderna, hay una impresión bastante interesante acá también, esta alianza público-privada, que en el fondo, como decíamos en un principio, lleva, cierto, después de muchos años, a concretar el sueño de mucha gente, y en su momento igual fue parte importante de este proyecto, que hoy día ya se puede concretar al 100%.
1: Bueno, hoy en día está materializado, está ahí a la vista, la gente que en su momento también preguntaba por qué está cerrado este importante lugar, producto de estos trabajos que se estaban realizando para esto específicamente, para este nuevo edificio que va a albergar también un sector comercial también bastante importante para la comunidad.
0: Exactamente, si es que es una excelente noticia que se está ya apoyando, Mauricio. Ella está acá a la espera de Pablo para poder conversar, para que nos cuente más en detalle

0: de todo lo que significa esta tremenda inversión, sin duda.
1: Bueno, está la gente del Creo Antofagasta también. Está la gente de Fundación Minera Escondida. Mira,
0: te robo un poquito, pero vamos a la sombra. Ven. Mira, acá estoy. No, la niña acá es lo importante. Sí, acá, mira, acá, a la sombrita.
1: A la presidenta. ¿Le hace mal el sol a la presidenta de la Junta de Vecinos?
0: La radio de Carnaval en vivo a esta hora de la tarde. Está Mauricio Morgado en estudio. Y se reconoce, Mauricio, ¿es verdad o no?
2: Sí, Mauricio. Tenemos un gran amigo ahí.
1: Tenemos una historia.
2: Que siempre hemos trabajado
0: con Nilda, bueno, este proyecto que lleva muchos años, entiendo, en papel, en carpeta, y hoy día se concreta. Ya Caleta Coloso hoy día tiene un rostro distinto. Hemos conocido las instalaciones realmente espectaculares. ¿Cuál es el sentir de este tremendo megaproyecto de la empresa público-privada también?
2: Bueno, de este proyecto lo más contenta que estoy realmente es de que este es un proyecto de hace más de 20 años, lo sigo repitiendo porque es un trabajo donde se iniciaron con 6 propuestas de proyecto que se llama 6+1.
0: El 6+1,
2: donde aquí hay dirigentes que ya no están, que ya fallecieron, donde aquí se hizo un proyecto de cancha, de vivienda, de infraestructura, y donde también se hizo el cierre perimetral, y hoy en día que lo que ustedes están viendo que es la infraestructura de nuestro nuevo muelle, y donde vamos a poder recibir a más de 1,000 personas en el sector, llamando turismo, donde vamos a poder mostrar nuestros platos culinarios, donde se va a poder mostrar la pesca artesanal que realmente desarrollada en nuestro sector, y es un sueño yo creo que todos necesitamos y que realmente se logró, y que aquí hay un trabajo conjunto a todos los dirigentes de la comunidad de Coloso que han estado ya más de 20 años y que todavía están aquí en el borde con nosotros.
0: Bueno, Nilda tiene hartos cargos, tengo entendido, tienes hartos cargos aquí en Coloso. ¿Cuáles son tus cargos específicos, Nilda?
2: Mira, yo en realidad sí tengo hartos cargos, y lo más específico y que estoy orgullosa es que soy la presidenta del Sindicato de Mujeres de Caleta Coloso, de la cual se desarrolló en el 2008, y también soy presidenta de la Junta de Vecinos de la comunidad, donde hoy en día estoy representando a más de 600 personas del sector de Coloso.
0: Bueno, algo súper importante porque hemos recorrido, ¿cierto? Esto está nuevito, aún no se entrega oficialmente, hoy día estamos haciendo un recorrido. De a pronto la inauguración se viene con bombo y platillo, tengo entendido.
2: Así es.
0: Bueno, la gente a futuro podrá, ¿cierto?, ser parte también de esto, porque son distintos locales comerciales, son desarrollos totalmente completos. Y lo más importante, Nilda, es también el llamado a cuidar el sector, sin duda.
2: Claro, o sea, lo primero que hacemos es el llamado más que nada es a la comunidad, al turismo, como decimos, pero también a que puedan cuidar nuestro sector, que este es un sector de esfuerzo, que no sientan porque es desarrollado por empresas privadas, por el gobierno, sino que es un sueño de los pescadores, donde hay familias que realmente aquí lo que van a presentar es su trabajo y van a desarrollar su clase productiva. Llamar a cuidar los muros, ya que tenemos una linda infraestructura, yo creo que para muchas caletas del borde costero, donde quizá esto también el parte del gobierno puede también hacer esta infraestructura en otras caletas, donde, cómo no decirlo, en Mejillones, que podemos poner estas caletas en Tocopilla, donde también la pesca artesanal y la segunda región pueda mostrar lo que es la parte productiva del borde costero, no tanto minería, sino que también habemos pescadores en la región de Antofagasta.
0: Lo comentaba en su discurso, Milton, en su momento, respecto de muchos dirigentes que ya no están, que están en el cielo, que también fueron muy importantes en su momento para llevar a cabo y hoy día concretar este proyecto.
2: Sí, hay muchos dirigentes, una de todas ellas es mi madre. Mi madre falleció hace ya 8 meses y este es un sueño, yo creo que esto también me tiene como un poco así descompuesta, porque
0: está emocionada, pero, muy emocionada, pero es importante esa emoción, Nilda, porque uno puede apreciar, disculpa que te interrumpa, pero uno puede apreciar esto realmente lo que le hacía falta con eso.
2: Sí, es lo que hacía falta y es lo que lucharon ellos, mi madre, mi padre, que todavía está aquí, ya no es dirigente, don Manuel Villalobos, y ese era un sueño que ellos quisieron y siempre lo lograron. Yo me acuerdo que mi hija tiene hoy en día 18 años cuando yo empecé en esa mesa, y tuve que abandonarla producto de ella, pero es un proyecto que se desarrolló muchos años, no es de ahora, sino que es un sueño de 20 años, y como tú recién lo dijiste, yo perdí a mi madre hace 8 meses, y cómo no decir estar orgullosa de este sueño, donde mi mamá hizo algo y que realmente ve lo sólido, quizás no lo alcanzó a ver, pero sí pudo dejar el trabajo que ella desarrolló como dirigente durante los años que estuvo con vida.
0: Nilda, tú que llevas mucho tiempo en esta caleta, ¿qué es lo que le hace falta para estar al 100% con Caleta Coloso?
2: ¿Qué le hace falta? a esto, pucha, hay muchas cosas que mejorar, hay muchas cosas que hacer, y yo creo que sobre todo lo que primero que hay que hacer es de que el gobierno o las partes de entidades puedan desarrollarse y poner ser más rápido con los permisos para que las personas también puedan tener sus trabajos como es debido, y darle un reconocimiento y llamarlos a ellos que la Caleta Coloso también existe, que es parte de la comuna de Antofagasta.
0: Bueno, Linda, agradecerte por conversar con el Radio Carnaval. Sabemos que la Carnaval se escucha aquí en la Caleta. Sí. Estamos conscientes de esos, de ello, perdón. Mauricio, ¿alguna consulta tiene usted o no?
1: Bueno, yo sé que este es un trabajo que muchos comenzaron a pavimentar, muchos que ya no están, ajá, hoy en día en la comunidad. Nilda, que nuevamente hace muy poquito fue electa presidenta nuevamente de la Junta de Vecinos. Y tiene que
0: ¿Hace cuánto tiempo fue electa Nilda? ¿Hace poquito no va a tener?
2: Sí, hace poquito. Bueno, yo hace... En febrero fuera la votación, ¿ya? Y en abril ya salí electa nuevamente de aquí de presidenta.
0: ¿Por cuántos votos? Mauricio, sigue usted, por favor.
1: Sí, es que le decía
2: agradecerle a Mauricio, en realidad, Mauricio es parte de nuestra comunidad, él sabe que nosotros lo bautizamos ya como hijo ilustre, ajá, de nuestro sector, así que igual agradecer a la Radio Carnaval, porque él siempre ha estado presente y ya ha sido parte del caminar de todos los sueños que hemos tenido. De hecho, en el festival él siempre ha estado con nosotros y la Radio Carnaval, así que agradecerle a ustedes por dar esta sintonía y dar a conocer lo que está pasando hoy en día en nuestra Caleta.
0: Perfecto.
2: Y mucho saludo al Mauri ahí, besito, no lo estoy escuchando, pero él sabe.
0: Siempre tomo Mauri, por si acaso, sí.
2: Él sabe de que hay una estimación y hay un cariño muy grande de parte mía, y bueno, hay que seguir adelante, sí, y todavía tenemos sueños que
0: eso es. Que bueno, Lita, muchas gracias. Vaya, porque hay una recepción, Mauricio. Vamos a quedar con la mesa, ¿eh? Sí, algo que...
1: Mauricio. No, de verdad, uno se siente contento y orgulloso porque sabe cuánto, por ejemplo, los food trucks que están situados en el sector de Playa Amarilla, que tuvieron que ser sacados en su momento de por producto de la construcción, y que nuevamente vuelvan a un lugar que los cobija, les da su herramientas de trabajo, y hay muchas familias que hoy en día trabajan en ese importante sector, en ese importante lugar, y esta infraestructura que hoy en día conlleva al desarrollo productivo también de la comunidad de Coloso, de verdad, marca un antes y un después, un precedente muy importante para ellos.
0: Sin duda, voy a ver su hijo, Pablito Mauricio, ¿eh? Perdona, don Pablo Pizarri.
1: A ver, Pablo, a ver si podemos conversar con el tío Pablo. Tío Pablo, nomás diga.
0: Pero él es...
1: Vicepresidente de Asuntos Corporativos y Comunicaciones de Escondida BHP.
0: Exactamente, entonces, pues sí, podemos conversar con él porque hay una recepción a esta hora, ¿ya? Y tú sabes que los colegas de los medios no se pierden esta instancia.
1: No, pues... Sí, dijeron que había una recepción, aparecieron todos los colegas por allá. Bueno, estamos en vivo y en directo desde la comunidad del sector de Coloso, con este importante punto de prensa.
0: Te robo dos minutos, por favor. Les quiero pedir dejar la recepción que por acá al aire libre. ¿No? Ya. Esto tiene otro costo, ¿ah? Oye, estoy con Pablo Pizani a esta hora. Me lo robé, está en el cóctel que está realmente maravilloso, pero para conocer, cuando hablábamos con Nilda recién respecto de este sueño que se concreta, la empresa público-privada, y que hoy día pone a Coloso, digamos, un estante bastante especial. ¿Cómo estás, Pablo? Buenas tardes, Radio Carnaval, te saluda.
3: Mucho gusto, un abrazo para todos los Radio Escucha.
0: Bueno, hablemos de este megaproyecto, que si bien es cierto no está inaugurado, pero pronto la inauguración viene, y que beneficia a cuántas personas en total.
3: Bueno, la comunidad de Coloso en su totalidad. Nosotros vemos que aquí también van a poder desempeñarse laboralmente alrededor de 200 o 150 personas. Están los sindicatos, que también es un grupo importante de personas que viven del mar y que hoy día van a tener unas instalaciones productivas acorde a lo que pueden desarrollar con los productos del mar que hoy día están capturando. Así que nos tienen muy, muy contentos y muchas gracias por la visita, porque en definitiva lo que queremos es transmitir, contar, preparar a la comunidad antofagastina para lo que se viene en los próximos meses con este gran proyecto que hemos desarrollado junto a la comunidad.
0: ¿Cuándo sería la inauguración oficial de este megaproyecto, Pablo?
3: Depende mucho de la permisología, estamos justamente en eso.
0: Ya.
3: Hay permisos asociados a hacer la pesca, el área de salud, porque aquí van a haber expendo de alimentos, pero sentimos que está toda la vocación, el ánimo de la de las autoridades por colaborar y desarrollar esto rápidamente. Así que esperamos prontamente, ojalá para el verano, tener esto andando.
0: ¿En cuanto a la inversión, cuánto es la inversión total de este megaproyecto?
3: Este proyecto lo desarrollamos en 24 meses, tiene una inversión de 9.000 millones de pesos. Eso está acompañado también de varios otros proyectos que hemos desarrollado en la comunidad. Muchos de los que vienen para acá se han podido dar cuenta que hay un tema de muros y taludes.
0: Exactamente.
3: Hay un mejoramiento de la accesibilidad, hay nuevas veredas, hay luminarias, y eso está acompañado a proyectos un poquito más anteriores, como el la multiclancha, el jardín infantil, etcétera, que hemos ido desarrollando junto con la comunidad.
0: Lo conversábamos también con Milda en su momento, respecto también al cuidado del lugar, que es muy importante.
3: Sí, no, bueno, las cosas lindas se cuidan, y yo creo que aquí tenemos una joyita, así que desde ahí estoy seguro que la comunidad antofagastina va a cuidarlo, lo va a querer, y con eso, ¿verdad?, creo que hacemos ciudad.
0: Pablo, muchas gracias por estos poquitos minutos para conversar con Radio Carnaval en vivo a esta hora directamente desde Coloso, donde estamos en este momento, Mauricio, nosotros disfrutando de lo que sería el futuro de esta inauguración de este megaproyecto.
1: Bueno, hace un tiempo atrás estuvimos con Pablo Pisani en la primera feria costumbrista que se llevó a cabo en la comunidad de Coloso, y él lo dijo en su alocución, iba a marcar un precedente importante, es un Coloso de antes y un después también de lo que conlleva esta mega obra, este mega proyecto que hoy en día también conlleva que en las próximas semanas, en los próximos meses ya venga su inauguración oficial, pero hoy en día ya se puede ver esta imponente infraestructura que ya comienza a darle una vitalidad distinta y diferente, y una cara y una mirada y una perspectiva también mayormente para la comunidad de Coloso y también para la comunidad en general que visita de forma constante y también este importante centro.
0: Bueno, este impulso a la economía local, que reitero, Mauricio, cuando la gente venga al nuevo Coloso, a la nueva caleta Coloso, se va a encontrar con 26 locales comerciales, con 9 cocinerías, infraestructura de apoyo para pescadores y buzos, que incluye además áreas de reparación, almacenamiento y servicios, además de obras de protección para resguardar las instalaciones, que es muy importante. Así es que eso es lo que le podemos contar a esta hora directamente desde acá, desde el sector sur de Antofagasta, como es la nueva Caleta Coloso.
1: Bueno, la nueva Caleta Coloso, y Cristian, no se vaya a quedar abajo de la mesa, mire que los colegas de los medios son peligrosos, así que...
0: yo no quería decirlo, pero bueno.
1: Alguien tenía que decirlo.
0: Parece que solamente voy a agarrar los jugos, nada más.
1: Bueno, disfruta ahí de la plena gastronomía que entrega y ofrece también la comunidad a su gente.
0: Oye, no, Mauricio, de verdad, muy bonito esto que estamos viendo nosotros de desarrollo importante. Se nos emocionó la niñita, todo esto, está súper emocionante, es verdad. Pero bueno, vamos ahora a seguir conociendo las instalaciones, ¿ya?, que son, yo se lo comentaba recién, cuántos metros cuadrados, ya me olvidé, cuántos metros, 2.000 metros cuadrados. Así que hay mucho todavía por recorrer, ¿ya?
1: Bueno, más de 2.000 metros cuadrados que hoy en día conlleva en poder darle esta nueva cara a esta importante comunidad, la comunidad de del sector de Coloso, por lo demás, Cristian.
0: Así es, ya, lo dejamos entonces, son las 13 horas con...
1: 7 minutos.
0: Ya, vaya noticias, cualquier cosa, yo me conecto con ustedes en cualquier momento.
1: Ningún problema. Aquí lo si es que lo dejan ya.
0: Un abrazo,
1: colega. Muchas gracias, Cristian. Un abrazo. Buen provecho por lo demás. Bueno, el contacto telefónico junto a Cristian Flaco Santana desde el sector sur de la ciudad de Antofagasta, haciendo la presentación a los medios de la nueva cara, de la nueva Caleta Coloso, que ya en los próximos meses comienza a abrir sus puertas también para poder entregar este importante punto neurálgico donde se va a congregar también la comunidad por lo demás. Nosotros nos vamos a la pausa, así es, a esta hora de la tarde. Luego regresamos con informaciones al más puro estilo de la que más se escucha.
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5: 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Esta es la hora.
7: En su Radio Carnaval son las 13 horas con 11 minutos.
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7: ¿Qué tal? Buenas tardes, aquí están los principales titulares. 500 sumarios y más de 100 clausuras de locales en balance de fiscalizaciones anuales por parte de Salud Antofagasta. Sin poder volver a casa, antofagastinos permanecen varados en Coquimbo por el corte de la Ruta 5. De las lluvias y el viento a máximas de hasta 34 grados, emiten alerta preventiva para tres comunas de Antofagasta. Estas y otras informaciones pasamos a revisar a esta hora de la tarde en su Radio Carnaval. Bienvenidas, bienvenidos.

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1: Pero muy buenas tardes, bienvenidas, bienvenidos al informativo central de su Radio Carnaval para esta jornada ya de día jueves 23 de julio. Don Eduardo Lalito Roja, ¿qué tal? Buenas tardes, coleguita.
2: ¿Cómo está, Mauricio? Buenas tardes.
1: ¿Bien usted?
2: Aquí con dolor de cabeza.
1: ¿Por qué?
2: No tengo idea, me dio un dolor de cabeza de la nada. Arriba, sí, me duele acá la parte de acá de...
1: ¿De la nuca?
2: Del, no, más arriba de la nuca.
1: ¿El encéfalo craneano?
2: Claro, aquí donde tengo el franciscano.
1: ¿Ya?
2: Me duele. La verdad que cuando yo soy... Cuando me duele algo, me complico entero, entonces...
1: ¿No le salió un tococo?
2: No me salió tococo ni sillón. Pero la verdad que me duele mucho. He venido hace varios días con algunas molestias. El cuerpo ya está acusando algo.
1: ¿Y si le hago un sana sana?
2: No sé, ojalá haga un cariño en la cabecita ahí. Hace varias noches también estoy con muchos calambres en la pierna izquierda, ¿no? Y de verdad que estoy complicado.
1: O sea que al momento de un calambre le puede dar en...
2: En cualquier parte y en cualquier momento.
1: Claro.
2: Y no, de verdad que estoy... Me tiene preocupado el asunto de los calambres.
1: Yo a lo mejor está falta de potasio.
2: Puede ser.
1: ¿Se te ha ido el potasio? Sí.
2: Tal vez estoy... algo falta, algún suplemento, alguna cosa que me permita volver a la normalidad. De repente se me queda hasta con la pierna atrás.
1: ¡No!
2: Sí, con el asunto de los calambres, con el calambre.
1: Es que eso nosotros ya lo veníamos notando ya.
2: y los deditos de los pies se me disparan, me quedan así. Como pata de pato.
1: Pero no es terciana, ¿no es cierto?
2: ¿Qué es la terciana?
1: Así como que el cuerpo así como que...
2: No. Solamente ese, el asunto de los calambres. Y ahora que me viene el dolor de cabeza. Es más, estoy viendo puntitos. Le dije a un amigo: oye, ¿sabes qué? Estoy viendo puros puntos negros. Y me dijo: ¿no has visto un médico? No, puros puntos negros, veo, te digo, weón.
1: Dice, magnesio tiene que tomar, Lalito.
2: Magnesio.
1: Ya. Esos son los que cantan vuela, vuela.
2: No, ese magneto. No, y yo, a mí me duele algo y ya comienzo como a despedirme.
1: No.
2: Sí,
1: no.
2: así. De...
1: ¿Otra vez estás a despedir?
2: Así de pasado rollo.
1: ¿Fatiga?
2: No.
1: ¿Espasmo?
2: De vez en cuando, sí.
1: Ya.
2: ¿Por qué me está haciendo un diagnóstico?
1: ¿Estreñimiento?
2: No.
1: Ya.
2: No, nada.
1: ¿Arritmia?
2: Tengo hipertensión.
1: Ya.
2: Tengo hipertensión. Oye, yo...
1: Me siento como en la consulta del médico.
2: Sí. Te puedo tocar un temita que, mira, y esto es muy cierto y muy en serio, que yo me fui a hacer unos exámenes para una empresa, me hicieron el electro y detectaron que me había dado...
1: ¿Un infarto?
2: Un infarto.
1: Porque acá no existe el preinfarto.
2: No, pues no existe. Me dio un infarto... Y tengo tejido muerto, necrótico, en una parte del corazón, entonces...
1: Pero este fue un infarto en el sueño, tengo entendido.
2: Sí, la verdad que yo tampoco tenía idea y ahora lo acusó un electro. Y me dejó muy preocupado porque yo nunca sentí ningún tipo de molestia, ni un dolor en el pecho, ni esas clavadas que dice que dan, no, nada. Y me enteré justamente cuando me hicieron ahora el electro que había sufrido un infarto. Y hay tejido muerto en el corazón y eso, obviamente... afecta para quienes postulamos a un trabajo.
1: Claro.
2: No afecta.
1: Te acusa.
2: Claro. Entonces hay que ir a un cardiólogo, hay que hacer un electrocardiograma o un ecocardiograma con contraste. Entonces, la verdad que puede que todo eso, esta noticia que la recibí ayer, en la mañana, antes de ayer. Me dejó como muy muy achacado, muy muy complicado y asustado también.
1: ¿Pero eso qué conlleva? ¿A un examen más exhaustivo?
2: Sí,
1: ¿a un
2: sí.
1: tratamiento?
2: No se van a buscar las causas del por qué fue, pero sí puede determinar cuánto es el tejido que está
1: pero aquí es necesario urgente la visita a un cardiólogo.
2: Sí, pues sí, obvio, sí. Pero como te digo, yo si no me hubiese hecho este examen no me hubiese dado ni cuenta. Y yo creo que hay muchas personas que tal vez le ha sucedido lo mismo.
1: O sea, hay personas, me imagino, que a lo mejor, como usted le ocurrió sin síntomas, sin dolencia y en el sueño, ¿A cuántas personas más a lo mejor se van a encontrar con lo mismo el día de mañana cuando se sometan a un electro?
2: Claro, cuando se sometan a un examen y se van a dar cuenta. Y los hombres somos reacios a ir al médico a hacer un chequeo preventivo. Claro. Entonces, eso también creo que es un llamado de atención para los hombres. Y para las mujeres también. Pero las mujeres es como que cualquier tipo de molestia o cualquier síntoma.
1: No crea tanto para las mujeres, porque muchas veces, no sé, pues, le tienen miedo a hacerse el Papa Nicolás, a una mamografía. Entonces también hay muchas veces un descuido también por parte de ellas.
2: Y recuerde que a mí cuando me dio la pancreatitis, que me estuvo 15 días muy complicado, me dio porque yo tenía también, nunca me hice un examen y tenía cálculos, y uno de los cálculos le pegó al páncreas.
1: Uh-huh. Claro, muchas veces lo que pasa con algunas personas que, por ejemplo, también tienen el tema del hígado graso. Uh-huh. También.
2: La mayoría que tenemos sobrepeso tenemos el hígado graso. Pero mira, yo me hice ahora el examen, el colesterol, triglicéridos, todo me salió normal, azúcar en sangre, que yo también. Uh-huh. Usted sabe que le tengo mucho temor al azúcar en sangre. Uh-huh. Me marcó 104, o sea, estoy como dentro de lo normal.
1: ¿El prostático rectal?
2: Normal, ya. Incluso pedí una segunda opinión.
1: ¿Hizo ajuste?
2: Sí, ya, sí.
1: Porque tengo un tornero muy bueno ahí que
2: puede hacer un buje. Claro. No, ahí me puse en posición fetal y... Ay, ay, ay, papá. Ya, pero no hablemos de mi vida, no hablemos de lo que me queda.
1: Dice, acá un punto, no solamente las personas con sobrepeso, sí, padecen de hígado graso.
2: Sí.
1: Muchas veces
2: el tema... Porque a mí el médico me dijo, téngalo por seguro que todas las personas que están con sobrepeso tienen hígado graso.
1: O sea, claro, se detecta mayormente, pero no tan solo el tema del hígado graso afecta a personas con sobrepeso.
2: Así que eso, Mauri, aquí estamos, pero bien, estamos bien. Estamos bien los tres aquí en el cajón del Maipo.
1: Bueno, recordemos que el hígado graso es una acumulación de grasa en las células del hígado. Uh-huh. A cuidarse.
2: ¿Y usted también?
1: Sí. No sé, ya me dijeron ya. Doctor, ya.
2: Cristian,
1: resistencia a la insulina.
2: También. Oye. Lo conversábamos también con Cristian en su oportunidad. Recuerde que Cristian también sufrió un problema al corazón. Claro. Y Cristian nunca ha tenido problemas de sobrepeso.
1: Uno de los tantos problemas al corazón que ha tenido. Sí.
2: Pero Cristian nunca ha tenido problemas de sobrepeso. Ni tampoco Cristian es como tan desordenado para las comidas. Lo que yo lo conozco, no sé qué hará ahora. Pero hay que cuidarse y háganse un chequeo preventivo. Sí. De verdad que es necesario y le puede ayudar bastante.
1: Dice, mi hermana con 55 kilos está con hígado graso, mayor. Mira. Que el promedio máximo. A mí me sucedió lo mismo, me dio infarto, lo arrojó el electro. Dice, chiquillo, a mí se me ha apagado la tele 2 veces. La primera vez fui al médico y me reveló que me había dado un infarto dormido. Y desde ahí nunca más fui al médico. Ay, claro. No había vuelto a dormir.
2: Y esto te como te decía, esto te condiciona para buscar trabajo, sí, o sea, para conseguir un trabajo, para conseguir un trabajo.
1: Claro, porque muchas veces los exámenes preocupacionales.
2: Justamente, aunque sea a nivel, cuando dicen, no, pero no te preocupes, si no es para la altura geográfica, es para trabajar a nivel de mar, pero igual te condiciona.
1: Igual te exigen estos exámenes.
2: Sí, igual. De hecho, yo ahora voy llegando a la mutualidad y el guardia me está diciendo que no. El guardia viene y dice, usted ya va a quedar fuera. Pero hay que ser positivo, así que seguimos buscando.
1: Urgente, buscando Vega.
2: Sí, pues sí, ya, hay
1: pero,
2: que seguir.
1: Pero siga buscando también al cardiólogo también.
2: Sí, vamos a buscar cardiólogo, vamos a buscar trabajo, tenemos muchas cosas.
1: Psicólogo,
2: que hacer. Psicólogo. En Antofagasta. Proctólogo.
1: Sí, porque usted viene con la...
2: Esa es la misión.
1: No, usted viene con el examen del sur, de Marchigüe, con el médico de campo.
2: ¿Ah? No, pero es que este me lo hice acá.
1: Ah, ya.
2: Pero
1: no ha tomado una impresión con el doctor de campo, a lo mejor.
2: No, todavía no.
1: De dedos más gruesos.
2: De dedos más trabajables.
1: Claro.
2: De hecho, hace un tiempo también me dio una hipoglucemia. que también me descompensé. ¿Ya? Yo pensé que era producto del azúcar en sangre. Y no, y ¿sabes lo que me dijo el médico? Que era solamente el sistema nervioso.
1: Ahora, aquí derribamos un mito, ¿ah? Porque muchas personas, cuando te dicen, usted tiene cirrosis hepática, lo asocian de inmediato al tema del trago. Y no es así, ¿no? Producto del hígado graso o por ejemplo hepatitis virales, usted también puede tener cirrosis hepática. No es tan solo monte por el tema del
2: copetengue.
1: Del copetengue.
2: Uh-huh. Sí. Ya, pues, eso sería. Ahora me puedo retirar porque
1: me acordé del chiste. ¿Cuál? Una sonrisa perfecta.
2: Es ¿cómo era la? Dijo que tenía una sonrisa simpática. Una sonrisa simpática y soy feliz, una cosa así.
1: Cirrosis hepática. Y sífilis.
2: Ya, pero bueno, a esta vida hay que echarle para adelante. Y la verdad que aquí en estos momentos uno se tiene que rodear de gente que le sume, ¿no? Dice, y gente que le resta.
1: Lalito, usted tiene más problemas que maletín de abogado. Yo le recomiendo que se compre el diario de Mercurio, pero el de Santiago, y tápese.
2: Pero anímicamente estoy bien, ¿ah? ¿Eh? Sí. No, o sea, aquí dentro de todo esto hay que rodearse de gente que te sube, ¿no? Que
1: mira,
2: te
1: arreste. Acá hay un tema importante que tampoco puede dejar pasar Lalito. Dice acá don Antonio, yo tenía cualquier calambre en la pierna izquierda y resulta que tenía una trombosis venosa. Así que anda al médico, Lalito.
2: Mira.
1: No es que lo estemos asustando, pero...
2: No. Para ir anotando otro más. Mira, aquí me escribe un amigo y dice, hola, ¿cómo estás?
1: Acá don Pancho Antiquera dice, Lalito, la mejor solución es dejar el pan y las bebidas y hacer fuerza de voluntad nomás. Por lo menos eres malo para la comida chatarra. Por ahí estás bien.
2: Sí, yo no, la verdad que soy malo para la comida chatarra. No soy mucho de comida chatarra, pero sí, bueno, al pan. Era, porque ahora usted se ha dado cuenta que estoy más delgado.
1: Sí.
2: No, si igual he bajado de peso.
1: No, si por lo que se ve de acá igual le ha bajado la guatita.
2: Sí, ahora ya no me llega tan cerca de la mesa.

0: Ya, vamos a saludar a nuestro auspiciador, el Lalito.
1: Sí, pues, por supuesto. Espérate. No, que me dice, hola Lalito, te llamo de la funeraria. Cualquier cosita te hacemos descuento porque siempre te escuchamos. Mira, muchas gracias.
0: ¿Lalito?
1: ¿Sí?
0: ¿Y el nada?
1: No, es no. Es más, me van a sacar la muestra genética para ver por qué.
0: Ese es mi tío Ramón.
1: ¿Por qué tanto aguante? ¡Ese es mi tío Ramón! ¿Se abrió la peluquería?
0: Ya, tío Ramón, vamos a saludar a los auspiciadores mientras Cristian se castiga ya.
1: Sí, Cristian va a estar dándole duro al marisco. Eso es lo que le gusta. Sí, eso es lo que hay de ayer que se estaba programando con esta salida.
0: Lo anunció con bombo y platillo.
1: Sí, claro, y buscó los mejores chilpes para ir para allá. ¿Eh? La mejor persa.
0: ¿Nunca se ha hecho ver las tiroides?
1: La verdad que no.
0: Ya. Yeah.
1: No. No, si me faltan muchos exámenes por hacer todavía.
0: Hay tanto por hacer.
1: Y el plato con harina, me voy a... Ah, esta gente que está en chacote. ¿Ya?
0: Listo.
1: Pero no me mires así, como dijo Rafael. No me mires así, que me molesta. 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
0: ¿Seguirá comiendo Cristian?
1: No sé.
2: Hola.
1: Hola Cristian, está en el baño en este rato.
2: Hola. Parece. ¿Cómo están?
1: Bien, ¿y usted?
2: ¿Todo bien?
1: Todo bien.
2: Ahí sí, ¿o no?
1: Sí, le extrañamos. Hola.
2: Extrañándome.
1: Sí.
2: ¿Cómo están, chiquillos? Bien, ¿cómo están, Lalito Rojas?
1: Muy bien.
2: Gusto saludarlo.
1: Igualmente.
0: Después de todo lo que ha contado el Lalo, no creo que...
2: No sé, es que no he escuchado nada, Mauricio.
1: No, mejor que no haya escuchado.
0: Mejor.
2: No he escuchado nada, no sé qué estaría hablando.
1: No, pero nada malo.
0: No. ¿Cómo está el comestible, Cristian, a esta hora de la tarde?
2: No, ya terminó la actividad, Mauricio. Ah. Ya somos libres. Ah.
1: Para seguir comiendo.
2: Para seguir comiendo.
1: Cristian, ¿cómo está el ambiente que se vive en esta gran actividad? Por cierto, de verdad que me pone muy contento por los amigos de Coloso.
2: Bueno, pasamos ahí con varias personas y la importancia que tiene, la relevancia que tiene este proyecto pronto inaugurar, es que sobre todo le está cambiando la cara a Coloso. Uh-huh. Ya usted sabe que Coloso, y lo conversábamos con su presidenta, con Nilda, y nos contaba de que durante mucho tiempo se presentaron proyectos, 6 proyectos en su momento, vienen luchando hace muchos años para el desarrollo con la caleta Coloso, y hoy día se concreta algo bastante interesante, que obviamente le cambia el rostro, la cara a esta caleta que hace mucho tiempo, reitero, había estado peleando por ir avanzando.
1: Bueno, me imagino que también una cosa es el sentir de los dirigentes, de quienes participaron, pero también de la comunidad. Me imagino que la demostración de cariño de la comunidad, de agradecimiento también, porque es un gran avance, es un gran logro.
2: Exactamente. Bueno, Coloso, que tiene una cantidad de habitantes no menores.
1: Sí.
2: Ya, eso lo sabe Ya estaba Nilda, nos contó algunas cosas que voy a contar al aire.
1: ¿De Mauricio?
2: Sí.
1: En todos lados se cuestionaba, pues.
2: Exactamente. En todas partes. Y entonces, hemos sido testigos del desarrollo que ha tenido. Y claro, la comunidad también se pone muy, muy contenta, porque en el fondo esto también viene a ser parte del desarrollo. Uh-huh. ¿Ya? Primero que todo, usted sabe que está el circuito Coloso, donde está la puerta de atención, donde además también hay educación integral para los niños, también un aporte a la empresa privada, y además el mejoramiento del sector también. Entonces, es el aporte al desarrollo de la comunidad.
1: Cristian, ¿está caminando o está estático ahí?
2: No, estoy estático.
1: Porque se le va la
2: estoy
1: señal.
2: Estético.
1: Se le va la señal.
0: Voy a ver si lo puedo contactar, Cristian, por la otra señal. A ver si podemos recuperar este contacto mientras saludamos a nuestro siguiente auspiciador a esta hora de la tarde, Lalito.
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0: Ya, ahí regresamos con Cristian. ¿Está ahí, flaquito?
2: Estamos.
0: Ahí
2: estamos.
0: Está.
2: Sí, pues.
1: Ahí sí le escuchamos mejor, Cristiancito.
2: ¿Ahí estamos, Tiquitaca?
1: Sí, sí, ahí sí.
0: Sí, sí, sí, sí.
1: Bueno, hablábamos.
2: Pero con ese ánimo.
0: No, pero
1: no, sí. Si dijimos.
0: ¡Sí! ¡Sí!
1: Cristian, bueno, hace unas semanas atrás vi un lindo reportaje que se le hizo a Caleta Coloso. Y en realidad, se ha abierto un poco más el abanico laboral, porque antiguamente uno asociaba que toda la gente de Coloso estaba ligada al mar, pero ahora las nuevas generaciones trabajan junto a sus padres en lo que es los productos del mar, y aparte han decidido estudiar. Entonces también eso es muy, muy, muy positivo para los habitantes de Caleta Coloso, sobre todo para la juventud.
2: Bueno, eso es parte del desarrollo, colega, muy importante, claro, porque las generaciones necesitan obviamente también tener sus conocimientos, tener las capacidades para desarrollarse, sin duda.
0: Oye, Cristian, bueno, hoy en día, no tan solo con el tema del mar, viven en el sector de la comunidad, por ejemplo, el Sindicato Mujeres del Mar de la Comunidad Coloso, que hoy en día hace un trabajo de reciclaje con el tema del compostaje, sí. Hoy en día de poder... ¿Sí?
2: Les llevo un regalito justamente para usted.
1: Ah, ya. ¿Y para mí no?
2: Siéntame. Por parte del sindicato.
1: Ah, ya. Guatón Lalo, siempre.
0: Oye, hacen un trabajo maravilloso de poder mezclar la fruta, la cáscara de frutas, verdura, con algas, ya, y con el guano. Ellas hacen un trabajo de compostaje que lo hacen en el sector, sí, de la isla Santa María, y eso hoy en día tiene la necesidad de poder exportar al extranjero.
1: Mira.
2: Sí, bueno, eso es un fertilizante, ¿eh? Ojo.
0: Sí, sí, sí, correcto.
2: Es fertilizante. Yo pregunté para cualquier cultivo, me dijeron que sí, para cualquier cultivo.
0: Sí, y la gran diferencia que acá usted, de acuerdo a todos los antecedentes, porque acá se hizo un trabajo investigativo, con el tema del crecimiento de las frutas, las verduras, la hortaliza o las plantaciones que usted haga, y natural, al 1000%.
2: Esto se llama compost alga vida.
0: Claro. El tema del compostaje que hoy en día hacen, así como también lo hace, por ejemplo, los distintos sindicatos, Mujeres del Mar, el tema de los buzos, los distintos bailes religiosos que hoy en día forman parte también de la comunidad. Muchas veces la gente dice, Coloso solamente es mar. No es mar, folclor, cultura, tradiciones que vienen de familia, de generación en generación también.
2: Así es, hoy lo están escuchando ahí en arriba. Yo estoy acá en el borde costero. ¿Ya? Yo estoy mirando hacia arriba, hacia la comunidad, y nos están escuchando, ahí nos hacen señas.
1: Mira qué bien, un abrazo grande para todos nuestros buenos amigos de Coloso. Cristiano, usted hizo un comentario que le trae un regalo a Mauricio, y a mí no me puede traer un pote de ceviche, alguna cosita.
2: Mira, estoy viendo acá. Unos erizos muy buenos se ven acá.
1: Ah, Cristian, te espero. Yo te espero hasta las 5 de la tarde, si es necesario.
0: Y te podemos esperar los dos también.
2: Se ve, pero muy bueno eso.
1: Échese alguno al bolsillo, viejo, como está acostumbrado a hacerlo.
0: No, sea así, Lalita.
2: Pero por favor.
0: Flaquito, usted está en el sector de la explanada.
2: No, estoy en este rato en plena playa acá, Mauricio. Estoy en la playa. Estoy pegándome una soleada más o menos bonita a esta hora.
0: ¿Playa Amarilla?
2: No, la playa Coloso acá. Estoy acá al lado de los locales.
0: Ah, ya, ok, ya. Ah, en el sector donde está el estacionamiento de los vehículos.
1: Cristian.
2: Exactamente.
1: Mire hacia el horizonte.
2: El oceronte.
1: Sí.
2: Sí, ahí estoy mirando.
1: Ahí, imagínate que ahí estamos tú y yo.
2: ¿Era necesario?
1: No, pero es que se me ocurrió.
0: Cristian, y si tú miras hacia el norte, vas a ver unos food trucks que están ubicados ahí en el sector de Playa Amarilla.
2: Sí, están ahí los food truck.
0: Vaya para allá y pregunte por la tía Glenda.
2: Ya, perfecto.
0: O busque también al Polilla, también, al Sazón de la Polilla, también.
2: Ya, vamos a ver si vemos al Polilla ahí.
0: Dígale que usted el Flaco Santana y ahí lo van a atender.
2: No, se me conoce, el Polilla a mí.
0: Sí, pero la Glenda no. Ah, en todo caso.
2: Oye, pero, lo maravilloso, sí. El buen clima a esta hora de la tarde, sí, ya está maravilloso el clima, colega.
0: Sí, es que esa es una de las grandes garantías de vivir frente al mar, frente a la playa.
2: Exactamente.
0: Abren la puerta y tienen el océano para ellos solos.
1: Sí.
2: Bueno, me estoy sacando en este rato los calzoncillos largos, la bufanda y todo.
1: Ah, se va a pegar su chapuzón.
0: Ah, te estás desnudando.
2: No, es que yo venía abrigado para acá, po.
0: Ah, ya. Por eso se entró la gente de la comunidad, po.
2: Claro.
1: Están arrancando los güiros, dije.
0: Bueno, Cristian, la actividad ya terminó ya.
2: Sí, correcto, terminó la actividad con la presencia de los ejecutivos de la empresa Veneta Escondida BHP, la presencia justamente también de las chiquillas, como decía usted, de estas agrupaciones acá de Coloso, en esta actividad donde nos presentaron a los medios este tremendo mega proyecto, digo, que está próximo ya a inaugurar y que próximamente tendrá ya acceso a toda la comunidad, porque claro, la idea es que la gente, la comunidad antofagastina, cuando venga a Coloso, también se encuentre con estos locales donde van a ofrecer todos los productos que durante mucho tiempo han ofrecido, ¿cierto?, a toda la comunidad. Yo le comentaba en su momento que son 26 locales comerciales, ojo, 26 locales comerciales, son 9 cocinerías ya, Todo esto con tecnología de punta, ¿cierto? Locales comerciales, cocinería, servicios higiénicos y espacios de apoyo, además oficinas, salas de reuniones, salas de trabajo también para la gente de Coloso, ya una explanada también para que la gente, es una especie como de mirador también, para que la gente pueda también, ¿cierto?, acercarse por acá y a lo mejor ser parte de una puesta de sol, por ejemplo, que por acá son maravillosas.
0: Y el otro tema que también hay locales por el tema de la reparación de los trajes, de los buzos mariscadores, de las propias embarcaciones también.
2: Bueno, esta obra íntegra en realidad es el espacio para la pesca, para el comercio, la gastronomía, ¿cierto?, el turismo, ya. Y además está configurado con un modelo pionero para el desarrollo del borde costero regional, ya, o sea, todo lo que acá se ideó, lo que se construyó, ya es sin duda con estándares internacionales, donde además se utilizó, ¿cierto?, la visión para que en este caso los usuarios tengan una visual, digamos, plena de lo que es Coloso.
0: Bueno, Cristian, tú cuando conversabas con Nilda hace algunos minutos atrás, decían que eran carentes de varias cosas. Por ejemplo, contar con un tema de salud, con un CEFAM, sí, con un recinto de salud. Exacto. Y que hoy en día también tengan una locomoción que también les pueda entregar la alternativa de la conectividad también de la comunidad para con la ciudad.
2: Bueno, eso es súper importante, el tema de la conectividad. Si bien es cierto, hoy día hay un plan de conectividad, pero podríamos decir que es bastante básico, ¿ya? Entonces, la idea a futuro es que Coloso quede conectado 100% con la ciudad de Antofagasta para que la gente igual tenga un acceso más expedito.
0: Hoy en día también cuentan con cámara de televigilancia por parte del municipio. Hoy en día, si tú ves, Cristian, gran parte de la comunidad tiene cámara de seguridad y que hoy en día, en su momento, Coloso no estaba siendo considerado por este importante proyecto municipal y que hoy en día, gracias también a la gestión de las distintas personas de la comunidad, la junta de vecinos, las distintas asociaciones también hoy en día han podido llegar también con un tema de seguridad que era uno de los también temas que hoy en día reclamaba la comunidad.
2: Exactamente, bueno, y esperamos que este desarrollo, cierto, que esta inversión que ha hecho la empresa privada de la mano también con recursos públicos sea la punta de lanza para lo que necesariamente es el desarrollo de esta caleta Coloso.
0: Así es, por lo demás. Y esperamos que esto se siga desarrollando de forma íntegra y con apoyo y con aporte privado también municipal.

0: para poder entregar no tan solo información, compañía, para mucha gente que hoy en día escucha, sintoniza la radio día a día, que nos lo acompañamos ahí en alta mar, es maravilloso también el recibimiento, y usted lo pudo palpar también, por Cristian, las veces que han ido.
1: Así es, sí, el cariño es algo bastante especial para con la gente de la radio Carnaval. Así es que llevo también muchos saludos para todo el equipo de la radio.
0: Ahí tienen tu regalo, Pulalo, ahí vienen los regalos, saludos.
2: Ya, con eso yo me doy por pagado. Sí, es cierto, uno agradece el cariño de la gente, donde uno va cuando te reconocen y te dan la mano.
0: ¿Y ustedes también han estado en Meseta Norte? ¿Estuvieron ustedes también?
2: Sí, el año pasado.
1: Así es. No, hace varios años ya, pues.
2: ¿Cuándo me caía en el escenario? Presentando a la Antonella Williams.
0: No lo queríamos decir, Lalito, por lo demás.
2: Ahí caí abrazado con la Antonella.
0: ¿Y Cristian fue testigo de eso?
2: Por ayudarle.
1: Sin comentarios.
2: Por ayudarle a Cristian me caí. Porque llegó Cristian a montar los equipos mientras actuaba Antonella Williams, y yo por... en un acto de
0: caballerosidad.
2: Claro, no, fui a instalar algunos equipos de Cristian, me di de vuelta y me caí.
1: En fin.
2: Pero lo pasamos bonito.
1: Sin comentarios. Ya, chiquillos.
2: Ya, Cristian.
1: Sería todo de mi parte.
2: Cristian, los ejecutivos de Jondía se fueron ya.
1: Sí, señor.
2: Consígame
1: sí,
2: un sí, correo sí, para mandar el currículum.
1: Esa es la que tenía.
0: Pero el electrocardiograma.
2: No, me consigo uno del flaco.
1: No, el mío también está alterado, así que
2: olvídalo. Y el del Mauri también, pues.
0: No, no sé.
1: Sí, pues, sí, ¿qué hacer?
0: Todavía no sé, Nayo.
2: Cristian, un abrazo. Y. Le partí ya lo que nos trajeron de regalo ayer.
1: Ya, perfecto. Están entonces los cocos partidos.
2: Sí, no lo quería decir porque la gente siempre...
0: Y peladito. Sí,
2: para que muy no bien. Me pele la tía Rosa después.
1: Y peladito, ya.
2: Aquí le tengo los cocos. Listo.
1: Perfecto. ¿Me escuchan ahí o no?
2: Sí, te escuchamos.
1: Ya, perfecto. Esperamos un segundo. Oh. Ahí sí.
2: Cuando dice espérame un segundo es porque algo trae.
1: ¿Qué te traes entre manos?
2: No, que te acabo de partir.
1: Un abrazo a toda la gente de Coloso, ¿eh?
0: Un abrazo, Cristian.
2: Lo esperamos acá.
1: Que estén muy bien. Hace calor, sí.
0: Sí, hay que decirlo, ¿eh? Sí. Te encargo ahí el caregallo pega fuerte.
1: Sí, no, sí está bastante cototito el caregallo, ¿eh?
0: Pero podría pegarse un chapuzón, Cristian, y venirse, ¿eh? Así, entrar nomás, entrar
1: y salir. No están las condiciones. ¿Cómo está, maestro?
3: Bien,
1: ¿cómo se mucho calor? ¡Venga, por favor! menos mal que lo frené, güey. ¿Se alcanzó a escuchar lo que
0: sí,
1: dijo,
0: no? Sí, sí, sí se escuchó, sí.
1: Ya, perfecto. Y aquí como cresta salga, para allá, ya, ok.
0: Manos libres, muy bien.
2: Como tiene que ser.
1: Sí, como tiene que ser, pues colega, si la cosa no anda al lote acá, pues.
2: No.
1: Como tiene que ser.
0: Pase ahí a los food trucks, Cristian.
1: Voy a pegarme el pique para allá,
0: sí, pase por ahí.
2: Pero yo creo que Cristian, yo creo que Mauricio tiene que hacer la gestión, mandar un WhatsApp para que lo reciban ahí y lo estén esperando.
1: A ver cómo es la cosa acá. Veamos.
2: A ver, ¿cómo es la cosa?
1: Veamos. Ahí me estoy acercando los food trucks.
2: Mira, Mauricio ya está haciendo la gestión, está hablando con Glenda.
1: ¿Ya?
2: Para que usted llegue solamente y retire el pedido.
0: No. Cristian, disfrute frente al mar de una rica empanada de marisco. Maravilloso. Y se aprovecha de...
1: A ver, acá estoy en los food trucks. ¿Cómo se llama el local?
0: Sí, está el Sazón de la Polilla, está el local de la tía Glenda.
1: A ver.
0: Pregunte por
1: está
0: Karen.
1: Todo, está todo cerrado.
0: Pregunte por Karen Vargas.
1: Está todo cerrado acá, po.
0: Ah, que sabía
1: está
0: que...
1: Está todo cerrado
0: acá, sabía po. Que iba a ir el flaco, ahí está. Por eso cerraron, ya. Okay.
2: Bueno. No se va a poder comer en esta ocasión otra empanada de frente al mar.

0: Ahí está la picada de la Glenda.
1: Ahí está, pues, ¿viste?
2: ¿No está cerrado?
0: ¿Sé o no?
1: ¿Está cerrado?
0: A ver, dejarse. Deja como tengo una expresión al tránsito, como te caripalo, ahí me metía.
2: Caripalo. Toma, ¿viste? Término coloquial es caripalo.
0: A ver. A ver, a ver, a ver.
2: Tiene 10 pesos.
0: La picada del Yanco está cerrada.
1: ¿Ya?
0: Ya. ¿Y la por acá qué es lo que hay?
2: ¿Y la tía Glenda?
0: A ver. No sé, pues acá, acá. Acá dice la picada de la tía Glenda.
1: Está cerrada.
3: De la tía Glenda.
0: De la Glenda.
3: De la Glenda.
0: ¿Quién es la Glenda?
3: La cocinera.
0: Ahí está dentro del. Del
3: sí, está ahí.
0: Ah, está ahí. Ahí está la Glenda, Mauricio. Ahí,
1: ya. Vaya, vaya, vaya, vaya, mire.
0: Pero parece que no está escuchando la radio porque no tiene.
3: Si no la podemos escuchar.
0: Ah, pues estamos con problemas, ¿viste?
1: No, porque ellos no escuchan por internet, po.
0: Ah, llámate a la Glenda, llámala, llama. Ay, ay, yo la sí que venga para acá,
1: Llámela.
0: Vamos a ver.
1: Ya
0: deja estacionarme acá.
1: Buena onda la tía Glenda.
0: ¿Cómo estás, Glenda?
4: Bien.
0: Ahí está el Mauricio en vivo. Mauricio, saluda a la tía Glenda, por favor.
1: Hola, tía, ¿cómo estás?
4: Hola, bueno,
1: ¿cómo está, tía?
4: Bien, ¿y tú?
1: Muy bien, ahí está, nuestro colega está disfrutando.
4: ¿Cuándo venía a comer sándwich de pescado?
0: ¿Escuchaste, no?
1: Oiga,
0: ¿cuándo vas a venir a comer sándwich de pescado? Pregunta la Glenda.
1: Pronto vamos por ella, pero pregúntele a ella, Cristian. Ella es una de las locatarias que...
0: Te está escuchando.
1: Glendita, bueno, me imagino que contenta con el día de mañana volver a un punto neurálgico también para usted, de poder estar inserto también dentro de esta tremenda estructura que hoy en día conlleva a darle un cambio rotundo a la comunidad de Coloso.
4: Sí, estamos muy felices.
1: Se nota, sí, se nota tu felicidad, Glenda.
0: lo que no sabe la Glenda, que nosotros venimos Glenda del proyecto.
4: Ah, usted están hablando lo de
0: del proyecto Coloso,
4: lo de los puestos.
0: Exactamente, ya. Entonces venimos de allá, nosotros nos mostraron, sí, toda la infraestructura tremenda, gigante,
4: ¿sí?
0: Y traímos regalitos porque se dio al tiro cuenta los regalitos. Exactamente. Entonces, por eso Mauricio te pregunta si estás tú contenta con el desarrollo que tiene Coloso.
4: No estoy contenta.
0: Ya, esa es la gran pregunta.
4: No estoy contenta porque nosotros tenemos que negociar ahora.
0: Ya, ahora hay que negociar.
4: Claro, con el sindicato número uno.
0: Ya, esa es la otra parte del tema. Viste que uno va conociendo cosas, sí. ¿Te das cuenta, Mauricio, no?
4: No, sí. Mauri, nosotros tenemos que negociar con el sindicato número uno, si ellos lo van a arrendar a nosotros, si los conviene o no.
0: Eso también es muy importante.
1: ¿Cuál es la piedra en el zapato que hoy en día tienen con el sindicato, Glendita?
4: Porque ellos prefieren su socio, pu.
0: ¿Ya?
4: Sus socios están primero que después nosotros.
1: Claro, pero en su momento, cuando ustedes lo sacan de dicho lugar, era la alternativa el día de mañana de poder volver cuando esto ya estuviera edificado. ¿No fue así el compromiso que adquirieron en su momento con ustedes?
4: No, nunca ha sido así. Aquí son 3 sindicatos, 4 sindicatos. Y entonces, como ellos mandaban ese lado, que era su lado... Entonces, ¿qué pasó? Que ellos tienen que ver a quién realmente prefieren. Sus sindicatos, obvio que son sus socios.
0: Ya, ese es el lado B, entonces, claro. El proyecto, ¿viste?
4: Y si a nosotros los conviene allá, los vamos. Y si no, vamos a seguir acá. ¿Por qué? Porque nosotros, no sé, yo por lo que he escuchado, lo van a arrendar por un año. Después de un año nosotros tenemos que entregar ahí. ¿Dónde lo vamos a ir si nosotros lo quitan este lado?
1: Ahora, de poder seguir trabajando el día de mañana ahí en el sector de Playa Amarilla, ustedes también me imagino que van a ver la obligación de poder exigir que todo se regularice para que puedan trabajar también con la misma alternativa.
4: Sí, por eso estamos en eso, estamos esperando que termine todo lo que van a lo que están terminando los puestos. Nosotros vamos a ver si los conviene y nosotros lo regularizamos al tiro acá. Nosotros el permiso, el terreno lo tenemos, pero no pudimos hacer nada. Mientras tanto, ¿qué es lo que va a pasar allá en el muelle?
1: La tía ha salido arrancando varias veces la tía por lo demás.
4: Hoy encima me contó cuántas veces la mara yo.
1: Tiene lindo cariño la tía de...
4: El medio me golpeó muchas veces.
0: ¿Cómo está el momento, tía Glenda?
4: No, está lento.
0: Está lenta la cosa.
4: Lento.
0: Ya, atención, la gente, véngase para acá, para este sector, porque ¿qué es lo que ofrece la tía Glenda?
4: Empanada de camarón, de coco, de pulpo, sándwich de pescado, loquitos mayo, lava rebosá.
0: Todo fresco.
4: Todo fresquito.
0: Perfecto. Entonces, Mauricio, ¿algo más?
1: No, ahí trabajan para que también la gente sepa, porque muchas veces van y está cerrado, entonces para que también la gente sepa los horarios de atención y los días que atienden durante la semana.
0: ¿A qué hora trabajan acá?
4: No, empezamos de las 8 de la mañana hasta las 8 de la noche.
0: Ya, perfecto.
4: Ahora estamos trabajando todos los días.
0: Todos los días.
4: Claro, porque como está malo, entonces sí, hay que rasguñar.
0: Ya, ahí está Mauricio la información, perfecto.
1: Ya, Cristian, el pedido es el siguiente, para que usted pague y nosotros le devolvemos acá.
0: ¿Ya?
1: ¿Lalito? ¿Usted se anota?
0: ¿Tiene débito?
4: Sí.
0: ¿Ah, tiene débito? Sí. Diga que no, diga que no.
4: No, no tengo.
1: No, sí, pero yo tengo la cuenta de la tía, así que, Cristiano, usted me transfiere y yo, ¿sí? Ahí le pagamos la tía. ¿Lalito, usted se anota?
0: Pero hago una serie de choro, boom.
2: Sí, bueno.
1: ¿Lalito, se anota?
2: ¿Qué tiene? ¿Sándwich de pescado?
0: ¿Qué es lo que hay?
2: ¿Sándwich de pescado?
4: ¿Hay sándwich de pescado? ¿Con ¿ya? chilena? ¿O con tomate? ¿Hay no, empanada de camarón?
2: No, solamente con tomatito, y si tiene chilena que le ponga arriba.
1: ¿Pero chilena, po?
2: Sí, po.
1: ¿Chilena?
4: ¿Por eso?
1: La tía hace una
4: ¿cómo?
1: Chilena.
4: ¿Cómo? ¿Le va a poner tomate?
2: No, no.
0: ¿Cómo tomate, chilena, cómo?
2: No, no. Yo quiero el sándwich de pescado solamente con chilena.
4: Ya.
0: Ya.
4: Listo.
0: ¿Ya cuánto vale ese?
4: 7.000 se lo voy a dejar. Yo lo vendo a 9.000.
0: ¿Te alcanza, no?
2: Sí, tengo acá un molío.
1: Ya, Cristiano, ¿usted con qué se anota?
0: ¿Ah?
1: ¿Usted con qué se anota?
0: No, yo una empanada nomás, nada más.
1: Ya. ¿Usted?
2: No, sí, yo...
1: Ya. Pero, Cristian, ¿una empanada?
0: Una empanadita. ¿Empanada qué es lo que hay, tía
4: Glenda? De loco, de ¿ya? pulpo, camarón, mixta, marisco. Ya. Pollo, queso.
0: Ya, una de marisco podría ser, no es malo. Ya. Ya, ¿quién paga?
1: Usted, pues nosotros acá devolvemos, po.
0: La vieja chiva.
2: El viejo truco.
1: No, pero.
0: Pues está anotando acá la tía Glenda.
4: Está anotando.
0: Está anotando.
1: Sí, pues sí.
4: O no, es así o no.
1: Sí, sí, Cristian paga, Cristian. Ya. Ya, flaquito.
0: Ando sin.
1: Anda sin qué.
4: Dígame.
0: Ando sin la billetera.
1: El viejo truco ese. Ah. Ya, pero transfiérale usted y nosotros le transferimos su cuenta a Cristian.
0: ¿Cómo transfiérale usted? No entiendo.
1: No, pues usted pague ahí y nosotros le transferimos su cuenta.
0: Ya, vale,
1: ya,
0: dale.
1: Ya, ok.
4: Ya, un sándwich con chilena.
0: Ya, un sándwich con chilena.
1: Ya.
0: Ya, anote, un sándwich. Ya. Mauricio, ¿usted qué va a pedir?
1: Empanada, ¿de qué tiene?
4: De loco, camarón, ¿ya? pulpo, mixta, pollo, queso.
1: Ya,
4: ahí va.
1: Pulpo, queso y camarón, queso.
4: Ya. Ya, un pulpo y un camarón.
1: Sí.
0: ¿Ya?
1: Cristian.
0: Dígame.
1: ¿Usted qué va a pedir? ¿Ya pidió?
0: Sí, una de marisco.
4: Ya. Una de marisco.
1: Ahí está el pedido entonces.
4: Entonces, un ya. sándwich de pescado, un pulpo, un camarón y un marisco.
0: Ya, ¿cuánto ya. sería? ¿Por qué tan caro?
1: Ya. Ya, ahí estamos listos, ¿viste?
0: Ya.
1: ¿Ya estamos listos, Cristian, con el pedido?
0: Sí, ¿quién paga esto? Es la gran pregunta.
1: ¡Usted, pues, hijo! Diga cuánto es y nosotros acá le transferimos, ya. Me están diciendo por acá que Cristian no dejó ceviche en la actividad. Acá me están llegando algunos mensajes, Cristian, por lo demás. Ya,
0: ¿quién está mandando mensajes?
1: No, de ahí nomás te digo. ¿Cuánto es? Ya.
0: Ahí está sacando la cuenta la tía.
1: Está contando con lentejas.
0: Ahí está sacando la cuenta.
1: Mandamos al más vivo para la matemática, burlalo. ¿Qué está escribiendo Roja que lo veo tan...
2: ¿Ah?
1: Lo veo...
2: No, si... ¿Cuánto me cobra por sacarme la cebolla?
0: ¿Qué? Oye, está trabajando.
1: Lalo.
2: Si saca la cebolla, me saldrá más barato.
1: Ya, Cristian, ¿cuánto es la final?
0: Ahí está sacando la cuenta,
1: sí.
2: Está con un abaco. ¿Estás sumando con poroto?
0: Sí.
1: Alcanzaremos a llegar.
0: Ahí estamos.
1: A la noticia de mañana con el.
0: De más que sí, po.
1: Sacando la cuenta.
0: Ya, yo voy camino para allá.
1: Ya, pues, sí. Acá con Lalito ya hicimos, ya juntamos las moneditas ya para poder pagarle a usted.
0: No, no. No se vayan a ir, pues.
1: No, si vamos a estar acá.
0: ¿Ya?
1: Si vamos a estar acá. Lalito, usted va a estar acá, ¿no es cierto?
2: Sí, sí. Sí.
1: Vamos a estar acá, Cristian, lo vamos a estar esperando.
0: Ya, perfecto. Ahí están preparando, ¿ah?
1: Pero si estamos claros, si queremos saber cuánto es para pa ya dejar todo acá listo, hijo.
0: Yo no tenía que haber pasado para acá, weón.
2: Ya te dije. Flaco, yo te mandé un mensaje al WhatsApp interno. Ah, está caída la página del banco, ¿no?
0: Está encima.
1: Está colapsada, Lalo.
2: No, es que estoy.
0: Ya, ¿cómo va la cosa,
2: Estoy llamando a un amigo a ver si me presta. Ya, con esto no. Pago esto y no alcanzo a sacar el bono, voy al cardiólogo.
0: Ya. Ya, Cristian. Están haciendo la fritanga.
1: Ya, lo esperamos entonces, Cristian.
2: Ojalá, a ver.
0: Sí, espérenme ahí nomás, yo.
1: Sí. Ya, acá lo esperamos.
2: Ojalá salte Tocopi. Ya,
1: Ya, acá lo esperamos, flaquito.
0: Ya, hablamos.
1: Ya, puta, con esa alegría.
0: ¿Qué hora es?
2: Está preocupado el flaco.
0: No, que estoy acá en pleno sol, me tiene preocupado el sol.
1: Pero métase, pero si ahí hay tolditos, pues, hijo.
0: Sí, los tolditos están súper ahí. Claro, los tolditos. Ya, me voy a estacionar.
1: Ya, estacionese ahí y lo esperamos acá en el estudio, ¿ya?
0: Ya, hablamos, vale.
1: Ya, Cristian. Muchas gracias.
0: Es que estoy mirando cómo están ahí friendo así, pero rápidamente. Sí, pues, maravillosamente. Este. Muy bien.
1: Lalito, ¿trajiste pasta de dientes?
0: Muy bien.
2: ¿Ah?
1: ¿Trajo pasta de dientes?
2: No, pues yo aquí en la radio lo vengo a comer.
1: Ya, lo esperamos, Cristian.
0: Ya.
1: Ya, vamos a estar acá en el estudio esperando por usted.
0: Perfecto, espérenme ahí, no se vayan a ir, ¿eh?
1: No, si acá vamos a estar esperándolo.
0: No se vayan a ir.
1: No, aquí no vamos a estar esperando, no se preocupe.
0: Ya, oye, la tremenda empanada, la tía Glenda.
2: Uy.
0: Ya, deja acomodarme.
1: Ya, mientras.
0: Ya, colega, yo voy en camino.
1: Sí, acá lo
0: en
1: esperamos.
0: En los próximos 10 minutos.
1: Ya, acá lo esperamos. Ya, coleguita, acá lo esperamos.
0: Ya dejo ponerme la sombra así porque me está pegando el caregallo así, pero ¿qué te cuento?
1: Ya, acá lo vamos a estar esperando.
0: Ya, dale.
1: Ya, muchas gracias, Cristian.
0: Ahí estamos en contacto.
1: Esa alegría.
0: Ya, un abrazo, güey. Ahí me estacioné, ya.
1: Ya, lo esperamos acá. ¿Ya?
0: Ya, ahí estoy a la sombrita, ahí sí, ya, dale. Sí,
2: ya. Oye, ya. Ya, cerramos con Cristian. Quiero mandar un gran abrazo al chinito
1: Cortés.
2: ¿Ya? Para él, para su esposa, para la Nina y para toda la familia que de verdad ha estado pasando por un momento muy complicado a nivel familiar, ligado netamente con la salud. Y Chinito, te enviamos un abrazo, te queremos. ¿Y cuándo nos viene a visitar? Pues,
1: sí,
2: para que conversemos,
1: que venga
2: un rato.
1: Que venga.
2: Y aquí se va a rodear de buenas personas, de buenos amigos. Y tú sabes que te queremos a ti y a tu linda familia. Un abrazo, Chino.
1: A ver, dice por acá, hola Mauri, saludos de la sexta región. Lalito, pronto saldrás de todo esto. Arriba el ánimo, cuentas con tu esposa y tus hijos, que te apoyamos en todo, así que arriba el ánimo. Besitos y abrazos, te amamos, Meli, Vicente y Camila.
2: Ay, mi señora.
1: No, la llevo.
2: No, es que me de verdad que no esperaba que te mandaran un mensaje. Muchas gracias, mi amor, te amo mucho.
1: Nos vemos a la vuelta.
2: Espérame ya.
1: No, nos vemos a fin de año. Ya, Lalito, nos vamos. Ese fue el informativo de hoy día.
2: Gracias, Chinito, sí, lo acepto.
1: Y de informaciones mañana.
2: Mañana, lo que no dimos hoy lo vamos a dar mañana.
1: Sí. Más actualizado, sí.
2: Ya.
1: Buen provecho.
2: Muchas gracias.
1: Buenas tardes.
2: Te esperamos, flaco.
1: Mañana le contamos cómo estaba todo. Sí.
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0: Vamos con la revisión de económicos a esta hora de la tarde. Lavandería necesita operarias, operarios y supervisor con documentación al día. Se ofrece remuneración acorde al mercado, buen ambiente y estabilidad laboral. Interesados, enviar currículum al correo ofertatrabajo1091@gmail.com. Para mayor información pueden tomar contacto al 998-423325. Importante empresa de transporte ubicada en la ciudad de Antofagasta busca conductores para transporte de personal y traslado de carga para personal. Deben poseer licencia clase A2 o A3, para carga A5 o A2 antigua. Papeles al día, salud compatible con hoja de vida del conductor, salud compatible con altura. Interesados deben postular enviando currículum y hoja de vida del conductor más antecedentes al correo reclutamiento.empresa50@gmail.com. También se pueden contactar al 957-746689. En nuestra sección de ventas se vende casa en la ciudad de Ovalle, Sotaquí. La casa cuenta con un almacén incluido trabajando con caja vecina. La casa cuenta con 3 dormitorios, living, comedor, un estacionamiento a una cuadra del consultorio y jardín con locomoción a la puerta. Valor 56 millones de pesos conversable con almacén incluido. Se pueden contactar al 944-422497. O al 988-93-9980. En nuestra sección de compras se compra aluminio a 1.700 pesos el kilo y chatarra de cobre a 8.400 pesos el kilo. 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Vamos a la pausa, no se separe de nuestra sintonía. 14:15. Luego se viene el latido ranchero en su radio Carnaval.
1: 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Esta es la hora. En la Carnaval ya son las 14 horas con 15 minutos.
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1: Esta es la hora. En la Carnaval ya son las 14 horas con 30 minutos.
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0: 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Esta es la hora. En su radio regalona ya son las 15 horas con 4 minutos.
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0: ya, llegamos. Me pillaron comiendo coco. ¿Qué tal? Bienvenidos a la tardecita alegre y musical. Ay, tengo dos coquitos en la boca. El Lalo también está comiendo coco, ¿eh? Estamos a puro coco. ¿Cuánto le costó? Perdón, ¿cuánto le costó el coco? ¿Cuánto le costó el coco? No le escucho nada, que es sordo con tanto coco.
1: Hola, ¿qué tal? ¿Cómo están?
0: Bueno,
1: que tengan un super programa hoy jueves, amigo. Abrazos. Onomástico de hoy. Saluda a Nelly, a Daisy, Juanita, Marcia, Erika, Anita María, Iri, Blanquita, Piñata, Rosana, Chichu, Baby, Pablo, Papayero, con Sergio, Toreto, Gatito, Emilio. Abrazos para todos de Sonia La Única.
0: Abrazos, besitos para nuestra amiga Sonia La Única. ¡Aló, carnaval!
2: ¡Pulido de la guía por esta! ¡Que la canción se dice! ¡Tengo el manito tao y loco coco confitao!
0: No, este es coco pelado, no va coco pelado, no confitado.
3: Déjale, ya están los dueños del swing, Julito y Chacotero. Acá
0: ¿qué tal, Kikín?
3: El bueno de Kikín, rebotando la sintonía. Como siempre, mandarle un abracito y saludo a la gran familia carnavalera, a los amigos que siempre están conectados, a ustedes dos, y desearle un
0: gracias. Abrazos para nuestro amigo Kikín, que está ahí en turno. Buenas tardes, amigos Julito y Chacotero. Fuerte sol en La Negra. Yo acá en el cuarto turno extra de 7. Siempre motivado con la regalona. El peladito grande. Saludos, peladito.
4: Julito.
0: Caballero.
4: Amigo. ¡Come!
0: Oiga, caballero. No son cocos confitados, hombre. Coco. Coco, no vamos. Coco pelado. Coco pelado. A lo que voy a cantar. El Lalo peló todos los cocos. Así que no estamos con ahí están los dos coquitos pelados, ¿eh? Pepi, coquito pelado. Hable ahí porque no le escucho.
5: Yo tengo los cocos ahora.
0: En la pera. Ya. Huevo, ¿cómo es? Huevo a la pera. Huevo a la pera. Hola, ¿qué tal, Julito? Que tenga una bendecida tarde. Abracitos, nuestra amiga María. Besitos, abrazos para María. Saludos, María. Oiga, nos están llegando varios mensajes. Hola, carnaval.
2: ¿Estás seguro que tienes los puros coquitos en la boca?
0: ¿Sí? ¿Coquito?
2: ¿Algo más?
0: Ya, hombre. Compórtate. Estamos en horario familiar, señor. ¡Aló! ¡Gatito, el italiano! ¿Qué tal, italiano? Bien.
6: Te saluda muy afectuosamente el gato.
0: Gatito, saludos, el italiano.
6: Para la joya, saludos para la gran familia carnavalera que te escucha de norte a sur. Bueno, también saludos para la mamita, saludos para el David, para Marcia de Juan López y para todos.
0: Abrazos, cuídate, gatito, italiano. Saludos, gato. Voy a buscar un coco. Es adictivo el coco, ¿eh? Es adictivo.

sientan como más con coco. Bájale el volumen, chacotero. Ahí, es como una nuez noscá. ¿Se recuerdan de la nuez noscá? Sí, la abuelita siempre era muy buena para la nuez noscá. ¿Así se llamaba? ¿Nuez cuánto? Nuez moscada. Me escuchen. Vamos. ¡Rico alcohol! ¡Cosco Maní!

0: ya, ahora sí, ya comí bastante coco. Aló, Carnaval, buenas tardes.
1: Julito, hola, te estoy escuchando.
0: Hola.
1: E insistir, por favor, si alguien en el terminal de bus encontró una foto de un
0: ¿una foto?
1: Hombre que tiene estampita de la Virgen, que si la encontró y todavía la tiene por ahí, por favor, que me avise.
0: Ya pues. Gracias. Si alguien la tiene, hay que se comunique con nosotros y nosotros le entregamos su número telefónico. Aló.
2: Buena, Pumpita, buenas
0: tardes. Hola, ¿qué tal? ¿Cómo está? ¿Cómo está? Buenas tardes, caballero.
2: Aquí estamos escuchando la carnal, ahí cómo están los coquitos. ¿Están buenos, no?
0: Bien. Están sanitos.
2: Oye, se escuchó el grito al fondo. Ay.
0: Sí, se escuchó. ¿Cómo están los coquitos? Están sanitos. Aló, Carnaval, buenas tardes.
3: Buenas tardes. A toda la gente del Cajón del Maipo. Muy buenos recuerdos está dejando para todo Chile.
0: Abrazo para el Cajón del Maipo. Oye lo que pasó en el Cajón del Maipo. Todo Chile internacionalmente ya saben la copucha ya del Cajón del Maipo.
4: Me gusta ver con las sabrosas.
0: Cosas que pasan, quedarán ahí en el recuerdo.
5: Buenas tardes, Julieta.
0: Buenas tardes.
5: ¿Qué tal, Eugenia? A usted y todos sus compañeros, un saludito para que haya en sintonía. Y luego estaríamos pidiendo un toque al tirito.
0: A partir de las 4 de la tarde, Eugenia, el toque al tirito de la carnaval para que vayan pensando qué canción van a solicitar. ¿Aló?
6: Hola, muy buenas.
0: Hola,
6: tardes,
0: ¿qué tal, Nelly?
6: Bienvenida acá a mi hogar aquí. Pues bien, cabricadito, porque hace mucho.
0: Sí,
6: está muy helado.
0: Heladito por allá.
6: Saludos para usted y para Chapotero. Bendiciones para toda su familia. Saludos para Sonia la Única, Blanquita de Placilla, para tía Juanita, Anita María Veroísta, la tía Daisy, María Elena, Daniela, Marcia, para todas las Marías, Mayro, Luchito, Roger, Pelao Grande, Michel, David, Gato, 100%, Ratatouille, Boca Seca, Chacotero, con Sergio, Quique, Pepe Lepú. Y aquí estaremos escuchando Carnaval de Antofagasta en Quilpue. Abracitos, bendiciones.
0: Abrazos, besitos para ti, Nelly. Me dicen por acá, los coquitos tienen hartas proteínas. ¿Tiene proteína el coco? ¿Ah? ¿Tiene proteína? ¡Lalo! ¿El coco tiene proteína o no?
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0: No sabe, bebés, no sabe.

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1: Esta es la hora. En su radio regalona ya son las 15 horas con 32 minutos.

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2: Los datitos en la Carnaval, 15 ya con 34 minutos, 15 ya con 34. Oiga, tenemos un datito. Mucho coco, ¿no ve? Salsa, ha comido salsa con coco, salsa con coco. A ver, atención, lavandería necesita operarias, operarios y supervisor con documentación al día. Se ofrece remuneración acorde al mercado, buen ambiente laboral. Interesados en enviar currículum vitae al correo ofertatrabajo1091@gmail.com. ofertatrabajo1091@gmail.com. Para mayor información, ustedes pueden comunicarse al siguiente WhatsApp. +569 98 42 33 25. Anótelo. +569 98 42 33 25. Tu delicadeza. Así hemos revisado los datitos aquí en la Carnaval.
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2: Una nueva revisión de los datitos económicos a eso de las 16:30, en la que más se escucha.
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0: Oiga, estaba consultando por acá y el coco tiene hartas calorías, ¿ah? ¿Eh? ¿Ah? Yo lo estaba mirando a huevo. Tiene bastante caloría el coco chileno. Tiene bastante caloría. Así que si usted se va a comer un coquito, que sean dos, por favor, ¿ah? ¿Eh? Quedé sorprendido con las calorías del coquito.
1: Coquito Chacotero, muy buenas tardes. El papayero por aquí, reportándose desde La Serena y saludando a todos los amigos de Antofagasta y alrededores y de Chile entero. Escuchamos esta hermosa radio.
0: Saludos, abrazos para nuestro amigo el papayero, allá en la cuarta región, allá en La Serena, Coquimbo. Saludos para todos quienes nos escuchan a través de nuestra página web o a través de nuestra aplicación Radio Carnaval Chile, Chile, Chile. Lléguese los cocos, no va, Lalito. Lléguese todos los cocos que tiene. ¡Aló, carnaval!
2: Hola, amigo Julito.
0: Hola.
2: Espero que esté bien, amiguito mío. Desearle un saludo a todos los carnavaleros, que se cuiden del resfriado. A todos, acá en Antofagasta con sol. Ahora está bueno una Coca-Cola de vidrio, Julito.
0: ¡Uy, qué rico! Cero. ¡Qué rico!
2: Y amiguitos, se me cuidan. Un saludo a mis tres hijos, Johan, Pascal y Lili. Aquí el pelón la chambeando.
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0: 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Hola, ¿qué tal, Julito? Hoy, último día de 14, a descansar. Saludos por acá, el Huawei. Saludos para nuestro amigo el Huawei, que se va al descanso. ¡Qué rico! Aprovecha ahí a la familia.
4: ¿Cómo están?
0: ¿Qué tal, Julito? Señor? ¿Cómo está usted?
4: Salazar. Hola. En la radio que más escucha, en la radio.

0: Vaya, llévese los cocos, por favor. Llévese los coquitos. Saludos para nuestra amiga Blanquita de Placilla, que está conectada también con nosotras a esta hora. Luego se viene el toque, lo del tirito, aquí en la carnaval.
1: Hola, hola, buenas
0: ¿qué tal, Toretto?
1: Buenas tardes, Julito. Acá se reporta el
0: Toretto. Toretto,
1: que tengo un excelente turno.
0: Ya gracias, Toretto, Toretto.
1: Parece que me quedo, Julito, con la gente ¿sí? de Serena de Uruguay. No puede ingresar por el camino, así que usted sabe, más platita.
0: Eso es bueno, eso es bueno.
1: Saludos. Para todo lo que manda WhatsApp, saludos.
0: Cuídate, abrazo, Toretto, Toretto. Si hay plata, quédese por allá nomás. Usted sabe que la plata manda, ¿eh? Dicen por ahí que la plata no hace la felicidad. ¿A dónde? ¿Se recuerdan de ese dicho? No, si la plata no hace la felicidad. Claro que hace la felicidad, pues. Usted puede hacer tantas cosas con plata. Hoy en día mi problema es la plata. Mira que no hace la felicidad. Hola, buenas tardes a todos. A todos los carnavaleros acá en sintonía con ustedes. Piñatas Rosana. Saludos para nuestra amiga Rosanita. Recuerde, Rosanita, que tiene que preparar una piñata para la fiesta carnavalazo, ¿eh? Que no se lo olvide, que no se lo olvide.
2: Buena, Julito.
0: Buena, ¿qué tal?
2: Hula. Hoy estamos con la carnaval. Un saludo a mi gente linda que está escuchando. Acá estamos en la piecita descansando. Ah, dale. Un saludo a toda la gente linda ahí de la carnaval. Al grupo ahí. Bueno, yo no lo tengo como grupo, pero igual yo no lo considero un grupo porque lo escucho todos los días.
0: Cuídate, hula.
2: A todo eso, bueno. Un saludo. Dale,
0: a toda la manganada, dices tú. No quiero más coco. Llévese los cocos de acá. No quiero ver ningún coco.
3: ¡Soy feliz!
0: Ya. ¡Aló!
4: Hola, Julito. Muy buenas tardes. Muchas bendiciones para usted, para Chacotero. Que tengan un hermoso turno. Saludos para la familia carnavalera.
0: Saludos.
4: Y para el grupo. Bendiciones.
0: Abrazos.
4: Para todos.
0: Cuídate, Juanita. Gracias. Besitos. Linda tarde, Juanita.
5: ¿Cómo estamos, cabrón Julio? Oye, está rico el solcito.
0: Sí, cabrón, está bastante positivo.
5: Aquí estamos para ti, 100%, cabrón Julio. Marazo se llama el chabalatirido, cabrón.
0: Oiga, vaya a la playita si está al ladito de la playa, bro. Invita al gato flaco. Vaya a la playa, tírese un chapuzón, un piquero, refresque las patitas. Aproveche de invitar al gato flaco. En una de esas le cuenta algún chisme por ahí.
6: Tanto coco que come el Lalito, apenas puede hablar.
0: Machucó varios cocos, Lalo, acá. Varios cocos.

0: Silvia. Silvia, Silvia. La Rosana me dice por acá, no se preocupe, los tengo presente. Ok, Rosanita.
1: Pollito, hola, buenas tardes. Reportando sintonía desde Juan López. Saludo para todos los carnavaleros, para nuestro grupo, para David, para el gatito, la señora Lina, Pitín Flynn, la señora Melina Barraza, para Nelly, para toda mi linda gente de acá de Juan López. Y para mis hermanos también que andan por ahí.
0: Saludos para ellos.
1: Besitos, Julito.
0: Abrazos, cuídate, Marcia. Saludos para Juan López.

0: Para mí la plata no hace la felicidad, solo soluciona problemas. Pero uno con los problemas anda agobiado, anda triste. ¿Y le puede solucionar la plata si tiene problemas monetarios? Claro que la plata le puede solucionar todos esos problemas, ¿no? Y cuando uno no tiene problemas, uno anda feliz, pues, y es algo re sencillo.
1: ¡Soy feliz!
0: ¡Claro! ¡Claro!

0: A usted la plata no le hace la felicidad, lo voy a mandar en la cuenta Ruth, ¿ya? Para que me mande lo que tenga ahí. A mí sí me hace feliz. Yo le mando la cuenta Ruth, ¿ya? Para que haga feliz a este pobre obrero de las comunicaciones.
1: Toda la razón, compañero Julio. El dinero no hace la felicidad, pero... Sí la da,
0: la hace igual. Si uno se encontrara un fajo de billetes y uno lo ve en el piso, un fajo de billetes ahí botado en una bolsa negra, millones de pesos, usted lo mira y dice: nah, si la plata no hace la felicidad, sigo caminando. O quien no se ha agachado a recoger un billete, antiguamente un billete de 500, ¿eh? Un billete de luca. ¿Quién nos ha encontrado un billete de 10 lucas? Usted lo deja ahí porque dice: no, si la plata no hace la felicidad, que lo recoja otra persona. Uno lo recoge al tiro.
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0: Me dicen por acá: yo no he visto ningún rico triste.

0: Si uno se enferma, ¿qué necesita? Plata. Si uno tiene deudas, ¿qué necesita? Plata. Si uno quiere viajar con la familia, ¿qué necesita? Plata. Para los niños, para el colegio, ¿qué necesita? Plata. Todo en este mundo es plata. Todo en este mundo es plata. Si uno va a arreglar un neumático con Del Miche, ¿qué necesita? Plata. Todo en el trabajo peleamos para que nos suban el sueldo. ¿Por qué? Porque queremos plata. Si todo esto gira en rumbo de la plata. ¡Claro! ¿Cómo vamos a decir que la plata no, que no hace la felicidad? ¡Hace la felicidad a la plata, pues, si todo es plata! Si usted un fin de mes le van a pagar un sueldo, se lo depositan en su cuenta RUT y aparece un malandra y deja la cuenta RUT en cero, ¿va a estar triste o va a estar alegre? Si le quita toda la plata del mes, va a estar triste, po. Ahora, si usted tiene esa plata del sueldo y además el jefe le da un bono de 300 lucas, ¿cómo queda? ¡Contento, po! ¡Alegre, alegre! Entonces no me diga que la plata no hace la felicidad. No me diga, no me diga eso.
1: ¿Qué tal, Julito Salazar?
0: Hola,
1: aquí el
0: consejo.
1: Hola,
0: Lucho.
2: Si le quita toda la plata del...
1: Claro que sí, con plata, si no tenemos plata, vamos a ir ahí al Tuco. No,
0: no,
1: vamos a tomar una chelita con el amigo.
0: No,
1: tanto.
0: No, pues si todo es plata. Si el auto está que se quede en pana, que no tiene benzina, ¿qué necesita? Plata. Si se va a ir a cortar el pelo, ¿qué necesita? Plata. Todo gira en torno de la plata en este mundo. Todo, todo. Así que el que me diga que la plata no hace la felicidad, le está mintiendo. Me está mintiendo, me está mintiendo, me está mintiendo, me está mintiendo, me está mintiendo.
3: Y con plata también podés tener mujeres. Si no tenés plata, no te pescan ni para el...
0: También, también, también. Pero ya ese interés, ya, interés, interés. Pero por la plata, por la plata. Con la plata bailan mono, me dicen por acá. Recojo hasta las monedas de 100 pesos. No voy a recoger un billete de 10 y de 20. Obvio, obvio.
4: Hola, Julito, saludos.
0: Hola, ¿qué tal?
4: Para lo único que no hay que tener plata,
0: ¿eh?,
4: es para dormir. Puta, qué rico eso en la noche.
0: Oye, hasta cuando uno se muere hay que tener plata, man. Si todo es plata, uno muere, es plata, plata, hay que tener plata. Que el nicho, que el pijama de palo, que... Oye, un montón de cosas, todo plata.
1: Julito Salazar, mándale un saludo a Lula Ula del amigo el conserje, que se mejore, que saliente.
0: Saludos, abrazos ahí para el conserje, para el Lula Ula de parte del conserje. Para ir donde las cariñosas. Hay que tener plata, claro. Sí. Lo único gratis, ni tanto, ¿eh?, ni tanto, ni tanto. Lo único gratis es escuchar la radio, pero ni tanto, porque si le cortan la luz, no va a poder escuchar la radio. Ahora usted me dice, sí, pero el celular. Ya, pero si no tiene plata, no puede comprarse un celular, po. ¿Eh? ¿Se da cuenta, no? Nada es gratis. A ver, algo que sea gratis. Algo que sea gratis.
5: Oye, Julito, ¿cómo decís tú? Con la plata baila el mono. Si el mono no le da plata a la mona, le pega la plata al la... Así es, pues. Así es, pues.
0: Así es la cosa, pues. Así es la cosa.

0: Buenas tardes, Julito Salazar. Bueno, la plata es una necesidad, pero yo creo que no hace toda la felicidad.
1: No hace toda.
0: Puedes tener mucha plata, pero si no tienes buena salud.
1: Pero si yo,
0: buena salud.
1: Oiga, a ver. Pero usted puede tener mucha plata. Si una persona que tenga o no tenga plata se va a enfermar igual. Ya, una persona que tenga una enfermedad, que no tenga plata, se va a enfermar igual que una persona que no tenga plata. Pero la que tiene plata va a ser mejor atendida, va a ir a los mejores médicos, no sé. Si la plata es todo, todo hace la plata.
0: Buena salud y bienestar.
1: Si todos nos vamos a enfermar.
0: En tu hogar o en tu entorno, no sirve de nada.
1: Sí, plata. Sirve igual. Si todos nos vamos a enfermar y todos nos vamos a morir algún día, algunos más prontos que otros, otros después, pero todos vamos ahí mismo. Como le digo, todos nos vamos a enfermar, pero el que tiene más plata tiene más posibilidades de ser mejor atendido, no sé, un montón de cosas, de dejar a lo mejor, cuando uno se muere, las personas que tienen plata, ¿verdad?, van a dejar mucho mejor a la familia con platita, pero uno que se muere pato. ¿Ah? Claro, ¿qué le vamos a dejar a la familia? Algunos pueden decir, no, que la familia trabaje. Pero si uno a lo mejor en algún momento se tiene que ir de este mundo y puede dejar a sus hijos bien paraditos, con un departamento, con una casita, hay que tener plata. Hay que tener plata. Por eso le digo, mejor es tener plata que no tener. El aire, menos mal que es gratis, me dicen por acá.

0: Hablando de plata, ¿cuándo pagan? Pausa. Ya regresamos con el toque lo alterito aquí en la Carnaval.
1: Esta es la hora.
2: Esta es la hora en la Carnaval, 16 horas con 5 minutos.
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0: Chacotero. 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Póngale, póngale. 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Aló, carnaval. Hola, buenas tardes.
1: El papayero por aquí. En el toque del tirito me gustaría escuchar a Eric Bueno. ¿Ya? Su tema, Sálvame, por Sálvame. Favor. Sálvame. En el toque del tirito.
0: Aquí está Alex Bueno para nuestro amigo el papayero. Ven, sálvame.

0: Bonito, hoy día en el toque del tirito querría escuchar Linda Provinciana de los Billion 5 en el super super toque del tirito.
1: En el super toque del tirito. Para nuestro amigo Kikín, aquí están los Viking 5, Linda Provinciana.

0: Esta es la hora. Esta es la hora en la Carnaval, 16 horas con 33 minutos.
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1: Revisamos los datitos aquí en la Carnaval. Ya faltan 23 minutos para que sean las 17 horas 5 de la tarde. Atención, datitos económicos. 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Hacemos el revisado los datitos aquí en la Carnaval, la que más escucha.
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1: La que más escucha su regalona, la Radio Carnaval, primera sintonía. Aló, buenas tardes.
2: Buenas tardes.
1: Buenas tardes. ¿Cómo está usted? Yo bien, gracias.
2: Espero que esté bien, buen programa, como siempre. Quiero solicitarle para el Tóquelo al Tirito un temita del grupo Ráfaga.
1: Ya, ¿cuál?
2: Una cerveza.
1: Una cerveza.
2: Para el programa más antiguo y más viejo.
1: ¿Cómo?
2: El Tóquelo al Tirito.
1: Dejémoslo en antiguo nomás, ¿ah? ¿Eh? Dejémoslo, por favor, en antiguo. El programa más longevo.

0: Vamos entonces con Ráfaga. Una cerveza para nuestro amigo.
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0: Saludos ahí para Mauricio. Ráfaga. Saludos, Mauricio Poblete.

0: tóquelo, tóquelo al tirito. Aló, Carnaval, buenas tardes.
1: Ya, Julito, me gustaría que me complaciera con el tema de Américo.
0: ¿Ya?
1: Lejos de ti, tóquemelo al tirito.
0: Lejos de ti, ya, mi amor. Aquí estás, tu canción de Américo. Lejos de ti. ¿Cuál es esta versión, Chacotero?

0: por favor, Julito, si me toca la canción, Te Están Buscando Matador, de la Fabulosos Cadillac. Gracias, Julito.
1: Te Están Buscando Matador. Para nuestra amiga Silvia, aquí están los Fabulosos Cadillac. En el toque no al tirito, en la regalona.

0: los fabulosos Cadillac. Matador, matador.
1: Aló.
0: Buenas tardes.
2: Hola, Julito.
0: Hola, buenas tardes.
2: Hijo, ¿me puede complacer con una canción de Corazón Latino?
0: ¿Ya?
2: La canción se llama La Herida.
0: La Herida.
2: Gracias.
0: Ya, Juanita. Le regalamos de inmediato su canción. Aquí está Corazón Latino, La Herida, en el Toquelo al Tirito.

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0: Aló, Carnaval, buenas tardes. Hola.
1: Hola, hola, nuevamente.
0: ¿Qué tal? Hola, Toreto. Cuéntame, Toreto, ¿qué quieres escuchar?
1: Uno de Antonio Río.
0: ¿Ya?
1: Amigo mío, no sufra más por ella, o si no, uno de Nunca Me Falte. Ya estamos listos para ir a ver Antonio Río en La Iluminada. Estamos listos, Julito, tómela al tirito.
0: El maestro Antonio Ríos, amigo mío, ya para Toreto.

0: 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Esta es la hora.
1: Esta es la hora en su Radio Carnaval, 17 horas con 3 minutos.
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0: Aló, Sonia, buenas tardes.
1: Listo, deseo escuchar la canción que canta Shayan. La canción se llama Si nos quedará poco tiempo. Toca el tirito, Aladín.
0: Aquí está Elmer Figueroa, Chayanne para nuestra amiga Sonia la Única. Si nos quedara poco tiempo.

0: Ya son las 17 horas con 20 minutos aquí en la Carnaval. Estamos complaciendo a nuestros auditores en el Super Toque Lo Altirito. Hola, Carnaval.
1: Julito,
0: hola, Marcia.
1: ¿Puedes colocar el tema del grupo Firme, El Amor de Su Vida? Tóquelo, tóquelo, Altirito.
0: El grupo Firme, El Amor de Su Vida. Aquí está para nuestra amiga Marcia.

0: Ahí estaba el grupo Firme para nuestra amiga Marcia. Siguiente contacto.
1: TikTok Remix.
0: En el toque, lo altirito de la carnaval.
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0: Saludo para nuestra amiga Anita María, que está ahí en sintonía a esta hora. Saludos, Anita María.
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0: Hola.
3: ¿Qué una canción?
0: Ya, ¿qué canción?
3: Favoritas. Al WhatsApp.
0: Ya.
3: Voy a escuchar siempre su radio en la tarde.
0: Gracias.
3: Voy a escuchar siempre su radio.
0: Ya.
3: Carnaval.
0: Oiga, Huguito, ¿y qué canción quiere escuchar en el toque lo al tirito? Azúcar Moreno, el amor. Ya, me está escribiendo por acá. Azúcar Moreno, el amor.

Azúcar Moreno, el amor, aquí está, pues aquí lo encontré. Ya para nuestro amigo Hugo, que está ahí en la sintonía de La Regalona. Ya son las 17 con 25 minutos, 17 ya con 25. 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Oiga, no se olviden de agregarnos a nuestras redes sociales. Nos buscan ahí en Facebook como Radio Carnaval Antofagasta. No lo olviden, Radio Carnaval Antofagasta en Facebook. Julito Salazar Oficial, así me encuentran en Instagram. Si usted me sigue, yo lo sigo. De vuelta, al tiro. Julito Salazar Oficial, sígueme y te sigo en Instagram. Julito Salazar Oficial. Ya aquí está Azúcar Moreno, el amor para nuestro amigo Hugo.

0: Esta es la hora. Esta es la hora en su Radio Carnaval, 17 horas con 30 minutos.
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1: Los datitos en la regalona, faltan 26 minutos para que sean ya las 18 horas 6 de la tarde. Revisamos los datitos para hoy jueves. 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Se ofrece remuneración acorde al mercado, buen ambiente y estabilidad laboral. Interesados, interesadas, enviar currículum vitae al correo ofertatrabajo1091@gmail.com. ofertatrabajo1091@gmail.com. Para mayor información, usted puede comunicarse al siguiente WhatsApp. Más 569-98-42-33-25. Más 569-98-42-33-25. 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Poseer licencia A2 o A3 para carga, A5 o A2 antigua, papeles al día, salud compatible con altura. Interesados, postular enviando currículum vitae, hoja de vida del conductor y antecedentes al siguiente correo. reclutamiento.empresa50@gmail.com. reclutamiento.empresa50@gmail.com. Consultas al más 569-57-74-66-89. Más 569-57-74-66-89. En datitos de venta, atención. Se vende casa en la ciudad de Ovalle, Sotaquí. La casa cuenta con un almacén. Está trabajando con caja vecina. La casa cuenta con 13 dormitorios, living, comedor, un estacionamiento a una cuadra del consultorio y jardín. Locomoción a la puerta. Valor 56 millones de pesos conversable. Recuerden que tiene almacén incluido. Contactar a los siguientes números telefónicos. 944-422-2497. 944-422-2497 o al 988-93-9980. 988-93-9980. Así hemos revisado los datitos aquí en la Carnaval. Y luego revisamos en la última edición del día, a eso de las 18:30, aquí en la que más se escucha. Datitos para hoy jueves en la Carnaval.
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0: Muy buenas tardes, Julito Salazar.
1: Que buenas tardes. Que
0: se ahí en el Tóquelo al Tirito.
1: A ver.
0: Para decir adiós de José Feliciano. Ya, mi amigo, que tenga buen turno. Buena tarde. El Micho por acá reportando sinfonía y Tóquelo al Tirito.
1: Para decir adiós, a ver, vamos con José Feliciano. Para nuestro amigo Miche, que está ahí en sintonía de la Carnaval, trabajando en el sector de la Costanera.

0: Bueno, hay varias versiones, Chacotero, ¿eh? Mire, tenemos la versión con Ana Gabriel, la versión también con Vicky Carr. Para decir adiós. A ver, deje escucharla un poquito.
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0: ¿La tienen la versión de José Feliciano solamente? ¿Sí? ¿Seguro? ¿Seguro? ¿Al 100%?

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0: 17 ya con 52 minutos en La Regalona.
2: Hola Julito, ¿cómo estás?
0: Hola, ¿qué tal? Hola.
2: Oye, buenas tardes. Quería pedirte el tema Prófugo de Soda Stereo. Tócame el tirito. Chao, que se dio Julito.
0: Besito. Chao, besitos para ti, cuídate.

0: 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Esta es la hora.
1: En la Carnaval ya son las 18 horas con 3 minutos.
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0: Oiga, usted es fanático de Lucho Barrios, ¿ah? Bueno, yo también soy fanático de Lucho Barrios Chacotero, ¿ah? No se preocupe. Ya son las 18 con 25 minutos aquí en la Carnaval. Sí, cámbiame por favor a Luchito Barrios. Si escuchaba a Lucho Barrios ya.
1: Igual el sabor musical.
0: Vamos a revisar las canciones del ranking para que ustedes puedan votar y participar en esta tarde de jueves ya. Oiga, jueves, ¿cómo ha pasado esta semana? Ya se nos va julio. Llega el mes de los gatos, llega agosto. ¿Sabe quién está de cumpleaños en agosto? ¿No sabe? Este bellito.
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0: Así que recibo cualquier tipo de regalos, ¿ah? ¿Eh?

0: llamando.
1: Ya vamos a revisar las canciones del ranking.
0: Enamorado.
1: Para que ustedes puedan votar y participar por su favorita, por su favorito. Al final de nuestro programa escucharemos el más votado, la más votada en un mini especial. Como cada tarde noche, Chacotero.

0: En el número uno, me gusta Chacotero. Número uno del ranking. Tenemos a Rafael.
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0: Rafael
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0: Rafael de España, en el número uno del ranking.
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1: Bueno, si usted es fanática, fanático de Rafael, puede votar por él. Número uno.
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1: Y en el número dos del ranking para hoy, gira la ruleta. En el 2 hay varias fanáticas, varias. En el 2 del ranking para hoy miércoles. Para hoy jueves, perdón.
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1: jueves.
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1: En el número 2 del ranking tenemos a Marisela.

Y gracias por hacerme tan feliz. El título de esta canción, Chacotero, Dios bendiga nuestro amor. Bueno, ustedes deciden, ustedes votan en esta tarde noche de jueves aquí en La Regalona. Rafael número uno, Marisela número dos, a votar, a votar, a votar. ¿Quién irá a ganar, Chacote? Pero...

0: Esta es la hora. En la Carnaval ya son las 18 horas con 34 minutos.
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1: Revisamos de inmediato los datitos aquí en la de Carnaval para hoy jueves 23 de julio. Atención, lápiz y papel, datitos económicos. Atención, lavandería necesita contratar operarias, operarios y supervisor con documentación al día. Se ofrece remuneración acorde al mercado, buen ambiente laboral y estabilidad laboral. Interesados en enviar currículum vitae al siguiente correo. Oferta trabajo 1091@gmail.com. Oferta trabajo 1091@gmail.com. Consultas al más 569-9842-3325. Anótelo. Más 569-9842-3325. Se necesita maestro carpintero con herramientas para colocar chapas de parche. Además, un maestro soldador con máquina para instalar chapas en puertas metálicas. Y un maestro gasfitter con herramientas. Interesados, llamar al 982-711574. 982-711574 o al 982-711574. Empresa contratista del rubro industrial necesita incorporar para un importante proyecto en Faena Alto Norte maestro de primera M1, maestro mayor MM, supervisor mecánico, prevencionista de riesgos y jefe de terreno. Todos con experiencia comprobable en filtros de manga, montaje de piping, estructuras metálicas y sistemas mecánicos. Requisito saludo compatible con trabajos en altura física. Disponibilidad para trabajar en turnos a 7x7. Residencia en Antofagasta. Interesados, contactar al más 569-5729-1224. Más 569-5729-1224. Así hemos revisado los datitos aquí en La Regalona. Datitos para hoy, jueves 23 de julio. Datitos económicos.
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0: Aló, Carnaval, buenas tardes. Hola.
1: Julito, hola. Voto por la número 2.
0: La 2. Maricela. Maricela, perfecto. Cuídate. Gracias. Ahí quedas anotadita por Maricela. Hola, ¿qué tal, Julito? Voto por la número 2. Que me corto las venas, me dice por acá. Sí, pero ¿para qué? ¿Para qué? Aló, Carnaval.
1: Curito, voto por la número 2, Maricela.
0: La 2 también.
1: Favorita. ¡Ay, está, qué lindo, qué hermoso!
0: Está arrasando, tema. Maricela. La Roxy me dice por acá, hola, ¿qué tal, Julito? Buenas tardes. Voto por la número 2.
2: Cabro, ¿cuál es el número 1? El número 1.
0: El número 1.
2: Rafael,
0: cabrón, perfecto.
2: Rafael de España ganó el mundial.
3: Julito, tengo usted muy buenas tardes. La Juanita de Juan López.
0: Uchimisa. Saludos, Cortero. Juanita.
3: Yo voto con la número 2.
0: La 2. Perfecto.
3: Cuídense, bendiciones.
0: Gracias.
4: Está difícil, difícil el ranking. Las dos canciones son muy buenas. La verdad es que yo.
0: A ver.
4: Este día me voy
0: decídete.
4: A con la número 1.
0: La 1. Bueno, Rafael.
4: Que tengan una linda noche y excelente.
0: Gracias. Cuídate.
3: Listo, me gustan los dos. Te voy a quedar con Rafael.
0: Rafael.
3: Voto para la número 2.
0: Voy rapidito.
3: Maricela,
0: cuídate. La abrazos. La Blanquita me dice por acá la número 2, Julito. Hola, ¿qué tal, Julito? Por acá, Luchito. Voto por Maricela. Saludos para ti y para tu compañero. Gracias, Luchín. Hola, ¿qué tal, Julito? Voto por Maricela. Abracitos. ¿Quién está votando por acá? Nuestra amiga María. Saludos, María. Aló.
5: Buenas tardes, Julito.
0: Buenas tardes.
5: Mire, voy por la número 2.
0: La 2.
5: Que tenga un buen retorno a su casita.
0: Gracias.
5: Y saludo para la familia carnavalera.
0: Gracias.
6: Hola, Julito, espero que tenga un buen regreso a su casita y voto por la número 2.
0: La 2.
6: Ya, chao, Julito. Nos
0: cuídate.
6: Vemos mañana. Bendiciones.
0: Abrazos, Evita.
6: Chao,
0: chao. Hola, ¿qué tal? Voto por la número 1, que llegue bien a su destino. Cuídate. La Giovanna, saludos, abrazos para nuestra amiga Giovanita. ¡Aló!
7: Julito, soy Nelly.
0: ¡Nelly!
7: Voto por la opción número 1.
0: La 1, Rafael.
7: Con Chacotero, estuvo muy linda la programación. Mañana lo estaremos escuchando.
0: Gracias.
7: Y por acá, Gil Cuesta, con lluvia.
0: Empezó con lluvia.
7: Como a las 5 de la tarde.
0: Mira, ¡aló! ¡Aló!
6: Julito, sí. La número 1, saludos.
0: Saludos.
6: Ana Veroisa de Tocomilla.
0: Anita Veroisa.
8: Oye, Julito, acá Lula Bula, nuevamente votamos la número 2. Por la número 2, Julito.
0: La 2.
8: Lula Bula.
0: Saludos, abrazos, Lula Bula, cuídate.
9: Hola, Julito, buenas tardes.
0: Buenas tardes.
9: Por acá, Lucía Furgón, el tío Pito Cabeza de Yuri. Julito, vamos por la 2. Yo voy por la 2, Maricela. Uy, cantaré como nunca, Julito, aquí en el furgón. Como nunca.
0: Abrazos para la tía del furgón. Saludos para David y para Adilio. ¿Adilio Limache? ¿Así tal cual? Bueno, saludos para nuestro amigo David y para Adilio, que están ahí en sintonía de la Carnaval. El dúo mecánico. Son como Batman y Robin, ¿o no? El dúo supersónico. Saludos ahí para David y para Adilio, que están en sintonía. No, pero no son igual que Batman y Robin, pues ya. Comenzamos con la tontera ya. Comenzamos con la tontera. Me lo dijo Jaramillo, ¿eh? Me lo dijo Jaramillo. Así que para el dúo dinámico. Para el dúo mecánico. Para el dúo mecánico. Saludos ahí para David y para Adilio, que están escuchando la Carnaval y arreglando ahí los tocomochos. Aló, Carnaval.
10: Julito. Yo voto por la Maricela, por favor.
0: Maricela, ya pues. Ahí queda anotadito por Maricela, cuídate. Hola, ¿qué tal, Julito Chacotero? Vamos por Maricela, la número 12. Saludos, mis regalones, Anita María de Antofagasta. Abrazos, Anita María. Faltan 10 para que sean las 7 de la tarde. Ya, Chacotero, contabilice. Tenemos que ir con la ganadora o el ganador.
11: Buenas
0: último,
11: tardes,
0: último
11: Julito,
0: mensaje.
11: Por aquí el Lolito, la número 2.
0: La 2, Maricela.
11: Chao, gracias.
0: Cuídate. Bueno, ya tenemos, atención, quién estará en nuestro mini especial de esta tarde-noche. Con un 78% de los votos, elegido por nuestros auditores y auditoras, en el mini especial de la Carnaval. Desde México, la chaparrita, Maricela. Ganadora de hoy. Dios bendiga nuestro amor.

La ganadora del ranking, la más votada, Marisela. Demasiado tarde. Tu dama de hierro. La mexicana Marisela en el mini especial de la Carnaval.

sigo siendo tu dama de hierro. Marisela, gracias por la sintonía. Bueno, son tantos éxitos de Marisela, podríamos estar toda la tarde. Nos encontramos mañana viernes a partir de las 3 de la tarde, aquí en La Regalona, la que más escucha. Nos despedimos con este, uno de sus más grandes éxitos, Enamorada y Herida. Un abrazo, que estén bien, los quiero, hasta mañana. Marisela.

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0: 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Esta es la hora.
1: En su Radio Regalona ya son las 19 horas con 5 minutos.
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Bienvenidas, bienvenidos al regreso a casa de su radio regalona, su radio carnaval. Día jueves 23 de julio. Día jueves ya. Bastante grata la temperatura hoy día, ¿eh? Harto sol por acá por Antofagasta el día de hoy, ¿eh? Arrancando una jornada más, señoras y señores. Bienvenidas, bienvenidos al regreso a casa de su radio regalona, su radio carnaval, que ya arranca en día jueves. En su radio regalona ya son las 19 horas con 16 minutos.

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1: En su radio regalona ya son las 19 horas con 20 minutos. Lo que nos

La sintonía siempre alegre y cordial de su radio regalona, su radio carnaval día jueves, el regreso a casa. Música e informaciones a esta hora de la noche. Acción porque desde este jueves todas las personas de la región de Antofagasta podrán vacunarse gratuitamente contra la influenza luego de que el Ministerio de Salud ampliara la campaña de inmunización a toda la población, sin importar si pertenece o no a los grupos de riesgos definidos al inicio del proceso. El anuncio fue realizado por el Seremi de Salud, Rodrigo Medina, quien informó que la región registra 251.209 personas vacunadas, equivalente a una cobertura de 77,1%, cifra que se mantiene cercana al promedio nacional que alcanza el 77,7%. Sin embargo, la autoridad enfatizó que el objetivo es llegar al 85% de la población inmunizada. Ahora cualquier persona puede vacunarse de manera gratuita, no solo quienes integran los grupos de riesgos, destacó Medina, reiterando el llamado a aprovechar esta nueva etapa de la campaña. ¿Dónde vacunarse? La vacuna está disponible de forma gratuita en hospitales, SFAM y puntos de vacunación extramural de la región de Antofagasta, independiente si las personas son usuarias de FONASA, ISAPRE o sistema particular. La ubicación de los vacunatorios puede consultarse en el sitio web del Ministerio de Salud, en la sección Encuentra aquí tu vacunatorio más cercano. Así es que para venir a cuidarse, vaya y vacúnese. No sea leso. Aproveche la instancia. Vamos con la música en su radio regalona, su radio carnaval. El regreso a casa en día jueves en la que más se escucha. En su radio regalona ya son las 19 horas con 29 minutos.

Esta es la hora. En su radio regalona ya son las 19 horas con 33 minutos. 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

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El regreso a casa a esta hora de la noche. En día jueves 23 de julio. ...7.500 damnificados esperan la ayuda de Antofagasta... ...campaña para Con Barbalá... ...continúa hasta el sábado... ...un total de 7.500 personas pertenecientes a 46 sectores rurales... ...46 sectores rurales de Con Barbalá... ...esperan la ayuda solidaria de Antofagasta... ...que reúne desde esta semana... ...para enfrentar las consecuencias de este sistema frontal, digo... ...que afectó a la región de Coquimbo... La campaña es impulsada por la municipalidad y continúa hasta el mediodía del sábado, con 4 puntos de acopio habilitados para recibir donaciones de la comunidad. El alcalde de Antofagasta, Sacha Rasmilich, explicó que el municipio tomó contacto con las autoridades de la comuna apenas se conocieron los efectos del temporal, con el objetivo de canalizar una ayuda organizada hacia una de las zonas rurales más golpeadas. Se invita entonces a la población antofagastina a sumarse a la campaña. Los aportes pueden entregarse en los puntos de acopio habilitados, los cuales son, ponga atención, explanada del Estadio Regional Calo Ibascuñal, edificio consistorial, el gimnasio Empalme y Parque Juan López. La recepción de donaciones se realiza de 9 a 16 horas durante el jueves y viernes, mientras que el sábado se extiende hasta las 13 horas. Bueno, esta iniciativa busca reunir alimentos no perecibles, agua embotellada, artículos de higiene, ropa en buen estado y otros insumos de primera necesidad, los que además son recepcionados. En los puntos antes mencionados. La que más escucha su radio regalona, su radio carnaval. Importante solidarizar. Continuamos con buenas canciones. Es el regreso a casa de su radio regalona, su radio carnaval, en día jueves.

0: su radio regalona, su radio carnaval, el regreso a casa a esta hora de la noche, en día jueves. Noticias del plano policial a esta hora. En prisión preventiva quedaron un sujeto y una mujer imputados por la estafa que afectó a una adulta mayor en Antofagasta, quien fue engañada mediante el conocido método del cuento del tío y terminó entregando cerca de 4 millones de pesos creyendo que ayudaba a resguardar un millonario premio de lotería. La formalización fue realizada por la Fiscalía de Antofagasta, que atribuyó a ambos imputados la participación en el delito consumado de estafa. Según la investigación, la pareja abordó a la víctima haciéndole creer que uno de ellos era el ganador de un cuantioso premio de azar, pero que necesitaba la ayuda de una persona de confianza para retirar y proteger el supuesto boleto. Con ese engaño lograron convencer a la mujer de acudir a una sucursal bancaria para retirar sus ahorros. Posteriormente le solicitaron la entrega del dinero junto al supuesto boleto ganador, con el argumento de mantener ambos resguardos hasta concretar el cobro del premio. Una vez obtenido el efectivo, escaparon del lugar. Finalmente, el juzgado de garantía fijó un plazo de 60 días para el desarrollo de la investigación. Cuidado, cuidado con el cuento del tío. Principalmente los adultos mayores. Música e informaciones, el regreso a casa de su radio regalona, su radio carnaval, en día jueves 23 de julio.
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0: En su radio regalona ya son las 19 horas con 50 minutos. 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

0: su radio regalona, su radio carnaval. El regreso a casa a esta hora de la noche. Así es, aquí estamos, al pie del cañón. Más informaciones a esta hora de la noche. Noticias del plano policial. Oye, ¿qué pasan cosas en Antofagasta? Un sujeto de 37 años fue detenido por carabineros tras protagonizar un robo con violencia frustrado que afectó a un almacén del sector norte. El sujeto, que habría utilizado un arma de fabricación artesanal para intimidar a los dependientes, también es investigado por su presunta participación en otro delito similar ocurrido este mes. El procedimiento se inició luego de que la central de comunicaciones Senco alertara sobre un robo en desarrollo en un local ubicado en la avenida Huamachuco. Carabineros de la subcomisaría Antofagasta Norte, que se encontraban en las inmediaciones, acudieron rápidamente al lugar. De acuerdo con los antecedentes, el individuo ingresó al almacén vistiendo ropa oscura, rostro cubierto, utilizando un chaleco de protección y portando un arma de fuego de fabricación artesanal. Su intención era sustraer teléfonos celulares y otras especies. El detenido, un ciudadano chileno de 37 años con múltiples antecedentes policiales, quedó a disposición de la justicia por los delitos de robo con violencia e infracción a la ley de armas. Música e informaciones, es el regreso a casa de su radio regalona, su radio carnaval, en día jueves.
1: ¡Vamos, pirata!